0: Sí, claro que sí. Maestro Juan Carlos Herrera, le invitamos a compartirnos su trayectoria como docente en nuestra máxima casa de estudios y, claro, por supuesto, como secretario general del SPAUGED.
1: Sí, mire, yo ingreso a la Universidad Juárez del Estado Durango en marzo de 1991 a la entonces Escuela de Ciencias Forestales. En aquel tiempo se hacía por invitación, no existía todavía el reglamento de personal académico. Ese nació en 1993. Entonces era a invitación de los directores y ahí se quedaba uno. Y me invitaron a trabajar y pues me gustó mucho la universidad. Tanto me gustó que yo inicié impartiendo una materia que se llama abastecimiento forestal y luego posteriormente protección forestal y luego instalaciones forestales. Y en el 93 pues me invitan a participar ya como secretario académico de la entonces escuela. A dos años de antigüedad me invitan a participar ya como secretario académico y ahí me estuve trabajando.
2: Fueron varios periodos, ¿no?
1: Sí, en dos. Y me tocó trabajar en la primera reestructuración del plan de estudios, de licenciado en ciencias forestales a ingeniero en ciencias forestales, que se presentó en la H Junta Directiva.
0: Importantísimo y de mucha trascendencia.
1: El 28 de enero de 1995 se presentó a la Junta Directiva, era un sábado. Y ahí me estuve como secretario académico hasta el 98, ¿sí? Y sí, 98 y pues como somos muy inquietos, pues dejo la confianza.
0: Muy activo, muy inquieto
1: y
0: el maestro.
1: Y nos metemos al sindicato, en aquel tiempo andábamos.
2: ¿Cómo le llaman a eso de ser muy inquieto? ¿O le llaman, pues le entra uno, ¿cómo se llama?
3: Ramiro Javier Corral.
2: A la política sindical, sí, a la micropolítica de los muros, ¿cómo se le llama?
0: Estudiantil, de los maestros.
1: No me gusta, a mí nunca me ha gustado ese concepto,
2: Bueno, le dicen grilla, pues.
1: No, a mí nunca me ha gustado. Es política institucional.
2: Política institucional.
1: Política universitaria. Y entonces, pues yo participaba de todas formas, participaba en el sindicato, aunque era de confianza, pues me considero fundador, aunque no estuve en la asamblea porque ya estaba como secretario académico. Y ahí afiliábamos aprovechando, ya se vale, es más de tres décadas. Aprovechando ahí el puesto y véngase para acá y mire, lo invitamos al sindicato y afílice.
0: Hizo usted muy bien, maestro.
1: Sí, y ahí
3: sí,
1: está.
3: Porque eso lo fortaleció.
1: Y los resultados están. Entonces, en el 98, ya no siendo secretario académico, pues ya participo más activamente en el sindicato, en los recuentos y todo eso. Y cabe hacer mención que yo no era delegado, pero a todas las delegacionales iba y Briones me abrió mucho el espacio, el doctor Briones, y yo ahí participaba en las marchas, ir a gritarle al gobernador, ir a gritarle al rector, que no nos temblaba la mano ni la voz, ¿verdad, Ramiro?
2: No, por eso andábamos en lo mismo, esa era la lucha.
1: Ramiro, sí, entonces andábamos.
2: Fuimos compañeros del mismo comité ejecutivo.
0: Sí.
2: Yo fui el secretario de organización, en paz descanse, nuestro secretario general, el maestro Luis Fernando Carrasco Castro.
3: Ah, claro, sí lo conocemos.
2: Yo era el secretario de organización y el maestro era el secretario de conflictos. Y si no había conflictos, él los hacía.
1: Sí.
3: Bueno, así como varita mágica.
1: Para resolverlos, ¿sí? Y entonces, sí, tuve la fortuna y la mera verdad, un comité muy muy activo.
0: Muy participativo,
1: muy,
0: maestro.
1: Muy participativo. Y ahorita en la mañana me venía acordando de muchas anécdotas allá en Gómez Palacio. Ramiro, no las puedo platicar aquí.
2: El Ciudad Juárez también.
1: Pero Ramiro sabe de esto. Entonces, pues estuve ya en el 99, me nace pues la inquietud por participar en el sindicato y pues yo encabezaba una parte, Ramiro encabezaba otra y pues la verdad, pues, gracias a Dios sabemos sumar y no nos salían las cuentas y nos unimos con el entonces candidato Fernando Carrasco, de feliz recuerdo y memoria, en paz descanse, y nos unimos y trabajamos bien. Ramiro fue como secretario de organización y su servidor como de conflictos, y pues ahí me estuve tres años de conflictos y pues me gustó, y del 2000 al 2005 estuve como secretario general del sindicato, y pues fue una época, yo siempre lo he dicho, la época más bonita de de mi vida universitaria fue la del sindicato.
0: Maestro, ¿y los logros más importantes, más interesantes, trascendentes que usted recuerde que nos pueda mencionar?
1: En mi gestión.
0: Su gestión.
1: Bueno, empezó desde antes, desde el doctor Briones. Nosotros le empezamos a, yo así lo digo, a moverle al tabulador. El tabulador, nosotros, yo lo dije y lo sigo diciendo, bueno, no sé, ahorita ya es más difícil, que el tabulador era el mecanismo para romper topes salariales. Uh-huh. Sí, al final de cuentas, la preparación, la productividad de cada académico se veía reflejado en el tabulador. No estaban, por ejemplo, la participación en cuerpos colegiados, presidente de academia, consejo consultivo, inclusive la participación en cuerpos académicos, en las líneas de generación y aplicación del conocimiento, no estaban los exámenes profesionales, o sea, muchas cosas, nosotros las incluimos en ese tiempo en el contrato colectivo. No estaba reconocido los maestros de inglés. No estaban reconocidos muchos aspectos de los promotores deportivos. Los promotores deportivos, así se le llamaba antes, promotores deportivos, sí. Y los tenían como académicos, así como de segunda.
0: Y algunos entonces, de los difusores. De
1: así es. Entonces nace EFID, que también Ramiro ya anduvo metido en EFID. Y EFID, entonces ya los maestros del área de las ciencias del deporte, pues reclamaban la participación como árbitros, como árbitros nacionales, internacionales, etcétera, y se fue incluyendo poco a poco. Entonces, para mí fue lo de los mejores, logros que y ahí está, uh-huh, eso ya se fue mejorando posteriormente.
0: Claro.
2: Otros y se empezaron a abrir otras categorías.
1: Así es.
2: Eso siempre lo teníamos como visión. Si no puedes aumentar porque hay un tope salarial, bueno, pues vamos a reconocer y a dar créditos por el trabajo académico que están haciendo los diversos compañeros. Entonces ellos subían en el tabulador y automáticamente les iba a tener que llegar un sueldo diferente.
1: Así es.
0: Claro,
1: así,
0: porque había pues los niveles y luego las categorías, concursos con talleres. Eso no existía antes, maestro, y en eso es un parteaguas muy importante para los universitarios.
1: Y nos metimos, porque en aquel tiempo yo me metí mucho al tabulador. Ajá. Y a la revisión. Ahí me la pasaba todas las tardes revisando los expedientes. Entonces, había maestros que...
2: Ahí empezó a ganar los adeptos para ser secretario general.
1: Por indicaciones. Entonces, había maestros que estaban mal calificados.
3: Sí, yo sé.
1: Había maestros que era... Un caso, Máximo Gamis, en paz descanse. Doctorado, tú lo conociste, Ramiro.
0: Sí.
1: Un gran catedrático. Estaba calificado como A1.
2: Técnico.
3: Ay, es increíble, ¿verdad?
2: Lo que pasa es que...
1: un ejemplo.
2: Una de las cosas que también promovió el ingeniero Juan Carlos, y hay que reconocerlo, era... promocionar a qué tenía derecho el académico e invitarlo a que llevara sus papeles, porque pues era todo un doctorado y técnico.
3: Y no había presentado sus documentos.
2: No habían presentado sus documentos, como hoy todavía, amigos radioescuchas, usted que escucha este programa, lleve puntualmente sus documentos al sindicato y ellos automáticamente lo van a revisar para que usted reciba, suba en el tabulador, ¿no?
3: Y fíjese que esa tarea tan, tan exhaustiva que usted realizó,
2: muy buena,
3: tiene frutos importantes, porque de verdad que la comunidad de los docentes de la Universidad Juárez del Estado de Durango son personas que se preparan día a día, que están buscando cómo aprender más, cómo tener más
1: así
3: que ofrecer
1: es.
0: Y cómo generarlos.
3: Y cómo generar, sí, exacto.
1: Y casos, también recuerdo otro caso de antigüedad, Nacho Rivera Jaramillo, en paz descanse también.
0: También.
1: Estaba revisando, estamos calificando la antigüedad, ves que se califica en marzo y en septiembre. Ay, yo, pues ya fue, estaba mal calificada. Y metimos, le pagaron retroactivo. Casi 20 años de retroactivo.
0: Es que era una gran mayoría de maestros en esa situación. Y el maestro, efectivamente, Marina Ramiro, se dedicaba a él tardes enteras. O sea, era así como decir 24/7 trabajando sobre el tabulador y sobre los derechos, reconociendo, por ejemplo, lo que ganaba el tecnológico, lo que ganaba acá, todo para poder incrementar y reconocer el trabajo de los maestros.
1: Y medía la tarea, por ejemplo, ya presentaban su papelería. Y a veces a un maestro le faltaban 50 puntos o 20.
3: Ajá.
1: Les hablaba luego, oye, te faltan 20. Tráeme algo, ¿qué tienes? A ver, pues, ¿qué se puede llevar?
0: Un curso.
1: Pues un curso, esto, esto y esto, tráemelo. No les gustó a la rectoría, ¿eh? No les gustó porque estaban pasando muchos de categoría y representa recursos. Y luego también nos dimos a la tarea en ese comité ejecutivo de publicar los resultados.
0: Eso fue importantísimo.
1: Así es. Ramiro Corral tenía 3.500 puntos.
3: No, ha de tener como 40.000 o más.
1: Un ejemplo. No. Ramiro tenía 3.500 puntos, antigüedad 50 y puntuación tanto, el total. Y se publicaba en todas las escuelas. Y no había WhatsApp, no había Facebook, nada. Andábamos en las escuelas pegando
3: las
1: listas. Nos encargamos, teníamos una tarea. A ver, ¿quién anda para trabajo social? ¿Quién anda para aquel lado? A Ramiro le tocaba trabajo social, ahí me tocaban las de acá.
2: Nos dividíamos las escuelas.
1: Nos dividíamos. Y pegábamos todo.
3: Pero otra cosa. Eso es trabajo en equipo.
2: Sí, pero otra cosa que hacíamos y que hicimos en la parte del comité que dirigió el maestro Luis Fernando y ya también con Juan Carlos, es que, no sé si te acuerdas que con Estela Murillo, la secretaria de eventos académicos, nos dimos a la tarea de implementar cursos de tutoría. El sindicato entró, como es un sindicato de personal académico.
1: Fuimos los pioneros en la tutoría.
2: Fuimos los pioneros de la tutoría. La doctora Estela Murillo y un servidor andábamos en las escuelas. Tan es así que fuimos a Gómez Palacio y nos dicen, oigan, estos cursos están mucho más interesantes que los que nos da la propia UNAM. Pero la idea era, como dice el ingeniero Juan Carlos, tú allá en el tabulador, nosotros acá produciendo cursos y apoyando a nuestros compañeros a que tuvieran conocimiento, recibieran constancias y también subieran el tabulador. Era un trabajo muy interesante.
3: Sí, claro que sí. Y muy loable para todos los docentes.
0: Y también, por ejemplo, bueno, yo que me tocó estar en la preparatoria de UNA y en el Instituto de Investigación, maestro, las presidencias de academia eran importantísimos. Era un trabajo de antologías, de todo. Y nunca, ¿quién hacía la antología? Pues el grupo de maestros, por ejemplo, de filosofía, y no se tomaba en cuenta quién era presidente de academia, qué antologías, qué se escribía, qué todo, no contaba.
1: Y ya empezaron a contar. 35 puntos se tiene la antología.
2: Entonces el acuerdo. Sí. Pero fíjense lo que hacía el ingeniero Juan Carlos cuando era maestro.
3: ¿Qué hacía?
2: O sea, su material lo potencializaba bien porque hacía acetatos y lo reportaba los acetatos para que le dieran puntos.
1: Pues sí, es que es material de no, se llama apoyo didáctico.
0: Apoyo didáctico. Y ahí estaba.
1: Sí. Pero para eso no nomás es presentarlo. Tenía que llevar la firma. Del ¿cómo se llama?
3: Del director.
1: Del secretario académico o el director. Y luego posteriormente ya desaparecen los acetatos y
3: llega el PowerPoint.
1: Es el PowerPoint. Y se metían como notas de curso.
3: ¿Y ahora?
0: Sí.
1: ¿Se sigue metiendo?
3: Oh, vaya.
1: Sí.
0: Se sigue aprovechando
3: qué bueno,
0: todo.
3: Qué bueno que sea eso.
0: Toda la información.
1: Y también me tocó también la calificación de todas las, porque todas las enfermeras estaban en técnico. Y luego se nivelaron, ¿verdad?
3: Sí.
1: Y se nivelaron y también nos metimos duro.
2: Igual que las trabajadoras sociales.
1: Igual que las trabajadoras
0: sociales. Y no querían. Fue un problema con rectoría de que no querían reconocerle ni a trabajo social ni a enfermería.
1: Eso lo empezó el doctor Briones. Lo empezó Briones, la verdad.
0: Sí, empezó él. Sí.
2: También con el doctor Briones se tomó la iniciativa de apoyar mucho a la Orquesta Sinfónica. Exacto. Porque se dieron cerca de 27, 30 nombramientos también de gente que estaba muy rezagada. Sí. Pero, maestro y amigo, ¿cuántos los momentos más álgidos que viviste como secretario general?
3: ¿Alguna
2: la
3: huelga?
2: Satisfacción. Porque un secretario general vive el termómetro de estar en una revisión de huelga.
1: Fue todo. Fue en la segunda revisión contractual. Acabamos de vivir un proceso de cuando fallece José Ramón Hernández Merán.
3: Ajá.
1: Ahí la universidad se empezó así como que pues
3: se tambaleaba.
1: Podía haber conflicto. Entonces yo no me salí de mi discurso. Me entrevistaban. Verónica Terrena me dice, oye, pues no sales de lo mismo. Pues no voy a salir. ¿Y cuál es la postura del sindicato ahora que falleció? Defender los derechos de los académicos. Esto es nuestra postura. Entonces, nosotros no salimos de ahí. Cito a una, él fallece un viernes, creo, un sábado, los sepultan, y el lunes cito a un consejo nacional urgente, emergente, ¿no? Entonces ahí hicimos una comisión redactora y sacamos un desplegado, que ahí esa era la función del sindicato. Uh-huh. Entonces, pues ya cada quien, pues somos sindicalistas, pero también somos concejales. Pues ya cada quien votó por quien tenía que votar. Y entonces, en ese tiempo, la lucha fue Rubén Calderón con Carlos Hilerio y gana Rubén Calderón. Entonces el grupo perdedor.
2: Un interinato, ganó el interinato de un año nomás.
1: Sí, sí. Entonces nos querían, entonces en febrero nos quisieron estallar la huelga. Pues una sesión maratónica que duró más de 6 horas, la Asamblea General. Uh-huh. Más de 6 horas y tuvimos que recurrir al conteo de votos. ¿Cuándo se había hecho en el Espaujet? Y ganamos, todavía me acuerdo, por 13 votos, no huelga. Ganamos, digo, porque yo no quería huelga, porque ya estaban resueltas. Sí había algo, sí había algunas cosas, pero no convenía irse.
0: Pero la mayoría, lo más grande
1: ya estaba. Estaba. Entonces, logrado. Híjole, ahí sí estuvo canijo. El auditorio universitario estaba lleno cuando las asambleas no eran más de 100 gente, ¿se acuerdan? No. 120 gente.
2: ¿Qué mensaje das como sindicalista al sindicato actual?
1: Pues ahorita que se ajusten primeramente al contrato colectivo de trabajo y que lo defiendan. Y que traten de acoplarse a las nuevas, a la actualidad. Sí, ya no es el sindicalismo de hace 30 años, en la cual nosotros presionábamos, fundamentábamos el aumento. A mí me tocó estar en revisiones con Briones, del 17%, del 19%, del 20%. Usted ya no. Hay topes salariales. Ya no podemos salirnos de ahí, de los topes. Entonces, ajustarse a las necesidades y ajustarse a yo siempre he dicho que el sindicalista académico debe estar preparado y debe de seguir fomentando la preparación de sus estudiantes. Hay un elemento ahorita que no hemos que tiene que trabajar la universidad, la inteligencia artificial.
3: Definitivamente.
1: Ya llegó para quedarse. Ahora, ¿cómo hacerle? ¿Cómo sacarle ese producto? ¿Sí? A los muchachos les encargo un ensayo y lo sacan de ahí.
3: Sí.
1: Entonces, bueno, ya lo trajiste, ándale pues.
3: Son más listos que nosotros.
1: Expónlo.
3: Sí.
1: Entonces, sácame, hazme una síntesis, hazme esto. Sí. Entonces, hay maneras. Entonces, aquí el modelo educativo, yo pienso que está un poco rezagado esta implementación del modelo educativo, porque ahorita hay un híbrido del modelo, el primer modelo, y luego del segundo modelo, y luego el último. Entonces, entonces los académicos no saben por dónde irse, ¿sí?
2: Pero aparte, yo creo que para ir culminando esta charla, ingeniero, y invitarte a nuestro poemario, agradeciéndote de antemano que hayas venido con nosotros, a mí me gustaría escuchar el punto de vista de que nuestra universidad ha perdido el sentido crítico de lo social. No sé, ¿tú cómo ves? Pero antes, la voz de la universidad...
3: Era la voz de la universidad.
2: Era la voz en Durango, porque hoy, ¿dónde está el pensamiento crítico de los estudiantes y de nuestros maestros?
1: Pues es que no se ha fomentado el pensamiento crítico. Todo eso se fomenta en el aula. Uh-huh. Los estudiosos del currículum dicen que se llaman algo que no está escrito en los planes de estudio, pero se llama currículum oculto. Es lo que transmite el profesor a los estudiantes.
0: Exacto.
1: Los valores. Para fomentar los valores no tiene que haber una materia. Valores 1, valores 2. ¿Sí? Ética 1, ética 2. No. El maestro lo fomenta. ¿Sí? Se llaman temas transversales de educación.
3: De la educación.
1: Que va uno incorporando el día con día en el aula. Pero es en el aula. En el aula.
0: Es que ahí se aprende, maestro, para posteriormente, sí, cuando se va a hacer empleado, trabajador, secretario, o sea, en la administración, tanto en la administración como en la docencia, ya va con esa formación.
1: Bueno, dije en el aula porque es lo más, pero otro ambiente de aprendizaje. Porque también estamos muy restringidos a lo que es el aula, ¿no?
2: Pero es que a eso es a lo que voy,
1: ingeniero. Un ambiente de aprendizaje, un laboratorio, por ejemplo.
2: Sí, pero ese es lo que yo soñaba, yo siempre planteé cuando estuve de funcionario, la integración de las tres funciones sustantivas en la formación del estudiante. Que la formación integral, lógicamente, logramos que en la formación integral, cuando fui director de difusión cultural, tuviera la transversalidad, pasara precisamente por todo el currículum. Pero no se han integrado las tres funciones. El estudiante debe, aparte de recibir el conocimiento, debe saber investigar, saber hacer,
3: buscar.
2: ¿Sí? Y eso también va con la axiología de los valores.
1: Así es.
2: Todo va de manera conjunta. ¿Por qué? Porque yo desde mi punto de vista, de mi trinchera, decía, el arte también es la salvación del mundo. El arte también es parte de la del conocimiento
3: humano. Claro que...
4: Por supuesto. Sí.
2: Y me juzgaban de loco, por supuesto.
3: Entonces, no, nosotras no.
2: Pero
3: no,
2: logramos con la doctora Estela Murillo la renovación del currículum. O sea, un currículum muy interesante, muy completo. Pero como dice el ingeniero, sigue faltando.
1: No, y los que participamos en ese modelo educativo y que estuvo al frente Estela y el doctor Carlos Tunderman, no sé si todavía...
2: Sí, cómo no.
1: Pues ese modelo... La verdad estaba muy bien, nomás era adecuarle algunas cosas.
2: Bueno, era nuestro asesor. Porque...
1: Sí. Adecuarle algunas cosas. Y no, lo desbarataron, hicieron otro, y ahora andan con otro rollo que... un concepto que no lo entienden ni la persona que lo está exponiendo.
2: Vamos a invitarlo al poemario.
3: Sí, a ver, vamos a ver su
4: adelante,
3: poema. Queremos escucharlo como poeta.
1: Mi formación es forestal, desde técnico forestal y ambiental. Tengo las dos profesiones. Entonces busqué pues algo que esté relacionado con la naturaleza.
3: Oiga, qué bien, porque mañana 5 de junio...
1: Ah, sí, Día sí. Mundial del Medio Ambiente. Sí, desde 1972, del programa de las Naciones Unidas a la fecha.
2: Por eso te invitamos, ingeniero. Sí, ingeniero, sí. ¿Tú crees que este programa no tiene visión, ingeniero?
1: Y ese tema también, cuando gusten, de medio ambiente.
2: Todos perfecto. Quieren regresar, ¿verdad?
3: Bueno, tenemos que invitarlo otra vez.
1: Sí,
3: a ver, lo escuchamos con su poema.
1: Ah, pero yo no lo hice, porque eso no, voy a quitarme los lentes porque no me traje mis lentes para leer.
3: Muy bien.
1: Es un poema, se llama La primavera besaba. Es uno de los poemas más conocidos sobre la primavera, de Antonio Machado. No, la verdad no sé, no desconozco. La primavera besaba suavemente la arboleda, y el verde nuevo brotaba como una verde humareda. Las nubes iban pasando sobre el campo juvenil. Yo vi en las hojas temblando las frescas lluvias de abril. Bueno, en algunos países sí empiezan en abril las lluvias. En México, en el sur y sureste sí, pero aquí en Durango todavía no, ¿verdad?
2: ¿Cuándo empieza la feria?
1: Así es. Dicen que en el medio rural duranguense dicen que lluvias de abril, mazorcas de abril. Y que el agua de mayo...
4: Ni pa'l caballo.
1: Así es, ¿verdad? Este poema describe cómo la naturaleza renace con la llegada de la primavera. Los árboles reverdecen, las lluvias alimentan el campo. No las lluvias, en algunas partes es el descongelamiento de las montañas. Alimentan el campo y todo parece volver a la vida. Bueno, eso era antes. Me gustó eso, pero ha habido un cambio a raíz del cambio climático. Ya las estaciones del año nomás están ya por divididas en
3: primavera, verano. Breves.
1: Sí, pero ya cambia mucho,
4: fíjese. Pero ya no están bien como antes.
1: No.
4: Pero mire, mi padre decía que llueva cuando llueva.
2: Hay una alteración en el ecosistema.
1: Así es, sí. se llama alteración de los ciclos biogeoquímicos, ¿sí? Pues cuando gusten,
3: lo tenemos que invitar.
4: Sí.
1: Y entonces, pero de todo modo la primavera está relacionada pues con el florecimiento.
4: Los árboles frutales, el renacimiento de árboles, de flores, de...
1: Sobre todo los caducifolios, los que tiran sus hojas en invierno, empiezan a brotar.
2: Sí. Y trajiste ahora a Fernanda...
3: Así es, otra vez a José Ángel Huesa.
4: Adelante, Marina. Yo soy a
2: José Ángel Huesa.
3: Es que me encanta,
2: Pero yo también ya escuché los poemas de él.
3: ¿Verdad que están hermosos?
2: Pero no como tú los lees tan
4: hermosos.
2: Ahí va, fíjate.
4: Vamos, María.
3: Muy bien, este se llama El poema del secreto. Puedo tocar tu mano sin que tiemble la mía y no volver el rostro para verte pasar. Puedo apartar mis labios un día y otro día, y no puedo olvidar. Puedo mirar tus ojos y hablar frívolamente, casi aburridamente, sobre un tema vulgar. Puedo decir tu nombre con voz indiferente y no puedo olvidar. Puedo estar a tu lado como si no estuviera y encontrarte 100 veces, así como al azar. Puedo verte con otra sin suspirar siquiera y no puedo olvidar. Ya ves, tú no sospechas este secreto amargo, más amargo y profundo que el secreto del mar, porque puedo dejarte de amar y sin embargo no te puedo olvidar.
4: No, pues bellísimo.
0: Y bueno, pues yo voy a continuar también con algo de amor y un poco de desamor, pero más de amor, más de amor. Cuando recuerdo tu nombre, surge una sensación que inquieta mis sentidos y solo ansía tenerte. No te olvido, no quiero hacerlo. Que me dejes, te pido, en tu mente permanecer para un día tener que ofrecer. Por el sendero continuar y toda mi vida luchar. Al cielo le pregunto, él me responde que no desista, sino que persista, que salga con seguridad a tu amor reconquistar. El verdadero amor es una mágica aventura, una increíble locura que invita a abrir el corazón para disfrutar la pasión que motiva a vivir con emoción, que nubla la razón para gozar de verdad feliz una eternidad. Hoy solo me queda tratar y nunca olvidar, menos dejar de soñar. Esto va para Ramiro. Mi vida trae consigo sorpresas y con ella la certeza que convertiré para ti en un trono mi corazón. Digo para Ramiro porque él es un gran, excelente, espectacular soñador.
3: Así es.
2: Yo voy a romper con el esquema de lo que hemos traído y yo quiero pedirle una disculpa al público, pero hoy me remití con Fernando Pessoa, un poeta portugués, y traigo un poema que se llama Lisboa Revisitada, pero es un heterónimo de una identidad literaria ficticia de Álvaro Campos, que fue creada por este autor. Y bueno, este poema fue escrito en 1923 y en él encontramos una voz poética extremadamente pesimista y desubicada respecto a la sociedad en la que vive. Recuerden que también me gusta mucho la protesta. Los versos están marcados por las exclamaciones que se traducen en la rebelión y la negación. Y el yo poético asume en ocasiones aquello que no es sino de ser. Por eso Lisboa Revisitada dice así. No, no quiero nada. Ya dije que no quiero nada. No me venga con sus conclusiones. La única conclusión es morir. No me vengan con estéticas, no me hablen de moral. Aparten de aquí la metafísica, no me pregonen sistemas completos, no me alineen conquistas de las ciencias. De las ciencias, Dios mío, de las ciencias, de las ciencias, de las artes, de la civilización moderna. ¡Qué malicia a todos los dioses! Si poseen la verdad, guárdensela. Soy un técnico, pero tengo técnica solo dentro de la técnica. Fuera de eso soy loco. Con todo el derecho a hacerlo. Con todo el derecho a hacerlo. ¿Oyeron? No me fastidien, por amor de Dios. Me querían casado, fútil, cotidiano y tribulante. Me querían lo contrario de esto, lo contrario de cualquier cosa. Si yo fuese otra persona, les daría a todos gusto. Así como soy, ténganme paciencia. Váyanse al diablo sin mí, o dejen que me vaya al diablo solo. ¿Para qué hemos de ir juntos? No me toquen. No me toquen el brazo. No me gusta que me lo toquen el brazo. Quiero estar solo. Ya dije, soy un solitario. ¡Ah, qué fastidio! Querer que sea de la compañía. ¡Oh, cielo azul! El mismo de mi infancia. Eterna verdad, vacía y perfecta. ¡Oh, suave tajo ancestral y mudo! Pequeña verdad donde el cielo se refleja. ¡Oh, amargura revisitada de Lisboa de antaño de hoy! Nada me das. Nada me quitas, nada eres que yo me sienta. Déjenme en paz, no tardo, yo nunca tardo. Y mientras más tarda el abismo y el silencio, es porque este quiere estar solo.
3: Hermoso, pues sí,
0: hermosísimo.
3: Hermosísimo.
0: Sí, pues bueno, sí se vale.
3: Se vale, muy bien.
2: Loco.
3: Gracias, Ramiro. Bien, amigos, pues vamos a entrar en sí nuestro programa. y les vamos a platicar que en materia económica el primer gran suceso nacional es la consolidación del desarrollo estabilizador capitaneado por Antonio Ortiz Mena, secretario de Hacienda de 1958 a 1970. Revistas indexadas como el Trimestre Económico describen este periodo con tasas de crecimiento del Producto Interno Bruto superiores al 6% anual y una inflación controlada de apenas el 0.2%.
0: Sin embargo, la sociología histórica de autores como Jan Bisberg

0: presidente de México del 1 de diciembre de 1964 al 30 de noviembre de 1970. Estudios en la Revista Mexicana de Sociología señalan que aunque se distribuyeron millones de hectáreas, muchas tierras eran de baja productividad, lo que agudizó la pobreza rural en zonas semidesérticas como el mapa social de Durango.
1: Y bueno, vamos a cambiar un poquito de información y nos decimos aquí que, manteniendo el espíritu de la época, hablemos del ícono del rock and roll y la balada romántica, nada más y nada menos que de Alberto Vázquez Gurrola, nacido en Guaymas, Sonora, en 1940, pero forjado en los escenarios de la Ciudad de México. Su formación en la Academia de San Carlos nos habla de una sensibilidad artística que trascendía la música.
2: Y aquí, el primer tema de nuestro programa, con la voz de Alberto Vázquez, es la versión español de You Mean Everything to Me. Sí, lo adivinaron. Tú significas todo para mí, que tengo miedo de perder tu amor.
3: No mando fumes.
2: Sí, ¿verdad? Entonces aquí está Alberto Vázquez. Tú significas todo para mí.

0: La voz de Alberto Vázquez es un objeto de estudio fascinante. Es poseedor de un registro de barítono profundo, con un timbre rasposo grave y sumamente varonil. Sociológicamente, Alberto Vázquez rompió el molde del cantante pulcro de los 50. Introdujo una personalidad de rebelde elegante, acentuada por su inseparable cigarrillo en mano, que proyectaba melancolía y virilidad urbana.
1: Por supuesto, Alberto Vázquez es una presencia imponente que cautivó a las masas. Escuchemos este clásico de 1962, Olvídalo. Se incluye en el álbum Ritmos Juveniles y es la versión al español del tema en inglés Forget It. Con ustedes, la voz sensacional de Alberto Vázquez. Olvídalo.
2: 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Que una vez nos conocimos.

Alberto Vázquez da precisamente ese salto cualitativo a la televisión y al cine. En televisión, programas como Premier Orfeón lo convirtieron en un rostro cotidiano. En la cinematografía nacional participó en filmes emblemáticos de la juventud como A ritmo de twist en el año de 1962 y La edad de la violencia en 1964. No era solo un cantante que actuaba. Su presencia física modificaba el lenguaje visual de las películas juveniles mexicanas de la época. Y de su amplio stock de éxitos para ustedes en nuestro escenario, Extraños en la noche, Alberto Vázquez. Este tema, recuerden que lo cantó Frank Sinatra.

0: No podemos entender la sociología del entretenimiento de los 60 sin analizar la cultura de las celebridades. Y el romance más sonado y mediático de Alberto Vázquez fue, sin duda alguna, el que mantuvo con la bellísima actriz Angélica María, la novia de México.
1: Y la prensa de la época devoraba cada detalle, aunque compartieron créditos en películas como Perdóname mi vida en 1965. Su relación representaba la unión perfecta de los opuestos artísticos, la dulzura e inocencia de Angélica frente a la rebeldía magnética y misteriosa de Alberto, un mito idílico que alimentó las industrias culturales de la época.
2: Tenemos ahora un clásico dentro del bolero y del pop latino interpretado magistralmente por Alberto Vázquez, del compositor mexicano Rubén Fuentes Gascón.

0: Y mientras esto sonaba en la radio y se daba en un suceso económico de gran impacto, la inversión masiva en infraestructura urbana y deportiva a nivel nacional era impulsada por los Juegos Olímpicos de 1968. Esto generó empleo masivo temporal, pero centralizó la capital en el Valle de México.
1: En contraste, a nivel local en Durango, el crecimiento de la infraestructura conectiva, como la consolidación de rutas carreteras que unían la capital del estado con la comarca lagunera y la costa de Sinaloa. Investigaciones de historia económica regional destacan que esto permitió a Durango integrarse lentamente al comercio ganadero, aunque la inversión federal seguía siendo dispar en comparación con el crecimiento industrial del país.
2: Amigos, ya nos tenemos que despedir. Como siempre llega a este momento, un duelo.
0: No nos queremos ir,
2: ingeniero Juan Carlos, pero ¿qué
3: Muchas
2: crees?
3: Gracias.
2: Tenemos una canción de Alberto Vázquez que se llama Desencadena mi corazón. Pero gracias, amigo, por estar con nosotros en este programa. Y a ustedes, amigos de Escuchas, gracias por permitirnos entrar hasta sus hogares. Hasta la próxima.
0: Hasta el próximo lunes.
1: Sí, no olviden, lunes 6 de la tarde.
3: Muchas gracias. Hasta luego.

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0: tardes, bienvenidos a una emisión más de Unideporte. Hoy que ya es lunes 22 de junio del 2026. Recuerden que estamos emitiendo totalmente en vivo desde Radio Universidad en el Boulevard Guadiana número 407, en el fraccionamiento Ciudad Deportiva, código postal 34120, teléfono 618-827-1214. También estamos en www.radio.uged.mx y en el WhatsApp 618-278-3176 y en el Facebook Radio UGED 100.5 FM. El día de hoy, pues bueno, muchas cosas que platicar, sobre todo mundialistas, y qué mejor que protagonistas que lo están viviendo totalmente en vivo, sobre todo nuestro amigo el ingeniero José Luis Portillo del Campo, que está allá en Austin, Texas, y que nos platique qué es lo que ha pasado en el Fan Fest, todo este tipo de detalles que se viven en lo que no es la cancha, en lo que no son los partidos, y ya lo tenemos en la línea. Ingeniero, buenas tardes, ¿cómo estás?
1: ¿Qué tal? Buenas tardes, ¿cómo estás, Gerardo? No, pues un gusto aquí estar contigo, hombre.
0: Sí, hombre, después de tantas controversias entre nosotros con el teléfono. Ingeniero, pues platícanos, ¿cómo está el ambiente allá en Austin, Texas?
1: Oye, no, pues ambientazazo, o sea, la verdad que yo hasta triste, se podría decir, hasta cierta manera, porque, bueno, hoy fue el tercer juego de 9 y solamente he tenido participación, si lo quieres llamar de esa manera, en uno, a pesar de, bueno, la cuestión está del voluntariado, que por ahí te comuniqué, pues eso es para cualquier día, y pero eso es punto y aparte, ¿no? Como está en el estadio, me refiero a, por ejemplo, el día domingo, ¿no? Con Argentina jugando hoy, un ambientazo en una plaza pública por ahí que mandaron en todas las redes sociales, invitando a la gente que dieron el banderazo de salida para el partido. 115 mil personas en la plaza, 115 mil personas, o sea, más de la audiencia de lo que cabe en el Estadio Azteca. Increíble, ¿no? Impresionante, un ambiente que no lo puedes describir, al menos de que estés ahí. Entonces, a eso a lo que me refiero, ¿no? Que no ha habido esa oportunidad ahorita. Ahorita, por ejemplo, estoy tomando la llamada por acá en Los Ángeles, California, que ando de trabajo, tuve que venir de trabajo y ya listo para regresarme el jueves, ¿no? Para alcanzar el ambientazo del Japón-Suecia. Pero no, es una experiencia muy diferente, ¿no? Y eso que no ha habido oportunidad de entrar a un partido.
0: Oye, el ambiente en el Fan Fest, ¿qué te ha tocado estar?
1: Sí, no, pues mira, me tocó estar en el juego en el Inglaterra-Croacia. El Fan Fest de aquí de Dallas tiene una capacidad de 30 mil personas. De hecho, se entra con boleto, a pesar de que no se paga. Y entonces tienes que requerir tu boleto para el día que vas. El día miércoles que juega México, este miércoles que entra, ya no hay boletos desde hace una semana. Nomás eso te va diciendo cómo está el asunto del seguimiento y el partido que se da. Pero estuve por ahí en Inglaterra, Croacia, yo creo unas 12 mil personas, 10, 15 mil personas en asistencia, y el 80% de ellos ingleses de Inglaterra, no ingleses de yo me hago inglés hoy porque tomo té o algo, no, ingleses de Inglaterra, con el ambiente, con los cánticos, con el grito, con las mentadas ahí, con todo, ¿no? O sea, muy, muy inglés el asunto. Yo no había estado en ningún juego así. Acaba de anotar Noruega un golazo. Y bueno, un ambiente que se lo sugiero a quien pueda, ¿no?
0: Y hasta el momento, ingeniero, ¿con qué te quedas del Mundial? Sobre todo lo que han vivido ahí en Dallas.
1: Mira, sabes que yo en lo personal me quedo con esto. Si ahorita prendes televisión, está jugando Noruega, acaba de anotar otro gol. El estadio está completamente lleno, y está completamente lleno e impresionantemente de gente de Noruega y de gente de Senegal. Yo creo que un 10-15% son fanáticos del soccer o fanáticos de otros. Siempre vas a ver una bandera de México en medio enfrente, no sé cómo pasa eso, pero hay una bandera de México en todos los estadios, en los asientos de enfrente, que son los más caros. ¿Sabes que yo con lo que me quedo es eso? Una impresionante asistencia. Obviamente, pues cuando este deporte hay... 300 o quién sabe cuántos millones de fanáticos en el mundo, algo así, pues claro que vas a llenar estadios de 60 mil, 65 mil personas. Pero ¿sabes qué es lo triste, Gerardo? Que tú como una persona normal, común y corriente, que vive una vida normal, ¿verdad? No así de nada exagerado de dinero, no puedes ir a estos juegos. El juego de hoy estaban las entradas en $1,600 para arriba, el de aquí, de el que fue hoy de Argentina. No hay manera, no hay manera, porque quieres ir tú con alguna persona, quieres ir con la parte de la familia, quieres ir con amistades, y estás hablando de $4,000 o $5,000 para ver 90 minutos de fútbol, ¿no? A pesar de que es un mundial, ¿no? Y eso para mí es una cosa, mi impresión es con lo que me quedo, ¿no? La gente que platicas te dice lo mismo. Oh, venimos, hicimos el sacrificio, hicimos el pago, hicimos esto, vale la pena. Nada más que ahora me tengo que regresar a ver cómo pago. Oye, que esto, que lo otro, ahora me tengo que regresar a esto. Entonces, eso es lo triste, ¿no? Porque por 90 minutos o dos horas de entretenimiento pones en jaque ahí cosas de dinero, pues está pesado, ¿no?
0: Oye, bueno, ya que lo estás viviendo tú, ingeniero, y que pues tú por la cuestión de vivir allá y de deportes de otra índole, en el caso del béisbol, también del fútbol americano, pues es la pasión que da el fútbol, ¿no? ¿Tú te imaginaste que así fuera?
1: No, la verdad que no, la verdad que estoy sorprendido por, más que nada por esto, vamos a decir que la sorpresa que me dio a mí, cuando yo estaba viendo los precios de los boletos y veía que todavía no se vendían los boletos hasta dos semanas antes en su totalidad, decía, esto probablemente va a no un fracaso, pero probablemente no va a ser lo que sí iba a pensó. El detalle es el siguiente, ¿no? Te lo acabo de mencionar. Hoy está el juego de Noruega y la mayoría de la audiencia es de esos países. Sí. Entonces la gente viene, es un deporte mundial. ¿Sabes qué? Así te lo digo. Subí a un directivo el otro día, ya ves que también manejo la cuestión del Uber.
0: Sí.
1: Subí un directivo que me tocó de uno de las delegaciones de aquí, de la delegación de Croacia. Y el cuate lo que me comenta, porque le hice la pregunta, ¿no? Lo llevé al aeropuerto y me dice, es que es un deporte mundial, este es un deporte que simple y sencillamente se mueve a donde lo pongas. ¿Y sabes qué? Se ve, te voy a decir yo aquí, en el juego que tuvimos chance de estar por ahí presente, no en el juego, pero afuera, que ahora vamos a intentar estarlo el jueves, tú no ves americanos, no los ves. Van al juego de Estados Unidos porque son seguidores de soccer. ¿Por qué? Por la misma pasión que están viendo de todos los africanos, americanos y europeos. Pero el americano no va. Entonces, este campeonato, este evento, yo creo que hoy lo que comprobó la FIFA es que al aumentarlo a 48 equipos y ponerlo en cualquier país, en este caso un país que no es nada futbolero, ahorita está siendo un evento impresionantemente hermoso. O sea, no hay otra manera de decirlo, ¿no? Porque es un ambiente increíble y pues obviamente las ciudades de los Estados Unidos se prestan para eso, para comunicar a la gente, para llevarlos, para ponerlos ahí, aunque se gasten todo el dinero del mundo, ¿no? Porque pues la cosa es que ellos ofrecen todo, ofrecen comida, estancia, cómo entrar, cómo moverte, cómo comprar, cómo tener souvenirs, todo. Entonces, es un hitazo.
0: Ahora, bueno, americano yo creo que solamente en el partido de los Estados Unidos, ¿no? Porque sí tiene afición el equipo y aparte está jugando bastante, bastante bien. Y por otro lado, ¿qué te comenta el novio de tu hija? Que él sí ha estado en los partidos. ¿Cómo lo ha vivido?
1: Bueno, mira, dice que pues es una cuestión, sobre todo otra vez la hinchada, ¿no? Que va, a él le tocó estar directamente en el Croacia, Inglaterra. Y pues es impresionante, yo creo, nosotros, bueno, tú y yo tenemos un poquito más que edad de él, nos acordamos de los mundiales con los hooligans y así, y aquí ahora los hooligans no vinieron, ¿verdad? O no les vendieron boletos, una de las dos, o acaba de meter un golazo Senegal, ¿eh? y entonces dice él que el ambiente, ¿no? O sea, o la afluencia de esa gente, tú ves que es gente que viene vienen vestidos, traen las banderas, vienen a apoyar, pero también saben, vienen a disfrutar un evento de 90 minutos. Eso es, yo creo que en resumen lo que platica. Y bueno, pues a él le ha tocado ver de todo, ¿no? Porque pues ha estado en esta cuestión de prensa, en la cuestión de equipos, en las credenciales. Y bueno, pues ya lo estamos viendo en televisión. La FIFA ha traído celebridades de todos los países, y celebridades o jugadores, exjugadores. Y pues le ha tocado ver de todo, ¿no? O sea, en el partido que le tocó.
0: Bueno, ¿algo más del Mundial, ingeniero, que no hemos platicado?
1: Pues nada, ¿no? Que bueno, pues lo que se está viendo ahorita con el goleo individual, ¿no? Ahorita este muchacho de Noruega, que se me va su nombre, acaba de anotar un gol.
0: Haaland.
1: Pues entre él, Mbappé y Messi, pues están dando el show de los goles hasta ahorita. el partido 1000 de la FIFA, ¿no? Que nos tocó el honor de recibirlo en México, en Monterrey. Pues un partido así que lo pusieron muy, lo hicieron mucho promoción. En todos los estados hicieron una promoción por ese partido. Y no, pues nada más, ¿verdad? O sea, que sigue aquí la actividad y pues con la, ojalá que con la fortuna de que estamos tratando de ver si podemos colarnos a uno de los partidos por acá en Dallas. Pero pues un ambiente, el que pueda venir, hasta aunque seas para que vengas y te estés acá afuera, ¿no? Porque yo creo que con eso es suficiente para disfrutar un evento diferente, ¿no?
0: Así es. Y bueno, cambiando de tema y hablando del equipo de los Vaqueros de Dallas, parece ser que hay buenas noticias, ¿no? Con el receptor Pickett.
1: Sí, pues buenas noticias porque se presenta el entrenamiento ya el mandatorio, ¿no? El obligado y sin ningún problema, ¿no? Entonces, lo que te dice eso es que va a aceptar lo que le ofreció Dallas para esta temporada, que pues otra vez ya lo habíamos comentado, ¿no? O sea, es un dinerito de por ahí 22, 23 millones de dólares, pues nadie le hace mala cara a eso. Y pues tiene otro año para mostrar lo que hizo el año pasado y lo que puede seguir haciendo. Pues en obviamente en miras de que en el año futuro, el siguiente año, pues Dallas entonces le ofrezca un contrato o alguien más. Yo en lo personal pienso que Dallas le dio este contrato porque eso es lo que quiere, sacarle el jugo otro año más y probablemente el año que entra las gracias, ¿no? O sea, porque en realidad serían dos años donde jugarían con él a buen nivel en lo que trae el nivel ahorita. Pero bueno, pues buenas noticias porque, sobre todo porque aquí localmente se quita eso de la prensa y de las noticias, ¿no? Se convierte en puro entrenamiento.
0: Así es. ¿Qué más, ingeniero?
1: Pues no habíamos mencionado, pero bueno, pues ya noticias viejas, pues San Antonio pues pierde, ¿no? 4-1. Y sabes que la lección más que nada es la novatez del equipo de San Antonio, lo quería mencionar. Aquí se salió a luz todo eso. Y bueno, pues ya ahorita que termina la temporada, ponen a San Antonio como el número uno para el año que entra, llevarse el campeonato por el papel que hicieron en esta final de la NBA.
0: Oye, ingeniero, ¿pero qué responsabilidad le das tú al coach del equipo de San Antonio?
1: ¿En qué sentido?
0: Pues de que no hayan sabido manejar los partidos después de que tuvo una ventaja hasta de 29 puntos.
1: Yo la responsabilidad que le doy es que hay que acordarse que es un coach de primer año, ¿no? Entonces yo creo que eso fue lo que le pasó. Le pasó la bautizada, ¿no? De no tener esa experiencia. Y este señor Mike Brown, ¿verdad? Al frente de New York, pues bueno, ya es un entrenador que ha estado en 3-4 equipos y pues probablemente, no vamos a decir que le ganó en cuestión de coaching, simplemente pues como tú lo dijiste, ¿no? No supo manejar los partidos que tenía en la bolsa. Y pues como Wendy dijo, ¿no? Cuando iban 3-1 perdiendo, dijeron, pues ¿por qué se apuran? Si nosotros perdimos los dos juegos, vamos a ganar los que siguen. Y desafortunadamente, pues el cuarto juego se lo llevó Nueva York. Y la lección pues está ahí para los jugadores y para el entrenador y a lo mejor para la directiva, ¿no? Como mencionas tú.
0: Así es. Ingeniero, pues buen viaje y ahí Dios mediante platicamos el próximo jueves del resultado de la selección mexicana.
1: Sí, claro que sí. Y acaba de anotar gol Noruega 3-1, otra vez Holland.
0: Holland, así es. Bueno, gracias, ingeniero, y estamos al pendiente.
1: Sí, hasta luego.
0: Hasta luego. Con esto arrancamos el día de hoy Unideporte. Vamos a ver qué nos preparó el buen Charlie Waters y regresamos.

Regresamos. Y bueno, mire, vamos a dar algunas notas que están en desarrollo. Pero no sé si usted se ha fijado que la mayoría de los jugadores traen zapatos de fútbol de color rosa, ¿sí? Y bueno, pues el rosa es la estrella en el mayor escenario del fútbol. Decenas de jugadores están usando los botines rosas que resaltan sobre el césped verde del campo. Después de varias varias compañías de calzado los produjeron antes de este torneo con la mira puesta, tanto en el rendimiento como con la visibilidad. Los deportistas asocian este color con la confianza y con destacar, y eso conecta, afirmó Odingo Nimaco, director global del calzado de la Nike. Nimaco señaló que los botines plateados, amarillos y azules de Nike en la Copa del Mundo de 1998 cambiaron la manera en la que la gente veía el calzado de este deporte. Antes de eso, el negro y el blanco eran el estándar. Esta vez, Nike, Adidas, Puma, Checkers, New Balance lanzaron botines rosas. Mbappé y Vinicius llevan el logotipo de la Nike en los pies, al igual que el portugués Cristiano Ronaldo y el noruego Erling Haaland. Reina, los ingleses Jude Bellingham y Declan Rice, el canadiense Jonathan Davis, el español Lamin Yamal y el francés Osmar Dembélé usan Adidas, pero son del mismo color, sí, rosa. Cada vez que Neymar Jr. juega con Brasil, se espera que lleve el rosa de Puma, al igual que el estadounidense Winston McKnight y también Timothy Weah, compañero de selección de McKnight en Estados Unidos. Está entre quienes usan New Balance, Kane y el sueco Anthony Flank, Elanga, mejor dicho, calzan Checkers en la Copa del Mundo. Alex Bardini, director de rendimiento técnico de Checkers, comentó que la inspiración provino de la sede de la empresa en el sur de California. Las combinaciones de color reflejan la impresionante paleta de un atardecer en Los Ángeles. Tonos cálidos de rosa y púrpura que se funden en blanco con sutiles matices de naranja, indicó Bardini. Desde Los Ángeles y Vancouver hasta Guadalajara, Houston, Miami y Boston, mucho antes de que se decida la Copa del Mundo, el rosa se ha convertido en un claro ganador. Cuando Cecia le metió 5 dianas a Túnez en Monterrey, México, 3 fueron los jugadores que con botines rosas, 2 de Yacine Ayari y otro de Matías Svantec a los 84 minutos. Bueno, pues si usted se ha fijado en este detalle del color rosa, ahí está por qué lo están utilizando algunos jugadores. Llama mucho la atención, porque hay equipos completos que están utilizando este color. Bueno, hay que comentar, me preguntaban a mí que, bueno, no sé si sepa, pero estamos en YouTube también haciendo un análisis de los partidos de la selección nacional. Y en estos comentarios que hemos hecho del análisis, hemos vertido algunos conceptos del juego. Por ejemplo, lo que es la profundidad, que es a lo largo del campo, y lo que es la amplitud, que es a lo ancho del campo. Y hablamos también de que hay equipos que juegan en 40 metros, ¿sí? Y esos 40 metros se miden de la línea delantera a la línea defensiva o viceversa. Que el equipo, todo el equipo juega en 40 metros. Y yo comentaba que el equipo de... Un equipo ayer, me parece que fue Irán, se defendía hasta en 20, 30 metros en la línea del área penal de su cancha. Así es de que, la verdad, sistemas muy interesantes, sobre todo el aspecto defensivo. Si algo sabe hacer la selección mexicana es defenderse. Y también, porque comentaba yo sobre la táctica fija y que solamente el equipo de en el juego de México solamente hubo 2 tiros de esquina, que fueron del equipo de Corea al final. Sí, y claro que la táctica fija, hay 3 tipos de táctica en el fútbol, que son la táctica fija, la táctica individual y la táctica colectiva. La táctica colectiva obviamente pues es el manejo o la estrategia que se hace en la forma de juego de los equipos. La táctica individual, esta vierte de 2 maneras, en el aspecto defensivo y en el aspecto ofensivo. ¿Qué es esto? Que el jugador tenga conceptos técnicos y tácticos desde la manera de cómo defender. Sí, yo comentaba aquí de Jorge Sánchez que le ganan mucho la espalda y sobre todo que en duelos de 1 contra 1 pues no sabe defender, a lo mejor pierde de vista la pelota en el momento de hacer el,
el ataque para quitarla. Conceptos básicos. Y uno de ellos se notó ayer en el juego de Uruguay con el portero Muslera. ¿Cómo es posible, sí, que en un saque de banda, un concepto táctico en defensa del portero es de que si viene en defensa con el delantero, pues no salir? Ahí lo agarran a medio camino, desconcentrado, y les cuesta el empate al equipo de Uruguay. Mucha controversia con el señor Bielsa, en el sentido de que pues no lo quieren en Uruguay. Situaciones de terquedad de los entrenadores, aquí lo comentamos también, de que algunos así son y se casan con la de ellos y se mueren con la de ellos. Y uno de estos personajes pues es nada más y nada menos que el señor Marcelo Bielsa, ¿sí? Ahora, incluso hay la controversia, hay que recordar que antes de cualquier entrenador se buscó a Marcelo Bielsa, ¿sí? Pero yo me quedo con los trabajos que ha hecho en mundiales, bueno, en el mundial en el que estuvo, que me parece que fue en el 2002, que calificó, ahora sí que caminando, a la selección de Argentina, y todo el mundo ya lo hacía campeón del mundo, y le fue muy mal en la ronda de grupos, ni siquiera calificó en la siguiente ronda, y ahora con Uruguay está a punto de sucederle lo mismo. Entonces hay entrenadores de selecciones nacionales y entrenadores de equipos. Ahora, en el caso de él, está comprobado que él es muy bueno para manejar jugadores de bajo perfil, ¿sí? O sea, él, algunos jugadores del equipo uruguayo los descartó y prácticamente no tiene ataque el equipo de Uruguay, ¿sí? Entonces, pues bueno, la gente que los contrata, pues ya saben de qué se trata con este tipo de entrenadores, con los cuales pues ya saben lo que puede pasar, ¿no? Reciben todo el poder y pues... Cavani se quedó sin asistir al Mundial, sí, ya grandes, sí, Luis Suárez también, ayer lo estaban pasando mucho en la tele, y pues el pobre estaba hecho pedazos porque él tenía para jugar, pero decisiones de Marcelo Bielsa lo dejaron fuera de la selección. ¿Por qué? Porque así son ese tipo de entrenadores. En México hay muchos, que son muy buenos formadores. En caso concreto, Ricardo La Volpe, o sea, La Volpe no tiene títulos, pero trabaja muy bien en la cancha. También tiene sus detalles, ¿eh? Los que lo conocen saben de cómo se maneja el señor, cómo se manejó cuando estaba en la cúspide de la ola. Hacer esperar a los jugadores hasta todo un día para entrenar, a la hora que él llegara. Detalles de estos que solamente pasan en el fútbol, que mucha gente pues desconoce ese tipo de detalles, ¿no? Así es de que, bueno, ahí lo dejamos en la cuestión de la... Y la táctica fija, ya dijimos la táctica individual que hay en defensa y en ataque, son 12 conceptos en cada uno de ellos, en lo que es la táctica individual. Y en la táctica fija, pues hay tres tipos de táctica, ¿no? Lo que es la táctica fija, que es el tiro de esquina, tiros de castigo, hasta el saque inicial, el tiro penal, en todo donde está el balón detenido a favor del equipo, esa es táctica fija. Táctica... colectivo, bueno, ya lo comentamos, y las jugadas de táctica fija, balón parado, pues son fundamentales. Yo incluso estaba viendo ahorita el juego de Noruega y estuvieron 3 tiros de esquina seguidos, ¿sí? Y en el tercero por poco y anotan la jugada porque es mucha estrategia. Ahora, como lo comentaban ahorita, lo comentaba el buen ingeniero José Luis Portillo del Campo, pues Holland ya se retrató en el marcador con 2 goles. Noruega le está ganando a Senegal 3-1. Hay que recordar que Senegal le ganó a Marruecos la final de la Copa Africana, y pues no es cualquier resultado para el equipo de Noruega, ¿eh? Cuidado, porque estos son equipos que van a ir creciendo conforme se va desarrollando el Mundial, y ya después platicaremos ya de los 16avos cuando empiezan a quedar los verdaderos protagonistas de la Copa del Mundo. Sí, con algunas sorpresas de equipos que no se esperaba que eliminaran. Caso concreto, Turquía, que ya está fuera del Mundial. Bélgica está a punto de pasarle lo mismo. Uruguay está a punto de pasarle lo mismo. Así de que vamos a ver cómo sigue desarrollando el campeonato del mundo. Por lo pronto, vamos a la música y regresamos a Unideporte.

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1: Bueno, pues la mexicana Katia Itzel García dirigirá el jueves el encuentro del grupo F del Mundial 2026 entre Túnez y Países Bajos en Kansas City y se convertirá en la tercera mujer en dirigir un encuentro de la máxima competición de selecciones nacionales. Enhorabuena, porque le ha ido muy bien en lo deportivo y también le ha ido bastante bien en lo económico. Qué bueno. Y hay una muy buena noticia en lo que respecta al béisbol. Hay que comentarlo, porque nos levantamos con la noticia de que el equipo de Caliente, sí, está en una excelentísima posición en lo que viene siendo el béisbol de la Liga Mexicana. Ahí le va. Tijuana es el primer lugar, sí. En segundo lugar está Jalisco. Jalisco tiene 31 ganados y 26 perdidos. ¿Y quién cree que le sigue? Durango, en la tercera posición, arriba de los Sultanes de Monterrey. Están a un juego de la segunda posición, que son los Charros de Jalisco. Ojo, Monterrey y Monclova vienen abajito del equipo duranguense, del equipo Caliente. Pero ya están ahí dando la pelea, ya están ahí dentro de la clasificación. Este fin de semana se juega el juego de estrellas y, pues bueno, a ver si la pausa no le afecta al equipo de caliente Durango. Y en lo que respecta a la música que acabamos de escuchar, pues un fin de semana espectacular el que se vivió en Monterrey con la presentación de Imagine Dragons en el Fan Fest el día de ayer, domingo 21 de junio, en el marco del Día del Padre, en un parque Fundidora lleno en su totalidad de aficionados al fútbol. Y a esta agrupación de Las Vegas, Nevada, que la verdad, pues su música es... Yo en lo particular no lo he escuchado, pero Charlie Waters está al pendiente de todo este tipo de actividades y de eventos y nos la proporciona aquí en Unideporte. 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

0: Regresamos a Unideporte y ya estamos buscando la comunicación con nuestro buen amigo, el ingeniero Jorge Aldaba, hasta Monterrey, Nuevo León. Ya lo tenemos en la línea. Jorge, buenas tardes, ¿cómo estás?
1: Muy buenas tardes, Gerardo. Un saludo para todos allá en la ciudad de Durango.
0: Jorge, antes de entrar en el tema, de la selección mexicana, ¿qué opinas tú del señor Bielsa?
1: Oh, bueno.
0: Marcelo Bielsa.
1: Yo creo que en términos de conocimientos, yo creo que es uno de los mejores, si no es el mejor técnico en los conceptos que maneja y que conoce el fútbol de fondo y vive y respira fútbol. Creo yo que no se le ha hecho justicia en resultados y ahora en este mundial, como en algunos otros, no logra consolidar su idea futbolística, pero en opiniones de gente que realmente sabe, como Guardiola y algunos otros que han visto su trabajo con equipos pequeños, con equipos medianos y algunos grandes, como en algún momento la selección argentina, yo creo que conceptualmente podríamos decir que, desde mi punto de vista, lo que dice y hace Bielsa es el fútbol en sí mismo, Gerardo.
0: ¿Por qué la necedad, Jorge? ¿Por qué hay entrenadores así de necios? O sea, ¿por qué no llevar a Luis Suárez? ¿Por qué no llevar a otros jugadores que le podrían haber ayudado en el eje del ataque? Y estoy viendo que el portero titular de la selección de Uruguay no es Fernando Muslera, es Sergio Rochet. Él juega en el SC Internacional de Brasil. Pero no jugó, Jorge. Y el error de Muslera ayer, o sea, ¿cómo puede ser posible que jugadores con tanta experiencia, Jorge, cometan errores de táctica individual, pero groseros? O sea, yo la verdad esa parte no la entiendo. Bueno, ahorita que platicamos de la selección, como lo del defensa lateral del equipo mexicano, que nada más lo abrieron a Jorge Sánchez y por ahí llegaron los centros en los que por poco lo empatan a México. Pero, ¿qué opinas de eso, Jorge?
1: Es lo que te digo, yo creo que rompe con muchas cosas de fútbol. Lástima que no es muy constante, pero no, lo de Muslera ayer, digo, para cualquier portero,

0: no sé, creo que aparte del error, ya estaba mal colocado y por eso prefirió salir desde el principio. Entonces, muy mal, la verdad es que es un error, y digo, para un portero de ese nivel en una selección ahí. Pero te digo, el caso con Bielsa es muy, él es muy pragmático y se casa con alguna manera de jugar, y no la va a cambiar, Gerardo, porque lo ha hecho siempre. Y te digo, la selección argentina lo hizo y ahora lo vuelve a hacer en Uruguay. Tiene predilección por cierto tipo de jugadores, pero creo que no es tanto los jugadores, porque te digo, Luis Suárez ya anda en una pierna, pero algunos otros sí, es complicado, entre ellos que se lleva muy mal con Valverde y no maneja un buen vestidor. Pero te digo, a mí me parece de lo mejor.
1: Cavani está en el Boca.
0: Boca. Sí, totalmente. Pero mira, yo creo que lo que ha pasado con Uruguay tampoco ha sido tan justo, pero hay que pensar una cosa. A Cabo Verde no le pudo ganar España, Gerardo. O sea, yo he visto, hoy mismo no lo he podido conseguir, pero el nivel físico de ese equipo, después de los ataques de ayer de Uruguay y también los de España, es superlativo, Gerardo. Nada más que son muy inocentes. Pero la verdad, lo que hizo ayer Uruguay me pareció bien, no justo en lo ofensivo, pero estamos ante un mundial de un nivel atlético complicadísimo, Gerardo. Yo quería sacar, o quiero sacar, ¿tú cuántos jugadores promedio de raza negra crees que hay en Europa, en el continente africano? En todo, hasta en Suecia, tienen jugadores ya de raza africana, Gerardo. Todos esos jugadores hablan de un crecimiento enorme, y no se diga de Marruecos y cualquier equipo que me diga, Senegal y no sé cuántos más. Yo no sé qué va a pasar cuando ya se enseñen a jugar ordenadamente, Gerardo. Van a ser imparables. Estamos viendo un mundial y una exigencia tremenda, pero también el despertar de un continente africano que en el corto plazo no tengo duda que va a controlar el fútbol, Gerardo, porque el nivel que tienen y las condiciones físico-atléticas nos están regalando partidos, equipos muy pequeños, como es el caso de Cabo Verde, que no son difíciles de vencer, Gerardo.
1: Ahora, otra cosa, Jorge. Bueno, yo ahorita estaba viendo el juego de Senegal contra Dinamarca, el primer tiempo. Sí, es impresionante, ¿eh? El estilo de juego y todo lo que nos enseñan los africanos, como tú lo comentas. Pero bueno, ya vamos. Yo digo que el Mundial empieza en la siguiente ronda, si no es que más allá. Pero bueno, ¿qué opinas tú, Jorge, de la designación de Katia Itzel, que será la tercera mujer en arbitrar un partido de Mundial masculino?
0: Fabuloso, y espero aproveche la oportunidad, Diego, espero. El tema físico, no sé qué tan preparado esté. Digo, la he visto arbitrar personalmente, o en persona, como dirían en Durango. Y creo que todavía le falta un poco más de velocidad. No me refiero a condición física, porque la verdad intenta o hace lo que tiene, va. Pero por ejemplo, había arbitrado un juego de Tigres, y Tigres tiene un extremo derecho africana también, y la verdad es complicadísimo. Yo no sé si el tema de este mundial, que lo venimos diciendo, ojalá que esté muy bien físicamente para aguantar ese ritmo. Ahora, que no es una cosa fácil, porque viste al árbitro mexicano que mandaron, también andaba batallando ya al último, no recuerdo el nombre, que todos esperamos que
1: hubiera. Palazuelos.
0: Pues tú lo viste cómo acabó, y en el otro de los partidos, dos árbitros acalambrados y tuvieron que recurrir, casi mandaron traer uno nuevo, Gerardo.
1: César Ramos Palazuelos.
0: Esperemos que le vaya muy bien, y pues, sentar un precedente importante el arbitraje y desearle muy buena vibra. Pero y te digo, a mí lo que más me llama la atención, que su preparación física le den el tema de la velocidad, no tanto del aguante, porque la he visto y se ve que se prepara y que ojalá que esté en ese nivel, porque el ritmo de este mundial ha sido tremendo, Gerardo. Sigo viendo ahorita el juego y Senegal y Noruega siguen teniendo un ritmo de muy pesado, y estamos hablando del minuto 86.
1: Sí, la verdad que los equipos ya ahora intervienen muchas cuestiones que son sobre todo pues las ciencias aplicadas al deporte, Jorge. Oye, otra cosa, y ahorita lo comentaba con otra colaboración que tenemos allá en Austin, Texas, con el ingeniero José Luis Portillo del Campo, y él está sorprendidísimo, Jorge, de lo que cuestan los boletos. Dice, mira, Gerardo, aquí el más barato para ver el juego de Argentina estaba en $1,500. Y se llenó el estadio. Dice, hay boletos hasta de arriba de $4,500, Jorge. Y yo escuchaba comentarios aquí en México que dicen, no, pues es que este mundial es para los fifís.
0: Sí, totalmente. Aquí hay boletos del promedio de buenos lugares de $120,000, más o menos, muy parecido. No estamos hablando de los palcos, de lugares, pues vamos a decir,
1: VIP.
0: Centrales y bajos, no tan altos, porque aquí los coreanos reventaron el boletaje, que les ha ido muy bien, yo creo, porque pues son la mayoría, y carísimo, Gerardo, para que tengas idea, y es porque comentan y salen, una cerveza mediana, o sea, la normal, en $200, Gerardo. Entonces, los precios sí están de otro nivel. Ahora sí que tienes que ir bañado, comido y tomado. Si quieres ya.
1: Y con pañal.
0: Oye, y con pañal, todo, que es un tema. La verdad, a mí una exageración. Mucha gente habla de la experiencia y no sé qué cosa, pero te voy a decir que la verdad, para pagar esas cantidades en este nivel de que están jugando, me refiero a la primera ronda, se me hace exagerado. Yo no quiero saber qué va a pasar ya en 16avos. Imagínate, no sé cuánto vayan a poner el precio de los boletos, pero definitivamente pues es inalcanzable. O sea, hay que pedir préstamos, vender un auto o algo, porque si no, ver un juego. Ahora te voy a decir una cosa, ¿verdad? Desde mi punto de vista, y lo he comentado varias veces, el nivel futbolístico de este mundial es el más grande que yo he visto en este nivel en el que va, en la primera ronda. No sé cuál sea tu opinión, pero ahora el juego que pongas, Gerardo, está muy movido y no es aquel Italia 90 que todos se cuidaban o algunas cosas así que eran muy marcadas las defensivas. Ahora yo creo que la verdad, es el mundial con más nivel que yo he visto, y me refiero a la paridad de juegos que no esperabas. ¿Cuándo ibas a pensar que España no le iba a poder ganar a Cabo Verde? Hasta ahorita es el resultado que más pérdidas le ha dado a la casa de apuestas, Gerardo.
1: Yo creo que
0: hablan de miles de millones por todos lados, y de una persona por ahí que apostó $400,000 a que no le ganaba a España a Cabo Verde, y ahí se ganó, no recuerdo si un par de millones de dólares, entonces imagina.
1: Oye, Jorge, y yo creo, con todo respeto, que los juegos más aburridos han sido los de México, ¿no? Y te pongo un ejemplo. ¿Sabes cuántos tiros de esquina hubo en el juego de Corea contra México?
0: Dos,
1: Jorge, y los dos fueron a favor de Corea.
0: Es que ni me acuerdo, por eso te digo. Bueno.
1: Y es que mira, son datos fríos, que hay que decirlos, o sea, no pasa nada. Y yo comentaba, ya entrando en el tema de la selección mexicana, de lo de Jorge Sánchez, que lo habían metido ahí como un tercer central por derecha, y le bajaban al Piojo para que le ayudara ahí en el 2-1 contra los coreanos por fuera. Y yo decía que lo metieron ahí para no exhibirlo, o sea, porque ya nada más lo movieron, Jorge, solo por el lado derecho, y por ahí llegaron los centros en los que por poco le empatan a México. Se lo llevaron las dos, y sobre todo, Pues si te dice el entrenador, oye, vas a, no lo dejes entrar, centrar. No entrar, centrar, no lo dejes entrar. Y no, las dos veces centraron y por poco y nos empatan, Jorge.
0: Sí, totalmente. Y de hecho tuvimos suerte, no, no fue nada más el tuvimos, contamos con buena suerte. Y yo te voy a decir otra cosa ahorita que diste del ritmo. Yo no sé tú qué piensas de Argentina, pero yo lo veo muy mal, nada más que pues, los austriacos de plano no traen mucho, ¿vale? Están metiendo goles. Pero entre México y Argentina, no sé, son los dos ritmos de juego más lentos que he visto. Claro, se tiene ahí a Messi, ¿verdad? Que por cierto no debería estar jugando, que pues es un genio, eso no se le quita, la verdad el cuate es un genio. Pero con estos equipos yo lo quiero ver con algún equipo de otro nivel, a ver cómo le va con esa manera de pararse. Y mira, ahorita Senegal ya le metió el 3-2 a Noruega. Te digo, busque y busque. Entonces, yo creo que Argentina y México deben mejorar muchísimo en la cuestión física, porque la verdad se ve muy diferente a todos los demás partidos, ¿eh? No se diga Marruecos, no se diga Cabo Verde, un despliegue físico importantísimo, Gerardo. Yo de verlo no lo puedo creer. Me encontraba con mi esposa en un lugar viendo el partido. Yo no puedo creer el ritmo que tienen al minuto no sé qué, que empatan ya por acabarse. Pero el ritmo, Gerardo, la convicción, las ganas, entregan todo, Gerardo. No les puedes decir nada a esos jugadores, la verdad.
1: Oye, Jorge, no, pues la verdad, mucha controversia. Y otra de las controversias, Jorge. ¿Cómo es posible que estén alegando o discutiendo lo de Memo Ochoa? Que si debe jugar, que porque que México no es... Y otra, he escuchado yo comentaristas, Jorge, que dicen, mira, yo pondría este, y yo pondría este otro por acá, y yo. O sea, con todo respeto, ¿tú qué? ¿Sí o no, Jorge? No, mira, yo pienso que debe de jugar por acá este, y debe jugar, y yo digo, ah, caray, no les dirá nada en las transmisiones este tipo de personajes, porque dice uno, oye, pues entonces, ¿qué estás haciendo ahí en el micrófono? Pues vete a dirigir tú.
0: No, hay 200 millones. Alguien por ahí dijo, no, pues ahorita hay 80 mil, por ejemplo, en este partido 80 mil técnicos. Pero lo que sí, yo te decía una cosa, le hemos platicado aquí, como está jugando Talavera y Ochoa, pues no creo yo que haya mucha diferencia, ¿eh?
1: Mira, perdona que te interrumpa, Jorge, porque el otro día viendo el partido ahí, el de México, me decía mi hija que pues de fútbol sabe poquito en ese sentido, va a cumplir 18 años. Me decía, papá, ¿por qué no juega Ochoa? Le dije, mira, nada más te voy a decir por una cosa. Ese es mi punto de vista muy personal. Porque no las llega con el pie, las llega hasta el medio campo. Y el otro chavo le digo, mira, fíjate ahorita que despeje la pasa del medio campo. Nada más por eso juega él, el chavo que está ahorita.
0: Sí, porque incluso a mí se me hace que Ochoa es más atajador que Talavera, es más seguro en eso.
1: Definitivamente, y la cuestión ahorita es de que ya ahorita por como se han modificado las reglas, Jorge, que son las tácticas del juego, por eso tú estás viendo juegos muy movidos, porque ya ahora no puedes taparte con la mano en la boca porque te expulsan.
0: Es correcto.
1: No debes de dilatarte en los tiros de esquina, no debes de dilatarte en los saques de banda. Sí, entonces, el táctico son las reglas, Jorge, por eso el fútbol ya es diferente.
0: Totalmente, y lo que te digo es que ya no, que equipos cancheros como Argentina, que se le fue acabando el gas, como al Piti, que no, al central, no recuerdo, ahorita, al Cuti Romero, que le dicen que, y a Messi y a varios, que inclusive si tú ves hasta Julián Álvarez, no sé qué le pasa, pero lo veo muy mal físicamente. Esos equipos van a acabarse, Gerardo, porque ya no pueden hacer tiempo de como lo hacían antes, deliberadamente. Quitándole a Argentina tú ese nivel de cancheros que son, y tú seguro que has estado viendo las faltitas que hacen de malintencionados, Gerardo.
1: Sí, son tácticas, son tácticas.
0: Sí, Lautaro es para provocar y ahora lo pueden hacer porque...
1: Es para cortar el juego, Jorge, para cortar los avances del otro equipo.
0: No, pero ese tipo de faltas, Gerardo, tú sabes de que cuando están en los tobillos un raspón, no es necesario que sea fuerte, sí te da una posibilidad de dejar el juego, o sea, sí molesta, puedes perder la cabeza y los árbitros lo están permitiendo. Entonces yo creo que esos tipos de equipos ya no. Y bueno, regresando un poco a México, ojalá, mira, yo sí me gustaría que, la verdad, Ochoa se lo merece, que juegue ese partido.
1: Ahora, Jorge, fíjate, perdón que interrumpa otra vez. Jorge, ya se les olvidó lo que hizo en los otros mundiales.
0: Sí.
1: El de Brasil.
0: Sí, atajadones.
1: Ahora, atajadones. ¿Por qué esa grilla, Jorge? Y luego otra cosa que escuché ahorita, lo saben lo todo, sobre todo a Falterson, dijo uno de sus excompañeros, no, ahora resulta que sabe de todo. Oye, pero yo ahorita estaba escuchando un comentario, Messi definitivamente es mucho mejor que Pelé.
0: No.
1: Oye, no. Y luego otra en las transmisiones, me agüito un chorro porque no agarro otra transmisión cuando no tengo que escucharlos, porque nomás por ahí se ve bien.
0: Sí, exactamente. Es lo que acaba de, o como ahorita ahí en la plataforma no se ve bien, como en, digo, ahorita la tengo en el 7, pero mira, ahí el caso de Faitelson, lo que yo me he dedicado mucho a verlo, porque ya ves que ahorita trae mucho, pues en todas las polémicas se mete que puede, con el Canelo y con todo, y la eso se dedica a buscar algo.
1: De eso vive, ¿verdad?
0: Sí, no, y aparte, el otro día que dijo que Messi era un semidios, imagínate nada más, hay que estar locos. Si sabes un poco de fútbol, sabes que lo están cuidando desde hace 6 años, Gerardo. Para, mira, tiene 11 años que no gana una Champions. Y si no estás en la Champions, no eres de los mejores jugadores, así nada más. Ahí es donde está la crema y nata. Y ser goleador, pero en la Champions ven mucho mejor que ser goleador de los mundiales. Entonces cuando lo escucho digo, no, es que este cuate lo que anda buscando es polémica en todos lados. O sea, él encuentra el momento y da el comentario a veces incluso ridículo para buscar el ser amarillista. Entonces, eso es lo que creo. Y te digo, ahorita con el apoyo que le da a Messi, según él, pues nada más hacen, de hecho le hacen daño a Messi, Gerardo, porque pienso que le pierdes el respeto, porque no hay duda de la calidad que tiene, eso no, nunca te va a cuestionar, pero que empiecen a decir esa clase de barbaridades y compararlo con Pelé es una locura, hay que estar locos. Cuando el Coco Basili y Menotti, gente que de veras lo vio, el Loco Gatti que jugó con ellos, no puedes tú decir ese tipo de cosas, y menos de este chavo que te digo, él se dedica a estar nada más buscando el comentario del partido, pero es totalmente distinto a los demás, buscando generar polémica.
1: Ahora, a los que meta contra Chequia, está bien, Jorge, y más si les da, claro, oportunidad a los chavos, porque pues nunca se hubiera presentado esta oportunidad de este partido, vamos, sin trascendencia más que lograr una buena actuación de los jugadores, y sobre todo que para el próximo Mundial, Jorge, ya que pierdan el pánico escénico.
0: Es lo que te iba a decir, a lo que hemos jugado algo de nivel, cuando empiezan todos, porque bueno, rara vez empieza uno de titular y eso, cuando estás en la banca y estás en un campeonato, y no me imagino un mundial, no tengo ni idea, hay muchísima ansiedad, Gerardo, mucha preparación, y que te den oportunidad, tú sabes que sueltas toda esa ansiedad, juegues como juegues, es algo que tú dices, es más, ya la logré, con que juegue.
1: Mira, dándote la razón, yo escuchaba una entrevista que le hicieron al tal Rangel.
0: Sí.
1: Y luego se va, y ya se va, a que ¿por qué está ahí? Y dice que se emocionó tanto, tanto cuando estaba en la alineación inicial, que con ganas de brincar, de hacer por todo lo que le costó llegar hasta ahí.
0: Sí.
1: ¿Sí, sí. Me explico? Entonces, claro, pues ya, si ya brincaste esa, pues ahora es lo que sigue, ¿no?
0: Correcto, pero si te dan esa oportunidad, ahora que te digo, no hay tantas diferencias, a excepción, salvo tu mejor opinión, de Lira y de Raúl, yo creo que en los otros que jueguen...
1: Quiñones,
0: ahí, Jorge. Tal. Entonces, no hay mucho cambio. Pero de ahí en más, y sería muy bueno porque, pues que los meta todos, porque en una de esas te sale un león rasurado, por ejemplo, Mora.
1: Sí.
0: Que entró con mucha personalidad, entonces... Es bueno, y la gente no ve eso, que el manejo de grupo, como dicen por ahí, si no eres una familia o eres... Los equipos exitosos así son, y ven los documentales, cómo se llevan, cómo hacen todos los equipos, se tienen que estar unidos. Pero es difícil que unos jueguen y otros no, Gerardo, tú lo sabes. Así muy es. Complicado. Y si tienen la oportunidad, juegan todos, fabuloso, creo yo. Ese es mi punto de vista.
1: Y todavía si se da el resultado a favor, mucho mejor. Jorge, claro. Pues bueno, gracias por recibir la llamada y seguimos en contacto.
0: Un saludo para todos allá en la ciudad de Durango.
1: Gracias, buenas noches. Con esto nos despedimos. No sin antes hacer la invitación para que nos acompañen Dios mediante el próximo jueves en punto de las 12 del día en una emisión más de Unideporte. Por el día de hoy, muchas gracias y muy buenas noches.

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1: Las estaciones Tasqueña, General Anaya, Ermita y Portales, tras los trabajos de rehabilitación realizados en la línea 2 del sistema de transporte colectivo Metro. Detalló además que de los 2.200 millones invertidos, dos terceras partes se usaron en trabajos de rehabilitación integral y mantenimiento de la infraestructura. En lo internacional, el candidato de izquierda a la presidencia de Colombia, Iván Cepeda, llamó a la calma a sus seguidores frente al triunfo del ultraderechista Belardo de la Espriella, quien, según los últimos conteos de la segunda vuelta electoral, aventaja a su contrincante por 250 mil sufragios. En Bolivia, el expresidente Evo Morales anunció el levantamiento temporal de los bloqueos en el departamento de Cochabamba, donde exigen la renuncia del presidente Rodrigo Paz. El Departamento de Estado de Estados Unidos suspendió temporalmente las sanciones contra el petróleo de Irán, esto luego de avance en las negociaciones para la paz en Teherán. Vamos directamente con la información nacional. Tras casi un mes de movilizaciones y suspensión de actividades escolares, más de 80 mil maestros de la sección 22 de la Coordinadora Nacional de Trabajadores de la Educación regresaron hoy lunes a clases. Esto permitió la apertura de cerca de 12.500 escuelas de educación básica en Oaxaca. En este contexto y ante las versiones periodísticas que afirman que el receso de la huelga nacional del Magisterio de la CENTE se debió a que la Federación les entregó 800 millones de pesos, la presidenta Claudia Sheinbaum rechazó esta argumentación y precisó que estos recursos van dirigidos a las escuelas de las niñas y niños de Oaxaca. La mandataria federal destacó que este apoyo podría utilizarse para un mayor número de plazas para maestros y en mejoras para la escuela, pero no se entregan al sindicato para que lo entreguen a las escuelas, se dan de manera directa.
2: Rechaza la presidenta Claudia Sheinbaum haber entregado 800 millones de pesos a la sección 22, con sede en Oaxaca, de la Coordinadora Nacional de Trabajadores de la Educación, la CENTE. Durante la mañanera en Palacio Nacional, la jefa del Ejecutivo Federal aclaró que dichos recursos se destinan directamente a las escuelas de Oaxaca y benefician a niñas y niños.
3: Lo primero es que no se dan ese dinero a la CENTE, al sindicato, nunca. Las secciones sindicales por contrato colectivo tienen todas, no solamente los maestros, algún recurso que se da para la operación de los sindicatos. Pero esos 800 millones no tienen absolutamente nada que ver con la CENTE, nada. Es para la educación de las niñas y los niños en Oaxaca. ¿En qué se traduce? En mayor número de plazas para maestros, que hoy, por ejemplo, alguna región de Oaxaca que no tenga todas las plazas de maestros, pues van dirigidas ahí, en coordinación con la mesa tripartita.
2: La presidenta Claudia Sheinbaum insistió en que se atendió las demandas planteadas por los maestros oaxaqueños y perfiló que no regresarán las comisiones tripartitas que determinaban las plazas del magisterio, porque aseguró ese esquema se prestaba a acciones de corrupción.
3: Y tienen derecho, yo no digo que no se puedan movilizar, pero no quiere decir que no los hayamos recibido y que no hayamos atendido muchas de las solicitudes que están pidiendo.
2: Para Pulso de Radio Educación, Víctor Bárcenas.
1: El secretario de Seguridad y Protección Ciudadana, Omar García Harfuch, anunció este lunes el decomiso de 24.400 litros de metanfetamina líquida, esto en un inmueble de Los Mochis, Sinaloa, lo que representa el mayor aseguramiento de este tipo de droga en lo que va de esta administración. En el operativo, dijo el funcionario, participaron integrantes de la Secretaría de la Defensa Nacional, de la Guardia Nacional y de la Fiscalía General de la República. Además, se logró la detención de Jorge N., presunto integrante del Cártel del Pacífico. García Harfuch también dio a conocer que al interior del domicilio se aseguraron 98.640 litros y 59.425 kilogramos de sustancias químicas, así como dos vehículos, cargadores para armas largas y municiones de diversos calibres. En conjunto, la droga y los insumos asegurados representan una afectación económica a la delincuencia organizada por más de 9.000 millones de pesos. Mientras tanto, en el Palacio Nacional, la presidenta Claudia Sheinbaum se refirió al libro que está por salir del ex embajador de México en Estados Unidos, Ken Salazar. En un episodio de dicho texto, el exfuncionario estadounidense hace referencia a presuntos temores del expresidente Andrés Manuel López Obrador tras la detención del narcotraficante Ismael El Mayo Zambada en Estados Unidos.
2: La presidenta Claudia Sheinbaum rechaza que el expresidente Andrés Manuel López Obrador tenga preocupación por las confesiones que pudiera realizar el narcotraficante Ismael El Mayo Zambada en Estados Unidos, tal y como lo afirma el ex embajador de ese país en México, Ken Salazar, en un libro que está por publicarse. La presidenta Claudia Sheinbaum precisó que la preocupación del expresidente López Obrador era respecto al traslado del Mayo Zambada a Estados Unidos mediante un operativo ilegal que hubiera atentado contra la soberanía de México. La presidenta recordó que en dichas circunstancias el expresidente López Obrador decidió pausar la relación con la embajada de Estados Unidos hasta que no se esclareciera cómo es que se realizó la detención y el traslado del capo hacia Estados Unidos.
3: En todo caso, esa era la solicitud, más que la preocupación, el conocer qué había pasado, cómo se había dado esta detención. Porque si hubiera habido, o de haber habido, desde el principio, una planeación de alguna agencia o alguna institución del gobierno de los Estados Unidos, hubiera violado, o hubiese habido violación a la soberanía.
2: La presidenta Claudia Sheinbaum indicó que siguen adelante las investigaciones del caso por parte de la Fiscalía General de la República y en su momento se darán los detalles de las indagaciones ministeriales. Para Pulso de Radio Educación, Víctor Bárcenas.
1: Todo listo para que el próximo 1 de julio inicien las conversaciones formales sobre el Tratado Comercial de América del Norte. Así lo anunció la presidenta Claudia Sheinbaum durante la conferencia mañanera, quien además dijo que el tratado es muy bueno para la región, por lo que estimó que no está en riesgo su vigencia.
2: Durante la mañanera en Palacio Nacional, la presidenta Claudia Sheinbaum precisó que el próximo 1 de julio se reanudarán vía telemática conversaciones entre los responsables de economía de los tres países integrantes del T-MEC para definir los alcances de la revisión del Tratado Comercial de América del Norte. La presidenta Sheinbaum confió en que avancen sin contratiempos las negociaciones y que serán menores los ajustes porque un cambio profundo del T-MEC implicaría que los congresos de los tres países tuvieran que intervenir para ratificar o rechazar los cambios al tratado comercial.
3: El tratado es una ley, digamos, porque fue aprobado por los congresos de los tres países. Si algo muy profundo tuviera que cambiar, pues tendría que pasar por los congresos. Y no creemos que esa sea ni la posición de Canadá, ni la posición de Estados Unidos, ni nuestra posición. Eso por un lado. Ahora, a principios de julio tiene que haber una comunicación de cómo continúa el tratado.
2: La presidenta Sheinbaum indicó que Estados Unidos determinó llevar las conversaciones sobre el tratado comercial de forma bilateral y de forma separada con México y por otro lado con Canadá, pero la apuesta final es que se maneje la trilateralidad del acuerdo comercial. Para Pulso de Radio Educación, Víctor Bárcenas.
1: En tanto, establecimientos del programa de la industria manufacturera, maquiladora y de servicios de exportación registraron un ligero crecimiento mensual del empleo de 0.1% durante abril de 2026. Lo anterior lo informó el Instituto Nacional de Estadística y Geografía, el INEGI, quien precisó que en comparación con el año pasado, todavía estos rubros presentan una caída de 1.6%. Uno de los fenómenos virales más comentados en este mundial ha sido el pato Merlín. Esta ave ganó popularidad desde la inauguración del evento deportivo hasta las celebraciones de las victorias de la selección nacional. Por todos lados se le ve en las redes. Este personaje estuvo esta mañana en la conferencia presidencial junto con sus dueños, por supuesto, Cristian, Carlos y su madre Carla Gómez. Durante la conferencia se precisó que la invitación a Palacio Nacional se debe a la popularidad de este pato Merlín y al considerar que su historia refleja aspectos de la cultura y del carácter de los mexicanos. Por su parte, la presidenta Sheinbaum señaló que esta mascota, este pato Merlín, se convirtió de manera espontánea en una especie de símbolo popular del mundial, impulsado por el cariño de la gente y por el alcance de las redes sociales.
2: La mascota más popular del Mundial de Fútbol en México, el Pato Merlín, visitó el Salón Tesorería en Palacio Nacional, donde intentó darle una mordida a la presidenta Claudia Sheinbaum cuando se acercó a saludarlo. La conferencia mañanera comenzó con el saludo de la dueña del carismático pato, la señora Carla Gómez, quien agradeció a la presidenta haberla invitado a Palacio Nacional.
4: Mi nombre es Carla, vengo a presentarles a mi familia, mi hijo Carlos, mi hijo Cristian y el bebé de la casa que se llama Merlín. Nos sentimos muy honrados de estar aquí con la presidenta. Es un honor para nosotros estar enfrente de ustedes.
2: La señora Carla Gómez, comerciante, dueña del pato Merlín y madre soltera, indicó que comenzarán los trámites para registrar oficialmente los derechos de autor de la mascota que se ha hecho famoso y platicó sobre su familia.
4: Mis hijos, bueno, como ya le había comentado, se llama Carlos. Tiene 22 años, Cristian tiene 14 años, va en la secundaria y es un niño también muy lindo que me ayuda todos los días, sábados y domingos, él no descansa.
2: Al agradecer la visita del pato Merlín a la mañanera, la presidenta Claudia Sheinbaum se comprometió a ayudar a resolver sus problemas de la familia del pato Merlín como parte de su estrategia de humanismo mexicano. Para Pulso de Radio Educación, Víctor Bárcenas.
1: Bueno, siguiendo con temas de fútbol en eventos masivos como este juego, el fútbol, factores como la identidad grupal, el consumo de alcohol y la adrenalina del entorno pueden intensificar la euforia y favorecer conductas agresivas ante amenazas percibidas hacia el equipo o hacia el grupo. La académica Angélica Larios Delgado, de la Facultad de Psicología, explicó que eventos como la Copa Mundial de Fútbol generan una fuerte carga emocional al reforzar el sentido de identidad y de pertenencia con el equipo, lo que puede aumentar el riesgo de que las emociones escalen.
5: Las victorias del seleccionado mexicano durante este Mundial 2026 han desencadenado un cúmulo de emociones entre la afición que van del júbilo y fiesta a la violencia sin justificación. En este sentido, la psicóloga de la UNAM, Angélica Larios, señaló que esto se debe a que a las personas no se les enseña a controlar sus emociones y un evento deportivo global puede exacerbarlas positiva o negativamente.
6: El deporte per se, ahí se manejan muchísimas emociones, ¿no? Dentro del deporte, tanto para los deportistas como para el público, mueve muchísimo todo lo que tiene que ver con el lado emocional y las, obviamente estamos hablando de las emociones más básicas, ¿no? Y empezando por el tema del enojo y la frustración, ¿no? Entonces, justamente, si nos vamos a la parte cultural, desafortunadamente, pues tenemos esta tradición de no tener un verdadero trabajo emocional, no tener esta parte de responsabilidad afectiva. En fin, es complicado la parte de cómo culturalmente se nos ha enseñado a no manejar nuestras emociones, porque el punto es que se niegan. Y pues las emociones siempre van a estar ahí, ¿no? Entonces el problema es que justo cuando llegamos a eventos masivos.
5: Para Pulso de Radio Educación, Carlos Calzada.
1: Y bueno, frente al cúmulo de controversias y de opiniones encontradas respecto a las reestructuraciones y arreglitos que se le han hecho al metro en diferentes puntos de la Ciudad de México, pues el gobierno de esta ciudad inauguró hoy 4 estaciones de la línea 2 del sistema de transporte colectivo metro que fueron rehabilitadas e intervenidas de manera integral. La jefa de gobierno, Clara Brugada, negó las acusaciones de quienes afirman que estas reparaciones realizadas durante 3 meses y en el marco de la celebración de la Copa Mundial hayan sido solo estéticas o maquilladas, y aseguró que esta renovación será un beneficio de los usuarios, ya que de cada 3 pesos invertidos, 2 se destinaron al mantenimiento, no a la imagen.
7: Inaugura la jefa de gobierno, Clara Brugada, la renovación del metro tasqueña General Anaya, Ermita y Portales. Con una inversión de 2.200 millones de pesos, se renovó estructura interna y decoración externa, vías, materiales, rodantes, rieles, durmientes, extensiones eléctricas, luminarias, signaléctricas, equipo de cómputo, terminal de videovigilancia, y se pasó, entre otras cosas, de 28 a 34 trenes, lo que permitirá una mejor y mayor movilidad de usuarios, los cuales suman más de 1 millón de personas al día. En el acto, Brugada Molina sostuvo que la obra va más allá de cuestiones cosméticas y temporales. Advirtió que el Mundial de Fútbol se va y los beneficios se quedan, y son los mexicanos quienes hacen uso de estas obras.
8: Que los recursos federales se destinaran a obras pasajeras. Decidimos que estos recursos se destinaran a obras permanentes y a lo que más necesita la población, que es al corazón de la movilidad. El Mundial durará unas semanas. El metro seguirá moviendo a millones de personas todos los días.
7: Para Pulso de Radio Educación, Verónica Martínez Chavira.
1: Y en otro tema, padres que buscan a sus hijos desaparecidos afirmaron que el Día del Padre, que se conmemoró ayer, es una fecha marcada por la ausencia y el dolor, por lo que no hay motivos para celebrar. Durante un foro realizado en la Cámara de Senadores, organizado por el senador de Movimiento Ciudadano Luis Donaldo Colosio Riojas, familiares de personas desaparecidas expusieron la difícil realidad que enfrentan en la búsqueda de sus seres queridos.
9: Diariamente en el país desaparecen entre 40 y 42 personas, mujeres u hombres, sin dejar ningún rastro. De acuerdo con el Registro Nacional de Personas Desaparecidas y No Localizadas, la cifra oficial actualmente reporta más de 134 mil personas que hasta este lunes no han sido encontradas. Así lo manifestó el senador de Movimiento Ciudadano, Luis Donaldo Colosio Riojas. Al participar en el foro Padres Buscadores, Nada que Celebrar, dedicado a reconocer la memoria y dignidad de los padres buscadores, dijo que esta problemática social se agrava.
10: De que en el 2022 se contabilizaron 100 mil casos, la cifra aumentó 7.3% en el 2023, 6.3 en 2024, pero para el 2025 se duplicó al 12%. También con las cifras oficiales. El Movimiento Nacional por Nuestros Desaparecidos ha señalado que deberíamos de duplicar estas cifras oficiales.
9: Para Pulso de Radio Educación, Reinaldo Cerecero.
1: Con miras a los comicios de 2027, Morena, el Partido del Trabajo y el Partido Verde Ecologista pusieron en marcha el registro de aspirantes a coordinadores de los comités de defensa de la Cuarta Transformación, esto en las 17 entidades que renovarán gubernatura. El periodo de inscripción concluirá el 27 de junio y permitirá la participación de militantes de los 3 partidos aliados, aunque cada instituto político aplicará reglas y procedimientos propios para definir a sus contendientes.
9: Morena, el PT y el PBM arrancaron el proceso de registro para definir a los aspirantes a coordinadores estatales en defensa de la transformación y soberanía nacional, que representa un paso previo para el nombramiento de las candidaturas a las 17 gubernaturas que estarán en juego en los comicios de 2027. La presidenta nacional de Morena, Ariadna Montiel, señaló en conferencia de prensa que el registro estará disponible desde el 22 y hasta el 27 de junio e iniciará en los estados de Aguascalientes, Baja California Sur y Campeche.
11: El día de hoy inicia este registro de aspirantes a la coordinación estatal en defensa de la transformación y la soberanía nacional. Ha diseñado por parte de ella y de la comisión un proceso muy organizado, muy ordenado, pero sobre todo que en el fondo lo que busca es fortalecer la unidad por la transformación, que es lo más importante para nuestro proyecto nacional, en conjunto con nuestros compañeros de los partidos aliados.
9: Para Pulso de Radio Educación, Reinaldo Cerecero.
1: Vámonos con la información internacional. Con casi la totalidad de los votos computados, se trata ya de un 99.99%, el candidato ultraderechista Belardo de la Espriella se perfila como próximo presidente de Colombia, al superar al oficialista Iván Cepeda con menos de un 1% de los sufragios, es decir, poco más de 250.000 votos de diferencia. Con un resultado tan apretado, los ciudadanos están atentos al proceso de escrutinio que se ejecuta después de la jornada electoral para confirmar oficialmente los resultados, aunque se perfila que las tendencias se mantendrán. El abanderado del pacto histórico, Iván Cepeda, señaló que reconocerá los resultados de este escrutinio y asimismo criticó las declaraciones de la Espriella, quien al conocer su ventaja afirmó que el presidente Petro y el propio Cepeda deben alistar sus maletas. Sin embargo, llamó a sus simpatizantes a evitar la violencia.
12: Quiero hacer un llamado muy cordial a la calma y a que si hay expresiones públicas se haga estrictamente en los marcos de la tranquilidad. Si es que se presentan este tipo de movilizaciones, a las cuales, quiero ser claro, no estamos llamando.
1: Sobre las promesas de la Espriella de mano dura en materia económica y en detrimento de derechos sociales, el experto del Colegio de la Frontera Sur, Giovanni Castillo Figueroa, consideró en declaraciones a Noticiarios Pulso que de llevar a cabo su planteamiento de gobierno se vivirá un periodo de mucha tensión.
13: Es que sigue la misma línea discursiva de los gobiernos de ultraderecha que se han tomado el poder en el continente y en otras partes del mundo. Es decir, ya lo vimos en Argentina, ya lo vimos de Chile, posiblemente lo veamos en Perú ahora que se formalice, digamos, el triunfo de Keiko Fujimori. Y pues es la misma narrativa, ¿no? Es una narrativa de antiderechos, autoritaria, ¿no? De mano dura, de liberalismo económico, pero de ataques, digamos, a los derechos sociales de grupos históricamente oprimidos. Entonces yo lo que advierto, lo que esperaría que va a ocurrir, es un ambiente muy tenso, similar a lo que ocurrió en el gobierno previo al de Gustavo Petro, es decir, donde hubo mucha manifestación social, mucha protesta en las calles, ¿no? Si es que el actual presidente concretiza muchas de sus propuestas, ¿no? Entonces, que buscan pues recortes sociales, disminución de derechos ya adquiridos, ya conquistados, pues seguramente la movilización popular buscará no dejarse quitar esos derechos ya ganados. Entonces yo siento que va a ser un ambiente muy tenso en estos 4 años.
1: Pese a lo anterior, Giovanni Castillo subrayó que de la Espriella no cuenta con apoyo en el Congreso, por lo que tendrá que buscar alianzas para sacar adelante su proyecto de gobierno, a menos que decida gobernar mediante decretos.
13: Todo su discurso ha sido todo lo opuesto, ¿no? Es decir, desde que está la campaña, en campaña decía cosas como que había que destripar a la izquierda o narrativas de ese estilo. Entonces, francamente, yo no lo creo. Creo que también su gobernabilidad está muy complicada porque en el Congreso él no tiene mayoría, digamos. Es decir, el movimiento por el cual fue electo sale por completo de los partidos tradicionales. Creo que tiene solo como 2 o 3 congresistas, no es mucho, mientras que la principal fuerza política es la que ahora va a ser oposición, que es el pacto histórico, ¿no? Que tampoco son mayorías, es que hasta en eso está dividido, ¿no? O sea, en el Congreso también las fuerzas están muy, muy partidas, ¿no? Ninguno logra mayoría absoluta. Entonces, a él le convendría, por supuesto, aceptar este llamado, ¿no? Es decir, de concertar, de pactar, de avanzar en cosas. De lo contrario, va a haber mucha inestabilidad, siento yo, ¿no? Y conforme él comience a... Porque él dijo que una vez que apenas se posesionó el 7 de agosto, ya tenía 100 decretos listos para firmar, ¿no? Entonces hay decretos que requieren, este, por supuesto, un trámite en el Congreso, y hay otros decretos que no, o sea, no es así como así, ¿no? Entonces habrá que ver cuál va a ser el talante, ¿no? Si los va a querer imponer por la fuerza en un estilo autoritario, dictatorial, que paradójicamente es lo que le cuestionaban al actual candidato.
1: Escuchábamos a Giovanni Castillo Figueroa, académico del Colegio de la Frontera Sur, en entrevista con los noticiarios Pulso. Tras la celebración de una asamblea de líderes cocaleros, el expresidente de Bolivia, Evo Morales, anunció el levantamiento temporal de los bloqueos que persistían en el departamento de Cochabamba para exigir la renuncia del presidente Rodrigo Paz. Hay que decir que varios bloqueos en el resto del país ya se habían levantado previamente. Morales agregó que la pausa no significa rendirse ni declarar como concluida la movilización, y agregó que sus exigencias de que dimita Rodrigo Paz se mantienen. Ante el reciente memorándum de entendimiento firmado entre el gobierno de Estados Unidos e Irán, el Departamento del Tesoro anunció el levantamiento de sanciones a Teherán para que pueda producir, vender y suministrar petróleo crudo y derivados prohibidas antes de la firma del documento. La medida estará vigente hasta el 21 de agosto. La agencia AFP tiene los detalles.
14: El Departamento del Tesoro de Estados Unidos anunció el lunes que va a suspender temporalmente las sanciones contra Irán para permitir que la República Islámica produzca, venda y suministre petróleo crudo y productos derivados. Todas las transacciones que antes estaban prohibidas y que se referían a la producción, venta y transporte de petróleo crudo de origen iraní quedan autorizadas hasta el 21 de agosto, según una licencia publicada por el Departamento del Tesoro. El ministro de Asuntos Exteriores de Irán, Abbas Araghchi, celebró la incansable mediación de Pakistán y Qatar, que según él ha permitido avances importantes para poner fin a la guerra. Detalló que se han levantado las restricciones a las exportaciones de petróleo y productos petroquímicos, se ha levantado el bloqueo, se han desbloqueado algunos activos congelados y se ha puesto en marcha un importante plan de reconstrucción y desarrollo para Irán.
1: Y bueno, pues pese a dicho acuerdo rumbo a la paz permanente, el representante de la Casa Blanca, Donald Trump, siempre advirtió a Teherán que de no acatar los lineamientos del documento bastarán unos minutos para hacer lo que tenga que hacer contra Irán.
15: El presidente Trump emitió una contundente advertencia al gobierno de Irán tras el reciente memorándum de entendimiento alcanzado para frenar el conflicto militar entre los dos países, asegurando que está completamente preparado para retomar las acciones armadas si la República Islámica no cumple estrictamente con lo pactado. En declaraciones de la Oficina Oval, el mandatario dijo:
16: If Iran doesn't live up to their agreement, or if...
15: Si los iraníes no cumplen con su acuerdo,
16: if they're not behaving,
15: y si no se comportan,
16: I will do what I have to do.
15: Haré lo que tengo que hacer.
16: I think the blockade was more impactful than dropping bombs, if you want to know the truth. It was like...
15: Creo que el bloqueo está dando mejores resultados que el bombardeo.
16: They call it the steel wall.
15: Ellos la catalogan como si fuera un muro de acero.
16: Not one ship got through.
15: Pero puedo decirles que ningún barco ha cruzado esta zona. Ellos están pasando lo mismo que hemos pasado nosotros. De violar estas condiciones nos tomaría 15 minutos para prepararnos y hacer un llamado al secretario de Defensa. Para Pulso de Radio Educación, desde Washington, les informó Samuel Gálvez.
1: En tanto, en Líbano nació un punto de inflexión entre Israel, Estados Unidos e Irán. La actividad militar bajó mientras, en el encuentro en Bruselas, se acordó la instalación de una célula de gestión de conflictos para terminar con la guerra con Hezbolá. Llegamos al final, trabajamos en este servicio informativo en la Coordinación Nacional Ángeles Hernández, en la redacción José Luis Parra y Rafael González, en la Coordinación Internacional y Realización Gabriela Pérez, en la edición de notas Luis Ernesto López, en los controles técnicos Raúl Núñez, redes sociales Tania Nicanor y Adal Rodríguez, y en la lectura de notas Marisol Valladolid. Muchas gracias.
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17: Una historia hecha de pequeños momentos. La escuela, la familia, los amigos, los sueños que alguna vez parecían lejanos y que poco a poco se van acercando. A veces pensamos que nuestras experiencias son simples, que no tienen demasiada importancia. Pero lo cierto es que cuando todas esas historias se juntan, forman algo mucho más grande, la memoria de una comunidad. La identidad de un pueblo no nace de un solo momento histórico. Se construye todos los días, en las conversaciones, en los aprendizajes, en las tradiciones que pasan de generación en generación, en la manera en que saludamos, en las palabras que usamos, en la música que escuchamos en casa. Y también en los espacios donde nos encontramos, aunque no nos veamos. Como la radio. La radio cultural tiene una misión muy especial: recordarnos quiénes somos, de dónde venimos y hacia dónde podemos ir.

Porque cuando escuchamos historias de otras personas, algo ocurre dentro de nosotros. 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

0: De pronto entendemos que nuestras experiencias también forman parte de una historia mayor. 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Nos escuchamos en la próxima.
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0: Estamos disfrutando de la música de Alondra de la Parra, una directora de orquesta mexicana, fundadora y directora artística de la Orquesta Filarmónica de las Américas, con sede en Nueva York. Sin embargo, es una artista mexicana que tiene raíces o de alguna forma está vinculada con Durango. Incluso ha estado aquí tocando, por supuesto, su música. Quédese aquí en el 100.5, 9 de la noche con 29 minutos. Vámonos a nuestro programa de las 9:30, los mil y un discos que debes escuchar antes de morir, de Cardigans. Son los artistas invitados de hoy. Soy Marta Casas, continuamos en el 100.5.
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Bienvenidos. Este es el programa número 832 de la serie, hoy con The Cardigans y su producción de 1996 titulada The First Band on the Moon, la primera banda sobre la luna. Apareció en el sello discográfico Mercury con la producción de Tore Johansson y la dirección artística de Bolt y Rank.

El pop electrónico de los Cardigans en First Van on the Moon no es solo ternura acaramelada y burbujas de champán. Pese a las concesiones en los arreglos y la impecable producción de Tore Johansson, hay realmente un obscuro nubarrón tras la apariencia inofensiva del disco.

Loveful, la mejor y más contagiosa canción del álbum, es un claro ejemplo de esta corriente subversiva y subterránea. Mientras Svensson se encarga de mantener el tono ligero y el compás vibrante, la voz susurrante y acolchada de Nina Persson nos la revela como la víctima atormentada de un amor no correspondido. Me da igual si a ti no te importo, siempre y cuando no me dejes, dice en una de las canciones.

también hay una notable dosis de guitarreos metal. Antes de fundar la banda, el guitarrista Peter Svensson y el bajista Magnus Sverrisson habían tocado en una banda de hardcore metal, así que la versión de los Black Sabbath que encontramos en el presente disco, Iron Man, no debería sorprender demasiado. Lo sorprendente es lo bien que funciona con sus ritmos trip-hop y las guitarras procesadas.

The Great Divide empieza como una balada tranquila hasta los 2 minutos, para entonces doblar el ritmo de su marcha con un solo de guitarra y una acompasada sección de cuerda.

First Band on the Moon, el disco que hoy hemos escuchado, obtuvo el beneplácito de la crítica y se vendió muy bien en Estados Unidos. Pero fue en Japón donde llegó a ser disco de platino. Los Cardigans en el país del sol naciente.

El día de hoy tuvimos la presencia musical de los suecos del grupo The Cardigans, con su producción de 1996 titulada First Band on the Moon, primera banda sobre la luna. Espero que lo hayan disfrutado plenamente y les hago la invitación para que escuchen el próximo programa de esta serie. Por lo pronto, el día de hoy, muchísimas gracias. Nos escuchamos en el siguiente de la serie. No se lo deben perder.

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2: Hola amigos, soy Benjamín Torres Vargas. Te invito a que me acompañes en este viaje por el mundo de la música, para que disfrutemos juntos los recuerdos de aquellos días, de tardes castañas bañadas de sol, de cielos azules y sonrisas juveniles que hoy amigables hacen nuestras vidas añiles, refulgentes zafiros de luz. Entramos a la rocola, amigos. El tema es la música que sacudió al mundo. El rhythm and blues, el blues, el jazz, el swing, el gospel y otros ritmos y géneros que en el tiempo construyeron el rock and roll y que a su vez procreó otros bailes en el mundo de la música. Mientras hablamos del rhythm and blues, estaremos escuchando la mejor selección de melodías. Iniciamos.

A finales de los años 1990 y principios del siglo XXI, las influencias del dance en el rhythm and blues pudieron ser escuchadas en los trabajos de varios artistas de rhythm and blues. Los más notables: Jennifer Lopez, Aaliyah, Backstreet Boys, NICN y 98 Degrees.

El líder de la banda juvenil, NSYNC, Justin Timberlake, continúa haciendo grabaciones en solitario en las que se mostraba una clara influencia en su música, tanto de rhythm and blues como de hip hop, llegando a convertirse en una de las principales figuras del género.

Otras estrellas que realizan música muy influida por el rhythm and blues, en ocasiones referido como hip hop o dance, son Christina Aguilera, Gwen Stefani, Nelly Furtado y Sugababes.

En el año 2013, la cantante Ariana Grande popularizó el género lanzando su primer álbum, Yours Truly, ya que este contenía influencias de la música de los años 1990. Desde ahí, empezó a ganar popularidad, logrando debutar en el Billboard 2000, siendo una de las mayores exponentes del Rhythm and Blues

Amigos del programa, como ya lo hemos estado viendo a través de los últimos programas de La Rocola, las tendencias musicales son muy continuas. Ya no son como lo fueron en los años 40 y 50, cuando un estilo duraba años. Desde la aparición del rock and roll, ahí inició esta prisa por hacer cambios en la música.

Ya en los 70, casi inmediatamente de la llamada ola inglesa, los cambios se vinieron como un torrente que aún no cesa. Todavía nos falta hablar de los subgéneros derivados de rhythm and blues, que son varios y hasta la actualidad.

Como podemos ver, amigos, después de hablar brevemente de estos subgéneros, abordaré la llamada música pop derivada del rhythm and blues, como tantos otros, y claro, nunca olvidaremos al blues y al jazz, que fueron la base principal de todo lo que vino después. Como podrán ver, todavía tenemos mucho por andar en el camino de la música. Yo regreso en un momento para continuar en la segunda parte de La Rocola.

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2: Aquí seguimos, amigos. Continuamos platicando con ustedes sobre la fascinante historia del rock and roll en México. Mientras, estaremos escuchando melodías de aquellos años dorados. Seguimos hablando de las damas rock and rolleras y baladistas de esta época. Como saben, ya hablamos de las que se pueden considerar las fundadoras de este género.

Otra dotada cantante fue Olivia Molina. Era apenas una niña cuando actuaba en los llamados Café Cantantes. Al parecer, fue un descubrimiento fortuito de Emilio de la Barreda, integrante de los Sparks, quien cuenta la siguiente anécdota al respecto. Ella había venido con unos amigos míos de Acapulco y al salir de un Café Cantante a otro, Olivia le pregunta a Fito de la Parra y a Olaf y a los Sparks si la acompañarían para cantar una canción. Su voz dejó maravillados a todos. ¿De dónde sacaste esa portentosa voz?, me preguntó Olaf. Pues de acá, de unos cuates que la trajeron de Acapulco, fue mi respuesta. Olivia Molina logró sonados éxitos en las canciones Juego de Palabras y Mensaje en Clave.

También hay que mencionar a Margie Bermejo, que si bien no se le conoce ninguna grabación de esa época, se supo que hizo sus pininos con el rock and roll, ya que actuó en los cafés cantantes, como ya mencionamos. Margie consolidó su fructífera carrera dentro del jazz mexicano. En Tijuana, Ginny Silva fue una buena vocalista con los Tijis de Batis. Como ejemplo están las canciones de un sencillo de ese grupo, Es mi fiesta y tonta fui.

Un lugar muy destacado en esta época corresponde a una mujer surgida como rocarolera y que posteriormente irrumpió con éxito en la balada, Vianey Valdés, del Distrito Federal, pero que hizo su carrera en Monterrey. Su caso fue notable, pues fue lanzada al éxito con apenas 17 años de edad. Con su nombre real, Elsa Peláez, fue a dar a Discos Pirles, donde el director artístico José G. Cruz le cambió el nombre.

En la portada de su primer disco, aparecido en agosto de 1962, se comenta que su potente y bien timbrada voz ha logrado colocarse como la más brillante promesa de la nueva ola. En efecto, Vianney asimiló en su voz un estilo rock and rollero fresco y vibrante. Así lo testimonia la excelencia de sus interpretaciones en las canciones Muévanse Todos y la conocida Twist and Shout, original de Two Top Tones, lanzada después de los Isley Brothers y más tarde un sonado éxito de los Beatles.

Bien, amigos, hasta aquí llegamos con otra entrega de La Rocola en la historia del rock and roll en México. Los saludo la próxima semana. Hasta entonces.

0: 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En La Rocola nos escuchamos. Hasta la próxima, amigos.
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0: 11 de la noche en punto de este 22 de junio del año 2026, una temperatura de 17 grados centígrados, un cielo parcialmente nublado después de la tromba que se sintió la tarde de este lunes aquí en la ciudad de Durango. Vámonos ya a nuestra programación nocturna, 11 de la noche con un minuto. Quédese aquí a disfrutar de esta compilación que hemos diseñado para usted. Soy Marta Casas, nos escuchamos mañana. Muy buenas noches.
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10: Muy buenas tardes, amigas, amigos de Radio Universidad 100.5 FM, la voz de la identidad universitaria con 50 años de historia. Los saluda Alberto de la Rosa Olvera en este programa From the Beginning, producido, ideado por nuestro querido amigo Rubén Flores Zúñiga, que domingo a domingo viene a impresionarnos con el rock progresivo. Como lo comprometimos la semana anterior, este programa del día 21 de junio, pues para que continuara con esa fusión de la literatura con el rock progresivo, que quedaron estilos, canciones, historias en el tintero, pues qué bueno que nos trae más contenido, porque ahora me comenta antes de iniciar, visitaremos los universos de Edgar Allan Poe, Ray Bradbury y la literatura fantástica que llevó a estos grandes compositores del género. Vamos a estar, pues, quizá con el estilo de Edgar Allan Poe, pues con el suspenso a flor de piel, mi querido Rubén, bienvenido.
9: Sí, el suspenso y el terror de Edgar Allan Poe. Así vamos a empezar el programa, exactamente con la caída de la casa Usher, un famoso cuento de terror psicológico y gótico escrito por Edgar Allan Poe. Quisiera hacer un comentario que son dos canciones ligadas de Peter Hamill, fundador y guitarrista de Vandergraaf Generator, y sé que les va a gustar muchísimo, a usted también le va a gustar muchísimo, trae muchos teclados. Está muy terrorífica la canción. Incluso se tardó muchísimos años en llevar este proyecto a su realización. Muchos años, porque no quedaba conforme como él lo quería. Si usted escucha el disco completo, pues es una ópera. De plano es una ópera. Si usted lo escucha, parece que está en el teatro. Así de plano. Y luego pues nos vamos con dos temas de Cliff Nolan y Oliver Wakeman. Este trabajo lo hicieron... Fue su primer trabajo juntos, a raíz de... Se inspiraron en los escritos de Lewis Carroll y su novela A Través del Espejo y lo que Alicia encontró. Y habla del monstruo de esta obra literaria, el Jabberwock. Es un disco muy, muy, muy aclamado, muy aceptado por la crítica. Está ronda entre el neoprogresivo y el progresivo clásico. El neoprogresivo que lo aporta Cliff Nolan, que venía de Arena y de Pendragon. Y pues, ¿qué le parece si escuchamos estas cuatro canciones?
10: No, pues ya me tiene aquí con el alma en vilo, Rubén Flores, para pues ingresar al suspenso, el terror del compañero Edgar Allan Poe. Y le mandamos saludos a Edgar Allan Arroyo Cisneros, cuyo nombre de pila, el licenciado Juan Francisco Arroyo Herrera, pues se lo puso en honor a este autor.
9: Este autor. Ah, mire, qué padre, ¿verdad?
10: Así es.
9: Oiga, hay un saludo a Félix.
10: Félix Chávez Acosta.
9: Que por segunda semana consecutiva me cortó. Esta semana no ha querido estar conmigo.
10: Sí, pues es que está preparando sus programas de la huerta, mar de libros,
9: claro.
10: Rumbo a las vacaciones. Pues sí. Alguien tiene que trabajar.
9: Tiene que trabajar.
10: Mi querido don Rubén. Adelante, Félix. Aquí coach de tercera base. Y nuestro amigo Efraín Vázquez aquí en controles.
9: Saludo a ambos.

0: Pues estamos de vuelta en Radio Universidad 100.5 FM en From the Beginning, este programa dedicado al rock progresivo. Recordamos el teléfono en cabina, el 618-827-1214. Y saludamos también a los amigos que nos sintonizan por internet en www.radio.uged.mx. Que bueno, pues saludamos a toda la parentela de Puebla, de Los Ángeles, que se conectan aquí
1: domingo a domingo
0: de la página para escuchar el programa.
1: Así es.
0: También nos comentó el señor Ignacio Cháidez, que lo sintoniza por internet. Y bueno, pues la verdad que un gusto llegar a todo el mundo a través de esta página.
1: Y ya que estamos con los saludos, pues un saludo a Fer Palacios y su hija Lune, que domingo a domingo nos escuchan, y a Alex Solís también.
0: Sí, también quien me comentó, y un saludo a Lila Flores.
1: Ah, mi hermana, claro, sí. Que sí. Un saludo a mi hermana.
0: La saludé, ¿cómo no? Y me dice que pues no se pierde
1: el programa. Qué bueno, un saludo, hermana.
0: Y bueno, pues ya como lo comentó don Rubén Flores, la influencia de Edgar Allan Poe en el rock progresivo es profunda y constante. Sus relatos han inspirado álbumes conceptuales, suites sinfónicas y obras teatrales. Y ahora, pues, ¿qué nos puede comentar del siguiente bloque, mi querido Rubén?
1: Pues el siguiente bloque está compuesto de dos canciones: Crónicas Marcianas de Solaris, grupazo húngaro, y la obertura de Rick Wakeman. El Crónicas Marcianas es un trabajo de Ray Bradbury publicado en el 50, donde relata cómo los seres humanos llegamos a Marte y los colonizamos. Ese es el concepto más o menos de Crónicas Marcianas. Y el otro, el álbum de 1984 de Rick Wakeman, es un disco conceptual de George Orwell, así se llama el trabajo literario, 1984. Es como el gran hermano, ¿no? El que anda vigilando todo.
0: Así es,
1: ¿verdad?
0: El Big Brother.
1: El Big Brother, exactamente. Es un disco que gira en ese concepto. Es un buen disco, no es lo mejor de Wakeman, pero sí valió la pena meterlo, porque el disco es bueno. Digo, tiene infinidad de trabajos. Yo creo que es de los músicos progresivos que más trabajos tiene. No sé, ha sacado discos a veces dos por año. Es un tipo incansable, Rick Wakeman. Tiene toda la vida metido en los estudios de grabación.
0: Excelente, pues vamos a prestarle atención a este
1: par de temas.
0: Mi estimado Efraín, adelante.

0: Continuamos en From the Beginning, este programa dedicado al rock progresivo, con esta sección especial de la unión del progresivo, del progre, con la literatura. Y pues me comentaba antes de entrar al aire Rubén Flores que volvemos al universo de Edgar Allan Poe con esta obra que The Alan Parsons Project elaboró en 1976. ¿Qué nos puede comentar al respecto, Rubén?
1: Pues primer disco de Alan Parsons Project, junto con Eric Woolson. Es conveniente y es justo señalar también a Eric Woolson, que fue el que animó a Alan a hacer este proyecto. Y es su primer disco y sin duda el mejor disco de Alan Parsons, Tales of Mystery and Imagination, Edgar Allan Poe. Y pues de aquí vamos a rescatar una canción que se llama De Caso Amontillado. Cerramos este programa con nuevamente Camel y la obra basada en Snow Woods. Es una obra instrumental progresiva basada en la novela homónima de Paul Gallico. No sé si ya la escuchó, si usted leyó algo de esta obra. Se llama así, Snow Woods, el ganso de hielo.
0: ¿También de Allan Poe?
1: No, esta es de Paul Gallico.
0: No, sí me el disco agarra movido de base. Ahorita sí, es muy beisbolero.
1: Muy beisbolero. El disco es muy bueno, ¿eh? El disco es muy bueno. Es de los mejores discos de Camel, ese y Mirage. Yo creo que son mis favoritos de este grupo. Y en este caso vamos a escuchar a la princesa Perdú. Y con esto pues rematamos el programa.
0: El programa. Pues con esto despedimos. ¿Le
1: parece? Despedimos ya. Sí. Ándele, me parece bien.
0: Muy
1: entonces,
0: bien.
1: Entonces, ¿un saludo a quién?
0: Pues podemos saludar a Héctor Flores Santillán.
1: Ándele, exactamente.
0: Pues no sé si me lo dice a manera de broma o de envidia, quiere un programa aquí en Radio Universidad, pero pues no sé de qué puede hablar él.
1: Pues si quiere lo invitamos para ver si sabe algo de rock progresivo, ¿verdad? Que este encajaría perfecto.
0: O que venga a aprender.
1: O que venga a aprender también, porque pues, se vale.
0: Sí.
1: Sí se vale.
0: Sí, muy bien. Saludos a...
1: Saludo a mi primo Héctor.
0: A claro Héctor que sí. Flores Santillán.
1: A Silvia Flores, mi prima también, claro, tan querida. A
0: Carlos Flores.
1: Un abrazo a todos ellos en el momento tan duro que están pasando. A Raulito.
0: Por la partida de su madre Angelita, una sí, Santillán, una gran mujer.
1: Una gran mujer, así es. Un gran saludo para todos ellos.
0: Muy bien, pues con esto cerramos. Muchas gracias, Efraín en cabina, a don Rubén Flores aquí en los micrófonos y a nuestro coach de tercera base, don Félix Chávez Acosta.
1: Y como dijo usted hace un rato, saludos a toda la parentela de Puebla de Los Ángeles.
0: Así es, y ya pues nos está marcando bateo y corrido aquí el compañero. Muy bien, vámonos y nos escuchamos el próximo domingo.
1: Hasta
0: disfruten
1: la próxima.
0: Este último bloque.

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1: Buenas tardes, señoras y señoritas. Aquí está el DJ Héctor Bonifacio Echeverría Cervantes de la Cruz, Arroyo Rojas. Esta es la radio que sacó a toda la estación donde el rock vive y no muere. Vamos a escuchar un par de temas de Queens of the Stone Age. Primero vamos a escuchar First It Giveth. ¡Qué música impresionante, temible y verdaderamente ahora! Van a ver, aquí va.

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3: Héctor Berlioz, que vivió entre 1803 y 1869, resume toda la turbulencia y el espíritu rebelde de una Francia en permanente estado de revolución y conflicto, ansiosa por redefinirse luego de siglos de absolutismo paralizante y obsoleto. Su manera de expresarlo, no obstante, aunque original y por momentos genial, fue enfrentándose a todos y a todo con la tradición y el academicismo como blancos principales, lo cual le procuró no pocos enemigos y la reacción hostil del público y los músicos franceses. Su estilo es nuevo, su técnica y uso de la armonía y la forma desorientan, su orquesta ensordece con sus estruendos extremos y timbres inauditos. Y sin embargo, es a Berlioz que Francia debe en gran parte su resurgimiento musical, que continuaría afianzándose hasta bien entrado el siglo XX. De 1844 es la obertura de concierto El Corsario, opus 21, que abrirá nuestro programa de hoy en la versión de la Orquesta Filarmónica de Rotterdam que dirigió Yannick Nézet-Séguin.

Héctor Berlioz. Su obertura El Corsario, en la versión de Yannick Nézet-Séguin, al frente de la Orquesta Filarmónica de Rotterdam. Igualmente novedoso a su manera fue Manuel de Falla, nacido en 1876 y desaparecido en 1946. También él vivió en un país convulsionado y dividido en diversas facciones, algunas republicanas, otras a favor de la monarquía. Lo político, sin embargo, no emerge en su obra, más preocupada por reafirmar la identidad musical de España a través de un lenguaje que, a pesar de su color fuertemente nacionalista, sobrepasa en mucho las fronteras de su tierra de origen. Ejemplo de ello es el ballet El sombrero de tres picos, sobre una novela costumbrista del granadino Pedro Antonio de Alarcón y concebido en 1919 gracias a un encargo de Sergei Diaghilev. La suite número 1 contiene los siguientes números. Introducción, La tarde, Allegretto mosso. Danza de la molinera, Allegro ma non troppo, Fandango. El corregidor, Moderato. Danza final, Vivo. Una vez más, Yannick Nézet-Séguin al frente de la Orquesta Filarmónica de Rotterdam.

Manuel de Falla. La suite número 1 de El sombrero de tres picos por la Orquesta Filarmónica de Rotterdam que dirigió Yannick Nezet-Séguin. Y serán los mismos intérpretes, esta vez con participación de la joven violinista holandesa Simone Lamsma, quienes nos ofrezcan enseguida Zigane, Gitana, de Maurice Ravel. Originalmente concebida para violín y luteal, Zigane suele acompañarse con piano. El luteal, en efecto, intentó extender las posibilidades del piano ordinario por medio de registros que imitaban el laúd o el címbalom, pero, por sus complicaciones mecánicas, no alcanzó gran difusión. La versión orquestal que escuchamos ya es de 1924, el mismo año de su composición.

Cigán de Maurice Ravel, por Simone Lamsma en violín y la Orquesta Filarmónica de Rotterdam que dirigió Yannick Nézet-Séguin. Nacido en 1842 y desaparecido en 1912, Jules Massenet fue uno de los compositores de ópera más famosos de su tiempo gracias a su facilidad melódica y a los temas conmovedores que tratan sus libretos. A su muerte, en cambio, dicha popularidad disminuyó y su nombre sobrevive gracias a uno o dos títulos aún en el repertorio y sobre todo al intermedio para violín solista y orquesta, la famosa Meditación de la ópera Thaís, estrenada en 1894. La escuchamos de inmediato, nuevamente por Simone Lamsma en violín y la Orquesta Filarmónica de Rotterdam, dirigida por Yannick Nézet-Séguin, con intervención del coro holandés de concierto.

Simone Lamsma en violín, el coro holandés de concierto y la Orquesta Filarmónica de Rotterdam, todos bajo la batuta de Yannick Nezet-Séguin, nos ofrecieron la meditación de la ópera Thaïs de Jules Massenet. Y con excepción de Simone Lamsma, los mismos intérpretes nos interpretarán enseguida la Pavana de Gabriel Fauré, basada en la antigua danza española homónima y compuesta en 1888 por encargo de una dama aristocrática para sus veladas en el Bois de Boulogne. Aunque primeramente concebida para orquesta, poco más tarde Fauré la amplió con un coro y es esta la versión que incluimos hoy.

Havana, de Gabriel Fauré, en la versión del coro holandés de concierto y la Orquesta Filarmónica de Rotterdam, que dirigió Yannick Nézet-Séguin. Y para completar nuestro programa de hoy, nuevamente Maurice Ravel con su Alborada del Gracioso de 1905 en la versión orquestal de 1918 que Yannick Nézet-Séguin y la Orquesta Filarmónica de Rotterdam nos interpretan ya.

0: y con la Alborada del Gracioso de Maurice Ravel, Yannick Nesse-Séguin y la Orquesta Filarmónica de Rotterdam cerraron nuestro programa de hoy. Les recuerdo una vez más nuestro canal informativo www.informarn.nl. Hasta la próxima y muchas gracias.
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2: ¿Qué tal? Gusto saludarlos en el comienzo de la semana. Bienvenidos a nuestro programa La Partitura. Soy el maestro Miguel Ángel Burciaga Díaz y vamos a comenzar la semana con un concierto para guitarra y orquesta. Un instrumento que pues es de gran tradición para nosotros los mexicanos, pero que ha tenido una gran repercusión en el mundo académico, y sobre todo a partir del siglo XX empezó a entrar mucho en boga la composición de conciertos para guitarra de compositores de todas las latitudes. En esta ocasión vamos a escuchar un concierto del compositor italiano Mario Castelnuovo Tedesco, el primer concierto que él compuso para guitarra y orquesta. Es una obra muy interesante, sobre todo por el compositor que la hizo. Tal vez el nombre no les parezca conocido, pero Mario Castelnuovo Tedesco, que es un compositor de origen judío, fue un compositor muy prolífico y que por causas, lógicamente, de la persecución del fascismo cerca del periodo de la Segunda Guerra, huyó a Estados Unidos, donde terminó por asentarse. Castelnuovo Tedesco tiene una música muy interesante, ya que él lo que hace es tomar muchas de las vanguardias que giraban en Europa, pero adaptarla a un lenguaje mucho más plástico, más expresivo y más directo para la gente. Esta capacidad para componer fue la que le permitió que en Estados Unidos encontrara una de sus grandes rutas como compositor para cine. Pasa que Castelnuovo Tedesco no sentía que la música de cine fuera un género elevado. Era una visión personal de él, ¿no? No quiere decir que todos los músicos coincidan en eso, pero él sentía que componer para cine era un trabajo menor y muchas veces omitió y pidió que no se le dieran los créditos, a pesar de que hizo la banda sonora de más de 200 películas. Pero raras veces pedía que se le diera crédito por ello, a veces firmaba con seudónimos, a veces prefería que no se mencionara que la música era de él, porque él consideraba que componer para cine era un género menor. Y sin embargo, bueno, dejaría una gran labor, y nada menos que en la meca de la industria del cine, ¿no?, que es Estados Unidos. Sin embargo, su estilo cinematográfico sí tuvo mucha repercusión en muchísimos compositores, porque bueno, Castelnuovo va en plenos años 40, y después su legado musical pues sería de gran influencia para sobre todo la generación de muchos clichés y estereotipos musicales que se usan en las grandes producciones de Hollywood. Cuando ustedes escuchan esas grandes películas de Popeya, de Ben Hur, de Los Diez Mandamientos, o esas grandes películas de guerra, incluso películas ya que trascienden grandes franquicias como La Guerra de las Galaxias, El Señor de los Anillos, muchos de esos gestos fueron tomados de la música de Castelnuovo Tedesco ya por compositores modernos, de los cuales varios de ellos incluso fueron sus alumnos. Pero bueno, otra de las pasiones de este compositor era justamente la música para guitarra, para la cual ya de su repertorio de catálogo creó una gran cantidad de obras, tanto para guitarra sola, para ensambles con guitarra. De hecho, les recomiendo, hay una pieza hermosa que es la Fantasía de Castelnuovo Tedesco para guitarra y piano, que es preciosa, que es una formación muy extraña. Y bueno, entre sus obras más célebres está, por supuesto, este concierto para guitarra en tres movimientos, que tiene un aire como muy pastoril, muy bucólico, y que bueno, eso es lo que remonta el concierto. Es precioso, es muy desafiante para la guitarra, y además van a ver que las temáticas musicales tienen que ver mucho con la música del cine que escuchamos, ¿no? Hasta uno pensaría que hasta algunos temas de películas célebres pudieron haber sido robados de ahí. Entonces, pues, eso lo dejo a su apreciación. Vamos a escuchar esta versión a cargo de un guitarrista muy célebre que se llama John Williams. No confundirlo con el compositor para cine, ya sería demasiado que aparte de ser un compositor tan célebre, aparte sea un eximio guitarrista. John Williams es un guitarrista de origen australiano que hizo una carrera magistral, es un gran guitarrista, uno de los mejores guitarristas del siglo XX, y en esta ocasión pues la versión del concierto estará a cargo de él, en una versión bajo la batuta del legendario Eugene Ormandy, con la Filarmónica de Nueva York, que es una versión histórica, es una versión hermosa, así que disfruten este concierto, primer concierto para guitarra de Mario Castelnuovo Tedesco, son 3 movimientos. Muchas gracias.

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como una brisita suave que apenas mece las hojas de un árbol. Colándose entre ellas, llegamos hasta tus ojos hoy. Ciérralos y siente cómo suavecito nos colamos entre tus pestañas arrullándolas, haciéndolas de nuevo dormir.

Si yo fuera más chiquito que una hormiga, pasearía por una hoja, el que quiera que me siga. Buscaría la más suave, que parezca terciopelo, para irme sin zapatos, caminando en ese suelo. ¡Ay, qué ricas cosquillitas en las plantas de los pies! Cierra bien, muy bien los ojos, y las sientes tú después. Desde aquí, siendo chiquito, puedo ver las nervaduras, y la hoja me parece verdes montes y llanuras. Si me acerco a un filito y me empujo de la orilla, puedo irme patinando como en la resbaladilla. Voy resbale que resbale por los frescos caminitos, que se me hace que esta hoja me está haciendo cariñitos. Como corre cada río hasta ir a dar al mar, por las suaves líneas verdes hasta el centro voy a dar. Esta línea va ondulando con su olor a campo fresco y me arrulla tan a gusto que bebé en cuna parezco. Se acabó este caminito, de la punta he de saltar a otra hoja acolchonada y volvemos a empezar. Si yo fuera más chiquito que una hormiga, pasearía en una hoja el que quiera que me siga.

0: En el reino de los animales de la selva había una familia de palomas. El palomo padre, la mamá paloma y algunos hijos. Todos tenían la vida muy organizada y cada quien se ocupaba de sus tareas. Solamente una palomita, Adelaida, no sabía qué hacer con su vida. Vivía volando por ahí todo el día y los demás la veían enojados. Un día la llamaron sus papás y le dijeron:
1: Cucurú, cucú, Adelaida. Ven acá, hijita. Queremos hablar contigo. Una palomita de buena familia como tú no puede andar todo el día solamente volando por ahí. Algo tienes que hacer.
0: Adelaida se puso muy triste. Pensó en lo que le gustaría hacer, pero por más que le dio vueltas, una sola idea le revoloteaba por la cabeza. Las alas y todo el cuerpo. Ella quería volar todo el día. Y como además ya se aburría mucho de ser una palomita de buena familia, decidió irse sola por el mundo. Muy triste abrió sus alas y voló. Muy triste porque, de todos modos, quería mucho a su familia y le costaba trabajo irse para hacer lo que ella quería. Ah, ya era de noche. Y Adelaida buscó un lugar para descansar en el bosque. Se paró en una rama y, escondiendo su pico en las plumas, se quiso dormir. Los ruidos del bosque la asustaban hasta que casi salió el sol, se pudo dormir.

0: despertó con el calorcito bueno del sol, acariciándole sus tristezas. Pasó un tucán, que era el repartidor de periódico, y le dijo:
1: ¡Ah, buen día, palomita! Eres nueva por aquí, ¿verdad? ¿Qué haces por este rumbo?
2: Cucú, estreno una vida nueva. ¿Tú sabes de algún trabajo que pueda hacer una paloma como yo que quiere volar todo el día?
0: El tucán se rascó la punta del pico colorido, acá en la parte más verde.
1: No sé. Toma este periódico a ver si en los avisos encuentras algo.
0: Y volando, apurado se fue. Adelaida se puso a revisar el periódico y encontró un aviso que decía: Se necesita mensajero, animal con alas, vuelo rápido, para importante misión. Presentarse al final del río Amazonas, en la piedra del viejo sabio. El corazón de Adelaida se animó y volando, volando se fue hacia el río Amazonas.

0: Por el camino, encontró un águila ciega que se había perdido y no podía regresar a su nido allá en lo alto de un peñasco. Adelaida tomó un ramito de pino y, poniendo una punta en el pico del águila y la otra en el suyo, la llevó hasta su casa.
1: ¡Uy!
0: De contenta que estaba, el águila le regaló la primera letra de su nombre. Una preciosa A de barro cocido. Adelaida se fue contenta con su letra.

0: Más adelante ayudó a un mosquito que se había mojado las alas y no podía volar. El mosquito le regaló la primera letra de su nombre, una linda M, hecha con ramitas. Después ayudó a una hormiga y hormiga va con H. Pero como la H es muda, ni suena, pues la hormiga le regaló mejor una O, bien redonda, hecha con flores blancas. Uy, Adelaida se la puso de collar y se fue volando con todas sus letras, cantando feliz. Y ya casi para llegar al final del río Amazonas, Adelaida ayudó a unas plantas a meter de nuevo sus raíces en la tierra, porque el agua se las había sacado. Y de puro cariño, ellas le regalaron una R, hecha con raíces. Así llegó la paloma a la piedra del viejo sabio, con sus cuatro letras revueltas y preocupada pensando:
1: ¡ay, de tanto que me he entretenido por el camino, a ver si no me han ganado ya la chamba!
0: Y en eso estaba pensando, cuando oyó la voz del viejo sabio que le decía:
2: buenas tardes. ¿Qué quería?
1: El puesto de mensajero.
2: ¿Tan tarde?
1: Bueno, es que me atrasé por tanta gente que me pidió ayuda.
0: Y así le contó todo lo que hizo por el camino y le enseñó sus letras. Las puso una junto a la otra.
2: A, M, O, R. Aquí dice amor, dijo el viejo sabio,
0: y le puso la mano sobre las plumitas de la cabeza y la acarició.
2: El empleo es suyo. Vaya por el mundo y lleve siempre en el pico el ramito verde con el que salvó al águila. Así todos la conocerán.
0: Adelaida se fue contenta y hasta ahora va volando sobre la tierra. Todo el mundo sabe su historia y con cariño la llaman la Paloma de la Paz. Este fue un cuento del brasileño Walmir Ayala.

Oye, ¿en tu familia qué lugar tienes tú? A ver, hay algunos que son los mayores, otros los más chicos, los de en medio o los que son hijos únicos, que son todo al mismo tiempo. Lo que sí sé es que todos tenemos en nuestra familia un lugar especial. Sí, nunca falta el hermano que se distingue por ser el más tragón. Todo el día comiendo con tantas ganas que hay de verlo, hasta se antoja. En muchas familias hay alguien bien chambeador que todo el tiempo anda con la escoba y si no con la jerga y llevando y trayendo cosas y haciéndole favores a todos. ¿O en tu familia hay alguien chistoso? A lo mejor eres tú. Ese se la pasa todo el tiempo haciendo caras y bromas, disfrazándose, contando chistes, inventando voces, haciendo reír a los demás. O si no, a lo mejor tú eres el sueñudo, el que siempre se queda dormido aunque le griten, le brinquen o le pasen por encima. ¡Ay, qué rico! Bueno, lo mejor de todo es que tú tienes un lugar en tu casa, por una cosa o por otra. Un lugar muy especial, tanto que nadie, pero oye bien, nadie más en todo el mundo podría ocupar. Piénsalo y verás si no, ¿a poco no se siente a todo dar?

pasó, Jofuf Talmud Alá. Iba sediento, cansado, muerto de calor, Marfak Marajá. Pero por suerte no lejos de allí, unas palmeras lo vieron venir y lo llamaron a

0: Amigos, hoy tenemos como invitado a un camello de un beduino árabe. Se llama Jocelyn o Jocelyn Sadak Fahur Halim. Ven, si quieres, dimes Pepes, es más fácil así. Bueno, Pepe, pues te invitamos para que nos cuentes de cómo vive la gente allá en los desiertos, que nos hables de tu región. Ah, pues los de beduines, que son los que más andan viajando por el este de desiertos, como mi amo, pues viven en las estas tiendas de campaña, en las estas carpas. ¿Tiendas de campaña? Ah, sí, desde hace muchos años, Emilio. Miras tú, han tenido que aprender a protegerse del clima del desierto. Ellos no aguantan como uno que es el camello, ¿verdad? No, definitivamente. Me imagino que tendrán que protegerse del calor, del sol, pero pues también de las ventiscas de arena, ¿no? Haz decís, y tienen que viajar y descansar, viajar y descansar, y viajar y descansar, así todo el tiempo, para atravesar el este desiertos. Y por eso aprendieron a hacer las tiendas de campaña, así las quitan y las ponen, y las llevan siempre con ellos, ¿ves? Así, pues, tienen sus propias casas. Oye, qué interesante, ¿eh? ¿Y de qué las hacen? Bueno, Ay, mira, de eso mejor no me hables, hermanos, porque, hermanitos, me siento muy triste cuando recuerdo eso. ¿Pero por qué no, Pepes? Es que me dan las tristezas. Ay, mira, fíjate tú, mira. Bueno, ¿cómo les diré? Pues desde hace años usaban para eso las pieles de camellos. Ay, qué bárbaros, qué bárbaros. Ay, perdones, pero no lo puedo evitar. Ay, al pensar en mi abuelito, ay, señor, qué triste se me siento. Ay. No, a ver, Pepe, ven para acá. Ven. Ya no te acuerdes de eso, hombre. Mejor piensa que en estos tiempos ya hay otros materiales para hacer tiendas de campaña.
1: Ay, bueno, sí. Creo que estas palmaditas en las grobas me consolaron muy bien. Ya.
0: Además, piensa también que gracias a eso ahora tenemos tiendas de campaña para muchos usos, para ir de pesca, de campamento, hasta para poner circos y ferias. ¿Qué no te has fijado? ¿Pero qué? ¿Qué? ¿Por qué me estás haciendo esas señas así con las orejas?
1: Es para que te apures, porque me están esperando unos amigos afuera, porque nos vamos precisamente de campamentos.
0: ¿De campamento? ¿Y tu mochila?
1: Allá la tienen ellos, porque no cabía. Bueno, eso es lo que me dijeron.
0: Bueno, pues que se diviertan mucho, ¿eh? No nos queda más que desearles esto.
1: Abzaharta, haradiala, mahur, habaim, barzalam.
0: ¿Y eso?
1: Quiere decir que se diviertan muchos hermanos, muchos de ustedes también, y hasta la vista, hermanitos.
0: Bueno, pues, asbajar, taqueja, radia, que... Bueno, pues, hasta luego.

Y hoy, para terminar, hazte un buen masaje en los pies. Por arriba, por abajo, cosquillita, entre los dedos, todo así, muy sabroso. Sí, sí, sí. Y hasta mañana, ¿eh? Y se acabó. Se acabó nuestro programa de hoy, pero los que lo hicimos nos divertimos tanto que queremos hacer un montón de programas más, así que espéranos. Te seguiremos despertando de puntitas. De aquí entonces, échale ganas a tu día. Estrena esta mañana nuevecita. Y báilale que ya nos vamos.

0: Estuvimos de puntitas con ustedes Alejandro Ramírez y Susana Reséndiz, Elia Fuente, Emilio Vergín, Nuria Gómez y Marta Romo. ¿Y qué dijeron? ¿Esto ya se acabó? No. Un último bailecito. Ahora sí, ya se acabó. A la una, a las dos, a las dos y media y a las tres.
1: Tres, dos, uno. Probando. Iniciamos.
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0: ¿Alguna vez te has preguntado por qué a las 10 de la noche tu cuerpo ya pide almohada?
1: Aunque tu mente todavía quiera ver un capítulo más de tu serie favorita.
0: ¿O por qué te da hambre más o menos a la misma hora, como si alguien dentro de ti llevara un horario escondido? Pues resulta que sí. Dentro de ti hay un reloj. No tiene manecillas ni hace ruido, pero lleva millones de años dando la hora.
1: Se llama reloj circadiano.
0: Y trabaja siguiendo ciclos de 24 horas, justo como el giro de la Tierra. Gracias a él, tu cuerpo sabe cuándo despertar, cuándo comer y cuándo apagar las luces para dormir. Este reloj vive en una pequeña región del cerebro llamada núcleo supraquiasmático, un conjunto de unas 20.000 neuronas, pequeñito, del tamaño de un grano de arroz, pero poderoso como el director de una orquesta. Recibe la luz que capta nuestros ojos y con esa información le avisa al resto del cuerpo: ¡es de día! ¡A moverse!
1: O ya oscureció, es hora de reparar tejidos y ahorrar energía.
0: Imagínate, los reptiles tienen en la cabeza algo que los científicos llaman el tercer ojo, un órgano que detecta directamente la luz del sol y les dice cuándo moverse y cuándo quedarse quietos. Nosotros no tenemos ese tercer ojo, pero nuestros ojos hacen el mismo trabajo, le envían señales de luz y oscuridad al cerebro. Y cuando anochece, una hormona llamada melatonina empieza a inundar nuestro cuerpo, como un arrullo químico que nos prepara para soñar. Mientras dormimos, otra hormona toma el turno de madrugada, el cortisol. Va hacia nuestros depósitos de grasa, libera glucosa y prepara al cuerpo para que cuando suene el despertador o entre el primer rayo de sol por la ventana, tengamos la energía lista para arrancar el día. Pero ojo, este reloj tan fino se puede descomponer. Trabajar de noche, desvelarte con el celular a las 2 de la mañana o saltarte horas de sueño
1: es como meterle arena a un reloj suizo.
0: Cuando nuestros ritmos circadianos se alteran, el cuerpo lo cobra caro. Obesidad, diabetes, depresión e incluso estados psicóticos pueden aparecer. Y no solo nos afecta a nosotros. La luz artificial que invade la noche también altera los ciclos de reproducción de muchos animales. En 2017, tres científicos estadounidenses, Jeffrey Hall, Michael Rosbach y Michael Young, recibieron el Premio Nobel de Medicina por descubrir los llamados genes reloj, el manual de instrucciones que le dice a nuestras células cómo fabricar las proteínas que aceleran o frenan nuestro reloj interno. Así que esta noche, cuando sientas que los párpados te pesan y el cuerpo te pide cama, no le eches la culpa al cansancio nada más. Agradece a ese pequeño reloj escondido en tu cerebro que lleva toda tu vida cuidando de ti. En silencio, sin pilas, sin alarma. Solo con la luz del sol y la oscuridad de la noche. Con información del doctor Raúl Aguilar Roblero, del Instituto de Fisiología Celular de la UNAM. Un guión de Leonardo Santiago, con información del portal Ciencia UNAM. Les saluda Mónica Genis.
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6: 7:12 a.m. aquí en la cabina de Radio Universidad, la primera estación cultural en Durango. Yo soy Iván Serrano y los saludo con mucho gusto en esta mañana del 23 de junio del 2026. Y vamos a iniciar con música y este tema especialmente dedicado para Megan Vargas, que va camino al colegio, está a punto de llegar ya. Le mandamos un saludo y este tema de la banda Guns N' Roses llamado Sweet Child O' Mine. Vamos pues con Megan, la mejor movedora 2012 de Durango. Vamos, buen día.

7:19 aquí en la cabina de Radio Universidad. Escuchamos Sweet Child O' Mine, que se desprende del álbum Appetite for Destruction de Guns N' Roses, este álbum de 1992. Y en ese mismo año, la banda mexicana Caifanes lanzó su álbum El Silencio, este álbum que fuera producido por el maestro Adrián Belew, que fue guitarrista de la banda legendaria de rock progresivo King Crimson. Y pues este fue un paso adelante en las composiciones de Markovich y de Saúl Hernández. Y vamos a escuchar un tema de este álbum, El Silencio, de 1992. Se trata de No Dejes Que, con Caifanes.

7 de la mañana con 29 minutos. Acabamos de escuchar a los Stone Temple Pilots con Plush, este tema también de 1992 que venía en su álbum Core. Y vamos a seguir con otro tema, pero ahora en rock en español. También en ese mismo año se lanzó este álbum llamado La Invasión de los Látidos de la banda La Cuca o Cuca. Y este tema se llama El Son del Dolor. Tuve la oportunidad de ver a Cuca abrir un concierto para Deep Purple en Monterrey. Y les prestaron el pedazo completo de Deep Purple y sonaba increíble, increíble Cuca. Y desde entonces soy fan de la Cuca. Escúchelos, El Son del Dolor en esta mañana del 23 de junio del 2026.

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18: Siete de la mañana con 35 minutos. Vamos a escuchar este tema que no necesita introducción, pero vamos a hablar un poquito acerca de él. Se trata de Nothing Else Matters, del álbum Black de 1991 de Metallica, que fue lanzado. Y este álbum, que era un enigma y que tiene algunos de los temas más grandes de la banda Metallica, entre ellos Enter Sandman, Nothing Else Matters, My Friend of Misery, entre muchos otros. Vamos a escuchar Nothing Else Matters en esta mañana y después otro himno con Radiohead. Quédese con nosotros, muy buen día.

7:46 aquí en la cabina de Radio Universidad. Escuchamos Creep de Radiohead y vamos a escuchar ahora otra banda de los 90. Se trata de los Red Hot Chili Peppers y este tema que se llama Under the Bridge, que viene en su álbum Blood Sugar Sex Magic de 1991. Muy buen día.

readaptarse a la vida cotidiana. Y vamos a escuchar a Alice in Chains con la voz de Lane Staley y los coros de Jerry Cantrell en esta mañana. Muy buen día.

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Así con muy buena música arrancamos el café de la mañana. Son las 8:03 de este martes 23 de junio del año 2026. Mi nombre es Linda Grisal Rodríguez y le invito a que nos acompañe a lo largo de esta hora con 20 minutos de información, de buena música, de academia, de ciencia, de cultura, de comunidad universitaria. Gracias por sintonizar La Diferencia y granitos de café desde cabina panorámica de Radio Universidad, la estación que está celebrando 50 años de historia. Gracias a ustedes, por supuesto. Comenzamos con lo más relevante de la información internacional.

caos en Colombia, protestas y disturbios por victoria de la ultraderecha este fin de semana. Durante los disturbios, los manifestantes quemaron banderas de Estados Unidos en rechazo a la abierta afinidad y el respaldo que Trump otorgó al candidato ganador. Miles de manifestantes en Cali, la tercera ciudad de Colombia, quemaron banderas de Estados Unidos y se enfrentaron con policías este domingo en protesta por la elección del nuevo presidente ultraderechista, Abelardo de la Espriella.

Tiroteo en barrio judío de Canadá deja 3 muertos, entre ellos al sospechoso. Las autoridades no informaron de inmediato el motivo ni cómo se desarrolló el ataque, en el que murieron un policía y un civil y otro agente resultó herido. El ataque ocurrió en una zona de restaurantes y supermercados kosher frecuentada por la comunidad judía de Montreal. El Centro para Israel y Asuntos Judíos, un destacado grupo de la sociedad civil canadiense, dijo que estaba siguiendo de cerca la situación.

Al menos 13 muertos por una explosión en una planta de gas en Qatar. 13 personas murieron y otras 66 resultaron heridas por el incendio causado anoche por una explosión en la planta de Barzan, proveedora de gas para uso doméstico, afirmó este lunes Saad Al-Kaabi, presidente de Qatar Energy, que opera en la instalación. El responsable qatarí señaló que la producción de esa planta, situada en la zona industrial, había sido intencionalmente detenida por completo desde diciembre de 2025, debido a un mantenimiento urgente, y que el trabajo en esa instalación había sido reanudado solo hace 2 días. Por ello afirmó que han empezado una investigación completa para determinar la causa de este desafortunado incidente que provocó un gran incendio que fue rápidamente extinguido.

0: Fuerte tornado arrasa en Rusia y deja escenas de destrucción. La entidad señaló que un total de 99 viviendas recibieron daños de diversa magnitud. Además, fueron dañados 25 automóviles y 15 líneas eléctricas. Un total de 16 personas resultaron heridas, una de las cuales tuvo que ser hospitalizada. El tornado, que azotó especialmente la localidad de Kuzba en la noche de lunes, obligó a las autoridades a imponer el régimen de emergencia y habilitar un refugio temporal para 50 personas. Continuamos.
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Son las 8 de la mañana con 11 minutos, que no se le haga tarde. Enviamos saludos hasta Dallas, Texas, a Juan Ramos, quien nos sintoniza a través de las redes sociales. Le enviamos granitos de café con mucho cariño desde Radio Universidad en Durango, México. Gracias por sintonizar La Diferencia y estar pendiente de la transmisión. Pasamos a lo más relevante de la información generada en nuestro país. Decomisan más de 24 mil litros de metanfetamina líquida en Los Mochis. Es el mayor aseguramiento del sexenio. Un operativo conjunto de Sedena, Guardia Nacional y la Fiscalía General de la República en Los Mochis, Sinaloa, aseguró 24.400 litros de metanfetamina líquida, el mayor decomiso de este tipo en la administración federal actual. Se detuvo a una persona y se aseguraron precursores químicos, vehículos, cargadores y municiones vinculados a la producción y distribución de drogas sintéticas. El secretario Omar García Harfuch destacó que estas acciones afectan la capacidad operativa y financiera de grupos criminales. Sinaloa sigue siendo una zona prioritaria para combatir laboratorios clandestinos con investigaciones en curso.

Claudia Sheinbaum Pardo descarta dichos de Ken Salazar. La presidenta de nuestro país aseguró que no le preocupa en lo absoluto lo que pueda declarar Ismael El Mayo Zambada, fundador del cártel de Sinaloa, ante las autoridades en los Estados Unidos. La mandataria respondió a la información publicada sobre el próximo libro de memorias del ex embajador estadounidense Ken Salazar, quien afirmó que el expresidente Andrés Manuel López Obrador estaba preocupado por la información que Washington pudiera obtener del capo de la droga. Desde su captura en julio de 2024, Zambada ha acusado públicamente al gobernador de Sinaloa, Rubén Rocha Moya, de participar en una reunión previa a su traslado a Estados Unidos, que habría sido fraguada por los chapitos para poder secuestrarlo.

Comerciantes del centro histórico buscan recuperarse tras el plantón de la coordinadora. Comerciantes buscan recuperarse del impacto económico provocado por el plantón de la CENTE, que durante casi un mes alteró la actividad en una de las zonas comerciales más importantes de la capital, justo en los días previos del arranque del Mundial de Fútbol 2026. La movilización magisterial comenzó a retirarse gradualmente del primer cuadro de la ciudad, pero dejó tras de sí pérdidas millonarias, cierres parciales, disminución del flujo peatonal y negocios que durante varias jornadas reportaron ventas mínimas o incluso nulas. La expectativa de comerciantes y organismos empresariales ahora está puesta en la llegada de visitantes nacionales e internacionales por la justa mundialista, aunque persisten dudas sobre si esa derrama será suficiente para compensar el daño acumulado.

Y escuche usted esta historia. Después de 8 horas rescatan a un hombre que cayó en un registro en Nuevo León. Imagine que llueve, alguien destapa un registro para que el agua se vaya más rápido, pero está inundado, no es suficiente y entonces alguien va pasando, se cae por ahí y termina metros adelante o atrás en una alcantarilla. Sobrevivió de milagro. Después de permanecer 8 horas en un desagüe subterráneo, un hombre de 54 años fue rescatado. El hecho ocurrió en el municipio de Apodaca, Nuevo León. De acuerdo con el reporte, fueron elementos de la Guardia de Proximidad de Apodaca quienes ayudaron a este hombre, identificado como Juan Fernando, a ponerse a salvo y lo ubicaron en una alcantarilla que estaba localizada en el cruce de las calles Lima y Palma, en la colonia Francisco Elizondo, en Apodaca. Cayó en el registro desde las 13:30 horas y lo sacaron hasta las 21 horas, cuando personas que pasaban cerca de la alcantarilla de la colonia Francisco Elizondo lograron escuchar sus gritos de auxilio. Los testigos emitieron su reporte ante las autoridades, quienes utilizaron una cadena metálica para abrir la alcantarilla, y fue así como pusieron a salvo a Juan Fernando.

En temas más agradables, el pato Merlín ya es marca registrada. Merlín, el pato que se volvió viral durante las celebraciones de la selección mexicana en este mundial, está siendo registrado como marca por su dueña Carla Ivette Gómez para proteger su imagen frente a empresas interesadas. Carla considera a Merlín parte de su familia y solo colaboraría con el corporativo Pascual. Merlín asistió a la conferencia matutina de la presidenta del país, quien ofreció apoyo. La popularidad del pato generó la venta de peluches en el centro histórico y la FIFA lo nombró embajador oficial de la Ciudad de México en actividades relacionadas con el Mundial.

Y como todos los días, antes de finalizar el bloque de información nacional, le compartimos los resultados de la Copa del Mundo. Argentina derrotó 2-0 a Austria, Francia hizo lo propio, ganando 3-0 sobre Irak. Noruega venció 3-2 a Senegal. Oiga, aquí hago un paréntesis porque me encanta lo que hacen los noruegos con la famosa remada vikinga. Si no la ha visto, búsquela en internet o esté pendiente de los partidos de Noruega, que es una celebración tradicional nórdica que simula el movimiento de los remos de las embarcaciones. Esta coreografía ha ganado popularidad precisamente en el contexto del Mundial, donde aficionados noruegos se han reunido tanto en los estadios como en otros puntos, ayer por ejemplo en Times Square, para participar en la celebración, especialmente tras la victoria de la selección en el partido contra Senegal. La remada se ha convertido en un símbolo de unidad y orgullo nacional, reflejando la conexión entre el equipo y su afición. Véalo, búsquelo, la verdad es algo que vale la pena, es pues bastante simbólico, sobre todo considerando las raíces nórdicas, ¿no?, de los noruegos. En más resultados, Argelia derrotó 2-1 a Jordania. Y vamos a ver cuáles son los partidos que están programados para este martes. A las 11 de la mañana, Portugal contra Uzbekistán. A las 2 de la tarde, Inglaterra gana. A las 5 de la tarde, Panamá, Croacia. Y a las 20 horas, el cierre de la jornada con el encuentro entre Colombia y República Democrática del Congo. Así las cosas en el Mundial para este martes. Continuamos.

0: Son las 8 de la mañana con 23 minutos y tenemos a muchas personas pendientes de la transmisión. Gracias por sintonizar La Diferencia a través de la señal de radio, a través de la página de internet y también en la transmisión en vivo de Facebook. Aquí saludamos a Míconos Grecia, Aarón Amador, Julio Cisneros, a nuestros amigos y amigas de Lisima UJED y a nuestro muy buen amigo Jesús Lira Reyes, por supuesto. Reiteramos el saludo para Juan Ramos, que sigue la transmisión desde Dallas, Texas. Granitos de café con mucho cariño para todos y todas ustedes. Varios granitos porque son varios saludos. Pasamos a la información local. Con 18,000 asistentes se llevó a cabo la marcha LGBT. Escuchemos el complemento que nos preparó nuestra compañera Marta Casas.
1: La comunidad LGBT en Durango realizó este sábado la 15ª Marcha del Orgullo Gay, una movilización que reunió a cientos de participantes y que tuvo como principales demandas el respeto a sus derechos y el fortalecimiento de las acciones para prevención y atención al VIH.
2: ¡Feliz Pride Durango!
1: El contingente encabezado por activistas y líderes de la diversidad como Ezequiel García, Tadeo Campagne y Selene Name partió de la avenida 20 de noviembre para recorrer las calles del centro de la ciudad, incluyendo 5 de febrero, hasta concluir en la plaza Cuarto Centenario. Durante el recorrido, los participantes portaron banderas multicolores, pancartas y mensajes relacionados con el lema de este año, enfocado en la concientización sobre el VIH. Sin embargo, también aprovecharon el espacio para exigir a las autoridades y legisladores en reformas que garanticen plenamente los derechos de la comunidad LGBT en Durango. A pesar de las condiciones climáticas y de la lluvia, la marcha se desarrolló sin incidentes y logró llegar a su destino, donde se llevaron a cabo actividades artísticas, culturales y mensajes de los organizadores. Los asistentes señalaron que aún existen pendientes en materia de inclusión, igualdad y reconocimiento de sus derechos.
3: Para Vía 100.5, Marta Casas.

0: Cambiamos de información. El presidente de los hoteleros en Durango, Jaime Mijares, señala que no ha sido lo esperado el boom turístico por el Mundial.
1: En un balance general, el boom turístico por el Mundial no ha sido el esperado ni en México ni en Durango. ¿Cuáles son los factores que han influido? El presidente de la Asociación de Hoteles y Moteles en Durango, Jaime Mijares, indicó que factores como seguridad y otros sí están impactando.
2: Hubo factores importantes que cambiaron a nivel nacional la intención de visitar tanto las ciudades sedes como ciudades del interior. Uno pudo haber sido lo que sucedió en Jalisco en febrero, temas de inseguridad y violencia que generaron de alguna forma alertas a todo el país y a nivel mundial también, lo cual hizo que las proyecciones que tenían las sedes principalmente no se hayan cumplido hasta la fecha. Hablamos específicamente de Jalisco. Bueno, la FIFA inclusive anunció que desbloqueaba muchas habitaciones que tenía reservadas en la Ciudad de México. Lo mismo sucedió con Jalisco y con Monterrey, donde solamente en las fechas de los partidos es cuando alcanzan algunos hoteles llenos 100%. Los demás días ni siquiera han alcanzado los promedios de fechas anteriores, porque inclusive el turismo de negocios o el turismo normal de cada una de estas ciudades pensó que iban a estar tan caóticas las ciudades y tan lleno y tan caro que no planearon viajar en estas fechas mundialistas a la ciudad de sede. Y eso es un ejemplo y un reflejo de lo que tenemos también en otras ciudades. Si viene inclusive a las sedes mundialistas, no hubo tanto atracción de turismo, por lo tanto es algo en cascada hacia las demás sedes. Y bueno, pues la realidad es que los costos tan altos de los boletos, la restricción de inclusive de compartir abiertamente los partidos, pues no ha generado un entusiasmo en quienes a lo mejor no iban a los partidos, pero sí podían viajar y salir.
3: Entonces, no, básicamente las ciudades que no eran sedes, pues ni siquiera tuvieron esa derrama que se esperaba.
2: Yo creo que no. Durango se sigue manteniendo los mismos niveles de ocupación de años anteriores, y el tema de los visitantes, pues no ha sido una repercusión directa en los hoteles. No es un mal mes, pero pues nada tiene que ver los festejos y las fechas mundialistas. Simplemente es la actividad normal propia de la ciudad y del estado.
4: Para Vía 100.5, Marta Casas.

0: Y vamos con otro sector económico en nuestra ciudad al que sí le fue bien este pasado fin de semana. Reportan los restaurantes un aumento del 15% en consumos, esto debido al Día del Padre.
1: Los restaurantes tuvieron un comportamiento que fue de moderado a alto en ciertos restaurantes. Se vio una tendencia donde observamos a ciertas personas, ciertas familias que celebraron el Día del Padre, ¿no? Un festejo que conforme pasa el tiempo, pues nos van valorando un poco más. No nos causa la derrama económica como el Día de la Madre, pero vamos poco a poco generando y buscando que sea pues cada vez más una fecha que se pueda celebrar y amenizar. Sobre todo se observan en el lado de las parrilladas, ¿no? En el convivio en casa, es más como el estilo que se celebra el Día del Padre. Mejora un, estamos hablando de un 15 o un 20% de un fin de semana regular, pero no sobresale como cualquier otra fecha importante dentro del año.
2: ¿Los eventos del Mundial han aumentado la afluencia a los restaurantes?
1: Sí, y esperamos que siga así este miércoles que vuelve a jugar México. Se vio realmente ya movimiento, sentimos la fiebre del Mundial en estos días. El pasado jueves las calles se desbordaron y realmente pues esperamos que esto se refleje dentro del consumo dentro del restaurante.
3: El jueves pasado, ¿cuánto llenaron los restaurantes con el tema del encuentro de México contra Corea?
1: Hablamos de un 58% más alto de lo que sería un día normal. Por el momento, dentro del sector al cual va dirigido las revisiones, no hemos tenido ningún conflicto. El lado de las cafeterías y los lugares que no venden alcohol, pues desde un principio el director del INPI lo definió muy claro, que no se les iba a dar cacería. Y los lados que venden bebidas, estos que generaron el incremento que les mencionaba hace poco, son los que estamos cuidando, son los que desarrollamos a que tuvieran los permisos, sobre todo los restaurantes que están en Canidad, ¿no?
4: Para Vía 100.5, Marta Casas.

0: Antes de pasar al clima, enviamos saludos para Aseriadero Show de Durango en Dallas, Texas. Una publicación que nos comparte Juan Ramos también. Muchas gracias por estar pendiente de la programación esta mañana de martes. Granitos de café también para Aseriadero Show. Vamos a continuación a presentar el pronóstico del clima en la voz del ingeniero Florencio Rodríguez.
1: Ciudad de Durango, Valle del Guadiana, muy buenos días. Ambiente fresco esta mañana de martes con la temperatura entre 16 a 17 grados. Algo de humedad todavía en el ambiente luego del aguacero que tuvimos el día de ayer. Nos queda un poco de humedad. Mediodía tarde, prevemos un ambiente caluroso, estaremos alcanzando 32, 33 grados, una sensación térmica de 34 grados. Y déjeme comentarle que lamentablemente se reducen las condiciones, se minimizan las expectativas de lluvia para el día de hoy. Poco probable, por supuesto, no se descarta algún evento que se presente en algún punto, en algún área o sector del Valle del Guadiana. Puede suscitarse en la tarde, la noche también es posible. Pero de cualquier manera se ven muy reducidas si las comparamos al día de ayer. Bien, en cuestión de tiempo, la noche será con ambiente fresco. Y nada más le voy a encargar, no se exponga más de 20 minutos de manera directa al sol, ya que seguiremos esperando altos índices de radiación solar aquí en nuestro Valle del Guadiana. Le deseo que tenga un excelente martes. Muy buenos días.
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4: 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Polvo, lluvia, tráfico. 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Anota la receta y dale a tu auto el brillo que se merece.
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6: Lo mejor, no tenemos que buscar por horas lo que necesitamos, ya que lo encontramos en tiendas de materias primas y droguerías. 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
6: 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Sin duda, una gran ventaja.
4: 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Después incorporamos el colorante y mezclamos hasta que el color sea uniforme.
6: 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En este caso, considera que su tiempo de caducidad es de 6 meses. Finalmente, pero no menos importante, hay que guardarlo en un lugar fresco y seco, fuera del alcance de niñas y niños. ¡Y listo! Tenemos nuestro propio shampoo para auto. Para usarlo, toma en cuenta que para 10 litros de agua se deben disolver aproximadamente 15 mililitros de shampoo. Al final del día, apostar por las tecnologías domésticas no es solo una forma de ahorrar, es tomar el control de lo que consumimos.
4: Si quieres aprender a preparar otras tecnologías como crema de cacahuate, gel para el cabello o jabón líquido corporal, puedes visitar nuestro canal de YouTube, Profeco TV.
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0: 8:41. Gracias por continuar en sintonía de Radio Universidad. Enviamos saludos y granitos de café también a Trashumante Trotamundos, que se suma a la transmisión en redes sociales. Vamos a las noticias universitarias. Culminó la semana de certificaciones en la Alianza Francesa. Escuchemos al maestro Diego Correa, director de esta área, que aunque es en cierta forma independiente de la UJEP, pues no funcionaría si no fuera gracias a la máxima casa de estudios.
1: Así es, tuvimos una semana muy intensa de trabajo, como tú lo mencionas. Se trató de la semana de certificación del DELF, que es el Diploma de Estudios en Lengua Francesa. Tuvimos bastante convocatoria. Es un esfuerzo de France Education International, que es una institución que se encarga de la enseñanza del idioma, de la distribución de oportunidades, como tú lo dices, para certificar su idioma, y el Ministerio de Educación en Francia. Es vitalísimo. Además de que, en teoría, bueno, relativamente es de bajo costo. O sea, para mí, a mí me gusta decir esto porque, como bien lo mencionas, pues hay otros exámenes de otros idiomas que tienes que renovar cada 2-3 años. Y además que cuestan bastante. Entonces, francés, por ejemplo, el diploma más costoso que tenemos aquí en la Alianza Francesa anda en los 2.350 pesos, me parece. Lo cual, pues, para validarte por un idioma del resto de tus días, pues está muy bien, me parece,
0: sí.
1: ¿No?
0: Sí.
1: Y hay otros, bueno, ese es el más costoso por ser el de mayor nivel. Y ya tienes derecho, pues, bueno, a entrar al mundo francófono, ahora sí con todas las de la ley, a postularte para un trabajo, para una residencia. De hecho, varios de los candidatos que hubo ahora, me llamó la atención porque varios tenían como objetivo postular para una residencia, pero en Canadá. Entonces, pues muchas ventajas, ¿no?
0: Para Vía 100.5, Linda Cristal Rodríguez.

Agradecemos también esta mañana a Julio Carrera, quien le envía saludos a Juan Ramos. Gracias, Julio, por estar pendiente de la programación también a través de las diferentes vías. Vamos con más noticias de la UGED. Estudiantes de la Facultad de Ciencias Biológicas fortalecen sus conocimientos con visita académica a la Ciudad de México. Como parte de las actividades de formación académica que impulsa la Facultad de Ciencias Biológicas de la Universidad Juárez del Estado de Durango, estudiantes realizaron un viaje de estudios a la Ciudad de México, donde visitaron algunas de las instituciones más importantes del país dedicadas a la investigación, conservación y divulgación de las ciencias biológicas. Miguel Ángel Garza Martínez, académico responsable de la actividad, informó que la visita estuvo dirigida a alumnos de las asignaturas de Biodiversidad y Comunicación Pública de la Ciencia, quienes tuvieron la oportunidad de conocer de primera mano espacios emblemáticos para el estudio de los recursos naturales y la investigación científica. Durante la estancia, los universitarios visitaron el Zoológico de Chapultepec, el Instituto de Ecología de la Universidad Nacional Autónoma de México, las colecciones de invertebrados del Instituto de Biología de la UNAM, el Jardín Botánico, el Pabellón Nacional de la Biodiversidad y las instalaciones de la Comisión Nacional para el Conocimiento y Uso de la Biodiversidad. La visita también permitió fortalecer los vínculos de colaboración entre la Facultad de Ciencias Biológicas y diversas instituciones científicas del país. Para Vía 100.5, Linda Cristal Rodríguez.

0: Cerramos el bloque de información universitaria con la siguiente nota. El Hospital Veterinario de la UGED ahora ofrece servicio de cremación. Escuchemos. La Facultad de Medicina Veterinaria y Zootecnia de nuestra universidad, a través de su Hospital Universitario de Enseñanza Veterinaria, continúa fortaleciendo los servicios que ofrece a la comunidad, con la incorporación del servicio de incineración y cremación de mascotas con recuperación de cenizas. Esta alternativa brinda a las familias una opción digna, responsable y respetuosa para la disposición final de sus animales de compañía. Esta acción responde al compromiso de la institución con el bienestar animal y con las necesidades de las familias duranguenses, al ofrecer un servicio profesional que permite la preservación de las cenizas mediante un proceso realizado bajo estándares de calidad, respeto y responsabilidad. Como parte del proyecto, se trabajó de manera coordinada con el ICIMA en la elaboración de urnas funerarias diseñadas con sensibilidad y calidad para resguardar las cenizas de las mascotas y ofrecer un recuerdo significativo a sus propietarios. En esta colaboración destacó la participación del doctor Artemio Carrillo Parra, director del ICIMA, así como de Jesús Noé Ángeles, quienes sumaron esfuerzos para hacer posible esta iniciativa. La renovación y fortalecimiento de este servicio representa un avance importante en el hospital veterinario, ya que además de ofrecer una disposición final adecuada y responsable de los restos biológicos, promueve prácticas sanitarias que contribuyen a la salud pública y al cuidado del medio ambiente. Para Vía 100.5, Linda Cristal Rodríguez.
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1: 8:51. Muchas gracias por continuar en sintonía de Radio Universidad a través de las diferentes vías. Gracias a todas las personas que están pendientes de la transmisión y, por supuesto, a quienes nos siguen a través de la señal, el 100.5 de frecuencia modulada. Tenemos el gusto de recibir en cabina a la maestra Lourdes López Salas, coordinadora de la licenciatura en Ciencia Política y Administración Pública de la FADER y CIPOL. Maestra, un gusto recibirla en cabina, una mujer siempre activa, propositiva, una mujer muy trabajadora, además, que además fue mi maestra en la licenciatura en comunicación, así que todo mi respeto y admiración siempre, maestra. Bienvenida.
2: Gracias, Linda, es un honor y por supuesto una distinción estar en esta cabina que me honra en la Universidad Juárez.
1: Al contrario, muchas gracias por aceptar la invitación, porque nos viene a hablar acerca de esta licenciatura en Ciencia Política que hasta hace poco se conocía como Ciencias Políticas, pero ha cambiado el plan de estudios haciendo aún más atractiva esta licenciatura.
2: Sí, bueno, como parte de la actualización de la licenciatura, se modificó el plan de estudios porque además era una exigencia y una necesidad para los propios estudiantes y personas interesadas en la ciencia política, y sobre todo porque creemos y se identificó que era muy importante potenciar esta licenciatura con salidas terminales que le dieran a quienes son interesados en la posibilidad de tener dos opciones de trabajo o prepararse para dos opciones de trabajo. Una que es, por supuesto, la administración pública, donde se prepara a los estudiantes en diversas habilidades y herramientas para toma de decisiones, por ejemplo, políticas públicas, para orientar a estas personas que trabajan en la administración pública a cómo dirigir una institución. Y en el ámbito de la consultoría, que es también muy interesante darle estas habilidades y herramientas para ser asesores en diferentes ámbitos, porque hay una gran confusión y eso es lo que se ha tratado de distinguir de esta licenciatura, que luego se cree que la ciencia política solamente tiene que ver con los partidos políticos y con las elecciones, y la verdad es que es mucho más amplia la ciencia política, y eso es lo que estamos ahorita inculcándoles o invitando a aquellos jóvenes interesados o a aquellas personas interesadas en estos fenómenos, porque finalmente la ciencia política tiene que ver con la toma de decisiones y con el ejercicio del poder. Y el poder no solamente es el poder político, claro. Tiene que ver con el poder económico, con el poder en las instituciones y cómo dirigir a estas instituciones. Entonces, en el ámbito de estas dos salidas terminales, se les dan estas habilidades a los muchachos para que puedan insertarse en el campo laboral. Y ahorita es una gran oportunidad que los invitamos a que participen, se inscriban, acudan con nosotros en la licenciatura, porque tenemos una ventaja. Si los chicos presentaron su examen Ceneval con nosotros en la universidad, que están próximos a darse a conocer los resultados, y si por alguna razón no quedaron en la carrera a la cual escogieron, pues los invitamos a que vayan con nosotros a la licenciatura en Ciencia Política, porque solamente se va a presentar un examen de diagnóstico, no necesitan el Ceneval, y esto les da la posibilidad de ingresarse, y además para que conozcan el plan de estudios también, eso es muy importante.
1: Es decir, que aquellas personas interesadas en formar parte de esta licenciatura podrán ingresar en este siguiente semestre, ya en agosto.
2: Claro que sí, en el semestre B-2026, si no pasaron el Ceneval o no lo presentaron o no tenían conocimiento de que pueden ingresar a la licenciatura en Ciencia Política y Administración Pública, pueden hacerlo acercándose con nosotros ahí en la propia facultad, con su servidora, que soy la coordinadora, y pueden presentar solamente ese examen de diagnóstico, que lo único que a nosotros nos va a revelar es, bueno, el nivel de conocimiento.

0: El viejo plan ya está por terminar, van ahorita en séptimo, faltan 3 semestres para que concluya ciencias políticas. Y entonces, sí, los jóvenes hemos implementado una serie de estrategias para también convocarlos a la participación. Creo que es muy importante que los chicos se sientan tomados en cuenta y que ellos participen en las diferentes acciones que tienen que ver con la vida pública y la vida política. Y entonces se instaló a partir de que llega como director el doctor Alan Arroyo Cisneros un seminario permanente de ciencia política y administración pública, mediante el cual se hacen diversas actividades con el propósito de que los muchachos no solamente participen, sino también tengamos la discusión en la propia facultad de los temas actuales. En el semestre que está por terminar, bueno, que ya terminó más bien, el programa del seminario de ciencia política y administración pública estuvo centrado en la reforma política, que obviamente ya se dio y que se discutió con expertos y con investigadores y con personas que son conocedoras del tema. Y los muchachos ahí estuvieron, pero también participaron. Que eso creo que es lo más valioso, porque ellos sepan y tengan la certeza de que si están preparándose, también se les está tomando en cuenta para que ellos participen y puedan expresar también sus opiniones y analizar los fenómenos que se están registrando en el país.
1: Ahora, ustedes han realizado una campaña importante de difusión, el ejemplo están aquí, pero también han formado de expos, han estado acudiendo a diferentes escuelas preparatorias, principalmente de la Universidad Juárez. Ahí, ¿cómo reaccionan los jóvenes?
0: Fíjate que hicimos una nueva mecánica, no solamente era ir o por cada salón a invitarlos a los futuros egresados de las preparatorias de la universidad y de todas las preparatorias, sino hicimos un ejercicio que se llamó Diálogo Con. Y en ese diálogo invitamos a jóvenes egresados de la propia facultad y de la propia licenciatura de Ciencias Políticas o de Ciencia Política, sobre todo de Ciencia Política, para que tuvieran un diálogo con los muchachos de las prepas.
1: ¡Ah, muy bien!
0: Y se hizo un diálogo para que ellos expresaran cuál había sido su experiencia como estudiantes y ahora dónde estaban trabajando. Y la verdad que fue muy interesante, porque en el Colegio de Ciencias y Humanidades tuvimos dos ejercicios, tanto en el turno matutino como el turno vespertino, enfocado directamente a los chavos que iban a egresar del área de ciencias sociales. Y claro, si había otro de otra área, no había ningún problema, a lo mejor lo convencíamos. También estuvimos en la prepa diurna y ya de manera directa en las diferentes Exporienta, que se desarrolló también en la propia Universidad Juárez, que fue más masiva. Y estuvimos en los colegios de bachilleres, tanto de aquí de Durango, como fuimos también a Guadalupe Victoria a promover la licenciatura. Entonces, creo que eso es muy interesante, porque de manera directa ahí invitamos a los muchachos. Sin embargo, bueno, utilizamos las herramientas como los medios de comunicación también para que llegue a más personas y que puedan ser interesados en cursar la licenciatura en Ciencia Política y Administración Pública.
1: Además, cuenta con el respaldo no solamente de la universidad, sino de la Facultad de Derecho, que es una institución también que pues tiene gran prestigio, gran presencia en Durango. Es una de las primeras escuelas y posteriormente facultad. Ahí está. Entonces, pues habla de que hay experiencia, de que hay disciplina, de que hay organización y sobre todo pues esta alta calidad académica.
0: Sí, vamos a cumplir 170 años como colegio civil y también la Facultad de Derecho y Ciencias Políticas en el próximo mes de agosto, que ya estamos preparando todos los festejos, tanto de la universidad como de la propia facultad, y que esta es una gran oportunidad para que los jóvenes pues exploren y sepan que tienen una opción, que sí hay campo de estudio, porque pareciera que no, pero sí existe. Y cuando tanto las instituciones públicas de gobierno, de los gobiernos o de los propios partidos, o inclusive hasta del sector privado, buscan personas

0: personas que puedan respaldarlos en actividades que tienen que ver con la toma de decisiones o impulsar estas políticas al interior de las instituciones, pues no encuentran personas que puedan ayudarlos a tomar esas decisiones o a buscar la solución de la problemática que puedan vivir al interior tanto de los partidos políticos como de las propias instituciones del sector público. Hay un área que está muy poco explorada, que es el servicio exterior mexicano, y que la carrera tiene las áreas del conocimiento de las relaciones exteriores y el servicio exterior mexicano. Entonces, ese también es una muy buena oportunidad por los fenómenos internacionales que estamos viviendo, y que los chicos también pueden tener una opción de tener la posibilidad de insertarse en ese marco laboral.
1: Que se den la oportunidad de acercarse, de conocer más en qué consiste la carrera. Yo desconocía que ya tiene administración pública incorporada la licenciatura, lo cual pues es una ventaja muy importante y es un atractivo sin duda alguna. Así que pues ojalá que esta entrevista pueda ayudar a que más personas se sumen, y que aquellos que desconocían incluso que existe esta carrera en la Universidad Juárez, pues que se acerquen, que les despierte la inquietud por incorporarse, porque efectivamente muchos han de pensar que nada más tiene que ver con partidos políticos, y no, es muchísimo
0: más. Amplio.
1: Es más amplio. Y en un mundo, efectivamente, donde es importante conocer acerca de la política, la administración en todas las áreas, pues qué mejor aprenderlo en una institución de alto nivel.
0: Sí, y aparte, bueno, pues pueden encontrar más información en nuestras redes sociales institucionales de la propia Facultad de Derecho. Sigan la página de Facebook, de Instagram, tenemos un canal también, o si también les interesa, doy mi número donde pueden localizarme, mandarme un WhatsApp, y yo les estaré dando toda la información con el propósito de que puedan conocer más y se animen a ingresar a la carrera o a la licenciatura en Ciencia Política y Administración Pública. Ojalá y que haya interesados. El número al cual se pueden comunicar es el 618-109-7500. Tenemos un flyer, les digo, en nuestras cuentas oficiales, y ahí está la información y ahí está el número al cual se pueden comunicar, que es este que acabo de dar, lo repito, 618-109-7500. Ojalá y haya padres de familia que nos estén escuchando y que le digan a su hijo que tienen esta oportunidad, o los propios chicos que nos puedan escuchar y animarse. Sí hemos tenido aceptación y esperemos tener un poquito más. Hay tiempo, porque el examen de diagnóstico va a ser el 29 de julio, entonces todavía tenemos oportunidad.
1: Ahí está entonces la información, porque quizá ven que las escuelas ya no tienen estudiantes en este momento, pero las actividades académicas y administrativas continúan, así que acérquense a la Facultad de Derecho y Ciencias Políticas. Ahí está el número también de WhatsApp para mayor información. No dejen pasar esta oportunidad. Imagínense que pues solamente hay que hacer un examen de diagnóstico. ¡Qué maravilla! Ingresar a la UJED no es sencillo,
0: no.
1: Así que aquí se están dando todas las facilidades y es un verdadero privilegio.
0: Y decirlo, que estamos trabajando, porque aunque pareciera que el semestre se terminó, pero ahorita ya estamos en los cursos intersemestrales y hay mucha afluencia de jóvenes en la propia facultad, tanto de la carrera de Derecho como de Ciencia Política, y de Ciencia Política y Administración Pública están los muchachos ahorita en las aulas porque hay cursos. Entonces pues va a haber mucho movimiento de aquí hasta la segunda quincena de julio. Luego entramos un periodo vacacional y luego regresamos.
1: Con toda la actitud.
0: Con toda la actitud, así es.
1: Agradecemos muchísimo esta mañana la presencia en cabina de la maestra Lourdes López Salas, coordinadora de la licenciatura en Ciencia Política y Administración Pública de la FADER y CIPOL, por hacer esta invitación, compartir este conocimiento del trabajo que se está realizando al interior de la facultad y, por supuesto, como parte de las acciones en pro del crecimiento académico. Gracias, gracias, maestra.
0: No, gracias a ustedes por la invitación, y siempre estaré dispuesta a venir a esta gran cabina y por supuesto a Radio Universidad. Muchas gracias.
1: Gracias, gracias nuevamente, maestra. Este espacio es de ustedes. Nosotros vamos a la pausa y regresamos.
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1: Son ya las 9:09. Muchas gracias por continuar en sintonía de Radio Universidad y de manera particular en el Café de la Mañana. Gracias a quienes nos siguen a través de las diferentes vías. Enviamos saludos y granitos de café a nuestro muy buen amigo Genaro Gabriel Asensio Ortega, quien nos escribe: buenos días, linda, excelente martes mundialista. Saludos a mi sensei, Lourdes López Salas, y en cabina a Iván Sote. Muchas gracias, Genaro, por estar siempre pendiente y por interactuar con nosotros. Genaro Gabriel Asensio, que es un periodista deportivo con gran trayectoria y reconocimiento y que nos está acompañando en el Café de la Mañana durante esta etapa mundialista. Mañana juega la selección, así que el jueves estará aquí en cabina, en vivo, para compartirnos su punto de vista y también su opinión acerca del resto de las selecciones y cómo va el Mundial de Fútbol hasta el momento. La invitación, por supuesto, para que estén muy pendientes y nos acompañen. Vamos a continuación a la botanita pop. Oiga, bueno, mire, yo no quería decir nada, pero es que desde hace tiempo yo siento que Steven Spielberg como que no encuentra el modo de volver a la taquilla. Se le reconoce, por supuesto, el gran trabajo como director y eso nadie lo pone en duda, pero en el caso de su última película, El Día de la Revelación, a pesar de contar con un excelente casting, un excelente diseño de producción, el guión queda a deber y en el guión está involucrado, de hecho, directamente Steven Spielberg. Es una película que quizás si hubiera llegado hace 20 años habría tenido una mejor recepción, pero la verdad es que los comentarios no han sido favorables. Yo la vi la semana pasada y también sentí esta pesadez porque aparte la película es muy larga, dura más de 2 horas y es innecesario que dure tanto. Alerta de spoiler, ya sabe que cuando hablo de películas siempre agrego un poco más, así que si usted todavía no la ha visto y no quiere enterarse de nada que tenga que ver con la película, pues bueno, ahí. Póngale en silencio un poquito el radio, no le cambie, ahorita regresamos, pero le comento que trata acerca de alienígenas, que también es un tema muy recurrente en la filmografía de Steven Spielberg, algo que a él le llama mucho la atención. Entonces, luego de que hace más de un año, recuerda, que un integrante del ejército de Estados Unidos, en una situación legal, habló acerca de los expedientes extraterrestres que tiene el gobierno norteamericano y que pues a nadie le sorprendió, porque creo que es muy ingenuo pensar que si nosotros existimos en este planeta como parte de este vasto universo, pues creer que somos los únicos, pues la verdad es que es hasta cierto punto también ridículo. Entonces, por supuesto que debe de haber más vida en otros planetas y pues vida extraterrestre, pues por supuesto que la hay. Algunos de los comentarios hacia la película era que un documental de Jaime Maussan habría tenido mayor éxito que la película, porque sí, habla acerca de extraterrestres, de dos personas que fueron contactadas por estos seres en su infancia y que desarrollaron ciertas capacidades que en la actualidad les permiten pues tener ciertas manifestaciones hacia otras personas mentales, pero esto debido a la presencia extraterrestre en el planeta. Entonces, no sorprende porque es algo que ya sabíamos. El planteamiento de la película es que todo el mundo se queda así asombrado, sobre todo porque hay una parte de maltrato hacia la vida extraterrestre y entonces pues la gente se conmociona. Como si no hubiera maltrato hacia otros pueblos en la Tierra, hacia otras otras etnias, hacia otras ideologías, y están así sorprendidas. Entonces, por eso es que le digo que si hubiera llegado hace 20 años, quizá a lo mejor hubiera tenido una mejor respuesta, pero pues es algo que no resulta novedoso, no resulta atractivo. El planteamiento es como repetición de otras películas que ya se habían hecho, así que pues el número de funciones que han sido programadas disminuyó enormemente de una semana a otra, luego de una semana de estreno de la película. Pero bueno, si usted es como yo, que no se queda con lo que le dicen y mejor va y usted comprueba por sí mismo, pues hágalo. Pero ahí está la advertencia sobre el día de la revelación. Nosotros vamos, nos despedimos, Iván, o vamos a... Ok, porque estamos en tiempo, además, y viene programa en vivo. Quédese con la programación de Radio Universidad. La invitación, por supuesto, para que nos acompañe mañana en punto de las 8. El agradecimiento a todas las personas que estuvieron pendientes a través de las diferentes vías, en particular a través de las redes sociales, y granitos de café en esta mañana de martes para que tenga un día extraordinario. Un abrazo enorme, que tenga un día muy productivo y que continúe disfrutando de la programación del 100.5 de frecuencia modulada. Hasta mañana.
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0: 9:31 aquí en la cabina de Radio Universidad. Escuchamos a la cantante española Concha Buica y ella interpretó algunos temas entre mexicanos y españoles, y acabamos de escuchar este tema de Fernando Z. Maldonado titulado Volver, Volver, un gran clásico mexicano. Y pues vamos a tener a continuación algo de música flamenca para todos ustedes. Antes, una señal de identificación. Quédese con nosotros. Muy buen día.
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10:03 aquí en la cabina de Radio Universidad, la primera estación cultural en Durango. Escuchamos un segmento de música flamenca y a continuación tendremos a uno de los más grandes compositores que ha dado nuestra patria. Se trata de Roberto Cantoral y vamos a escuchar 4 temas de su autoría en esta mañana a través del 100.5 FM. Después tendremos otros 4 temas, pero de otro gran compositor latinoamericano. Se trata de Pedro Flores, el de Puerto Rico. Bueno, vamos a escuchar El reloj de Roberto Cantoral. Muy buen día.

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1: Diez de la mañana con 16 minutos aquí en la cabina de Radio Universidad. Escuchamos un segmento con composiciones de Roberto Cantoral y vamos a escuchar a otro gran compositor. Se trata de Pedro Flores y escucharemos este que tal vez es su tema más famoso. Se trata de Amor Perdido. Muy buen día.

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8: Muy buenos días, sean todas y todos bienvenidos a una nueva emisión de su programa Legados Deportivos. Como siempre, vamos a poner a consideración de todos y todas ustedes los siguientes teléfonos y plataformas de contacto. Estamos en Radio Universidad, Boulevard Guadiana, número 407, Fraccionamiento Ciudad Deportiva. En el teléfono 618-827-1214. Página de internet www.radio.uged.mx. En Meta o Facebook, Radio UGED. Twitter o X, @ Radio UGED. Instagram, Radio UGED Oficial. En WhatsApp, 618-278-3176. Y agradezco el apoyo invaluable de nuestro amigo y maestro en los controles técnicos, Iván Serrano. Maestro, gracias por todo tu apoyo. El día de hoy, amigos radioescuchas, quiero rendir un sentido homenaje a un buen amigo que nos escuchaba y nos veía cada semana. Esa persona a quien se nos acaba de adelantar en el camino, acaba de pasar a la casa del padre, el licenciado Juan Manuel Compián. Fue una persona, un ex universitario, egresado de la FECA, también trabajó en gobierno del estado, y como un homenaje para él, amigo Juan Manuel, una oración, mi cariño eterno y perenne. Siempre estarás en la mente de todos quienes te quisimos. una oración y un homenaje para ti. Descansa en paz, licenciado Juan Manuel Compeán Guzmán. Y bueno, tenemos que continuar. Y como cada programa, tenemos que dar a conocer las efemérides deportivas del día 23 de junio. Un día como hoy, 23 de junio, pero de 1993, en la ciudad de Lausana, Suiza, se inaugura el Museo Olímpico. Es un museo que está dedicado a todas las exhibiciones, alberga exhibiciones relacionadas con el deporte y el movimiento olímpico. Están ahí algunas medallas que algunos deportistas post-mortem han otorgado para que se exhiban, así como videos e imágenes fotográficas de algunos momentos que han transcurrido durante el devenir de los tiempos en el movimiento olímpico. Y bueno, también un día como hoy, 23 de junio, pero del año de 1972, nace Zinedine Zidane. Es un exfutbolista y entrenador francés de ascendencia argelina. En su etapa como jugador se desarrolló en la posición de centrocampista ofensivo, siendo considerado como uno de los mejores de su época y uno de los mejores futbolistas de todos los tiempos. Como entrenador, dirigió al equipo Real Madrid. Y también debemos de recordarlo por una circunstancia no muy agradable, que en la final de la Copa del Mundo del año 2006 fue expulsado en la final que jugó Francia contra Italia por darle un cabezazo en el pecho a un jugador de nombre Marco Materazzi. Y bueno, algunas personas, con motivo de la realización de la Copa Mundial de Fútbol, en días pasados estábamos comentando que ojalá México llegase hasta estar dentro de los cuatro mejores lugares u ocho mejores lugares dentro de la Copa Mundial de Fútbol. Hay que ser honestos y para el día de hoy definitivamente debemos de hacer un recorrido a través del tiempo, cuál ha sido la participación de México en las diferentes Copas del Mundo. Sabemos que la FIFA, la Federación Internacional de Fútbol Asociación, se crea en el año de 1904 y es a partir de ese entonces cuando empieza a tratar de reglamentar la competición de la práctica de fútbol a nivel mundial. En un principio, quienes se sintieron más cercanos a la FIFA fueron los países europeos. ¿Por qué? Porque sabemos que tenía cierta afinidad con el movimiento olímpico que estaba en ese momento iniciando con el barón Pierre de Coubertin, padre de los Juegos Olímpicos modernos, y fue precisamente la práctica del fútbol que hace su aparición en los primeros Juegos Olímpicos del siglo XX. Y fue entonces cuando el primer evento futbolístico fue ya reconocido por la FIFA, fue la participación en los Juegos Olímpicos de 1908 en Londres, cuando se otorga como premio o como reconocimiento a las mejores selecciones en el desarrollo del fútbol, que se entregara las medallas de oro, plata y bronce. ¿Y quién gana? En este caso, la medalla de oro, pues sin lugar a dudas fue a quien se le considera como el inventor del fútbol moderno, a la selección de Inglaterra o del Reino Unido. Y bueno, pero la FIFA, viendo que seguía con ese auge y se estaba popularizando la práctica masiva del fútbol, es cuando empieza a organizar la primera Copa Mundial de Fútbol. Para esto, y se celebra en 1930 en Uruguay. Previo a la realización de la primera Copa Mundial de Fútbol en Uruguay, se forma la Confederación Sudamericana de Fútbol, lógico, con los países de Sudamérica. Fue la primera confederación que se afila a la FIFA, o la FIFA la reconoce como la primera organización afiliada a la FIFA, competitivamente hablando. Y bueno, pues se realiza la primera Copa Mundial de Fútbol. Hay algunos países invitados, entre ellos México. Participa por primera vez en el grupo número uno. Le hace compañía a los equipos de Argentina, Chile y Francia. Y una de las anécdotas que se ha repetido en varias copas mundiales de fútbol, nuestra selección, el equipo tricolor, o México, le toca inaugurar varias de las ediciones, entre ellas iniciamos en 1930. El mismo día juegan dos selecciones. En primer lugar tuvieron Estados Unidos contra Francia, y la segunda se presenta con Uruguay. Y Argentina, en el primer encuentro, en la inauguración del Mundial, le gana a México por 6-3. También Uruguay se enfrenta a Rumania. Pero bueno, ¿cuál es el papel que desempeña nuestra selección en el Campeonato Mundial de 1930? Participan 13 equipos nomás. Como México pierde su primer juego y también el segundo juego, cuando se enfrenta a Chile, lo pierde, automáticamente queda eliminado. Y de 13 equipos que participan, México queda en el lugar 13º. En ese entonces, Uruguay queda como campeón mundial. Muy bien. Pues aquí tendríamos que recurrir a la segunda edición de la Copa de 1934, que se celebra en Italia. En Italia, ahí México tuvo que eliminarse tan solo con un equipo de, en este caso, Estados Unidos. Ya había 15 equipos calificados y la plaza número 16 tenía que sacarse de entre Estados Unidos y México 3 días antes de la inauguración. México pierde, por decirlo así, en el repechaje por 4-2. México no acude a Italia 34 y en esa edición Italia por primera vez se corona campeón. 4 años después, 1938, cuando ya se sentían y se escuchaban los tambores de guerra en Europa, casi por el inicio de la Segunda Guerra Mundial, Francia organiza la tercera edición de la Copa Mundial. México no participa, al igual que la mayoría de los países de América, por estar en contra de la situación bélica y la geopolítica que se estaba presentando. Únicamente los países de América que asistieron fueron Brasil e increíblemente un equipo debutante y que nunca más ha vuelto a participar en una edición de Copa del Mundo, Cuba. Fueron dos americanos que participaron, Brasil y Cuba. Se presenta la Copa Mundial de Brasil. Bueno, se presenta primero la Segunda Guerra Mundial. Sabemos que en todo el mundo dura 6 años, de 1939 a 1945. La FIFA tuvo que suspender la edición del 42 y de 1946, y se realiza la cuarta Copa Mundial en 1950 en Brasil. Ya después de que pasa la guerra mundial, empieza la reconstrucción y la práctica de fútbol no fue la excepción, empieza a rodar el balón por todo el mundo. México le toca nuevamente en el grupo, se consideraba uno de los grupos fuertes, porque estaba Brasil. Era desconocido el potencial de Brasil en ese entonces, pero lo consideraban como el caballo negro a Brasil, junto con Yugoslavia, Suiza y, por supuesto, México. México le toca ser el que participe en el juego inaugural junto con Brasil. Brasil le propina una goliza de 4-0 a México en el partido inaugural. México, el siguiente partido, se enfrenta a Yugoslavia. También cae por 4-1. Y el último partido, donde se esperaba que México, según las crónicas de aquellos tiempos, tuviera la esperanza de poder sacar un buen resultado, mínimo un empate, que fuese algo histórico, pues no fue así. Suiza lo derrota por 2-1. Y en aquel entonces, de 16 equipos participantes, México queda en el 12º lugar. En ese entonces se presenta en la escena futbolística el primer bicampeón, Uruguay. Después de haber ganado 20 años atrás, en 1930, repite su campeonato al ganarle a Brasil en el famoso fenómeno que se conoce como el Maracanazo, donde Uruguay le gana a Brasil. Y bueno, México sigue sin brillar, y después de una interpretación musical que tenemos a continuación, narraremos las siguientes participaciones de México en las Copas Mundiales, y para saber cuál pudiera ser la real posición que ocupa México a través de la historia en las Copas del Mundo.

Amigos, hemos escuchado el himno de la alegría. Así como mi amigo siempre era una persona alegre, persona que creía en los buenos valores, Juan Manuel, repito, que Dios te tenga tu santa gloria. Y continuamos. El recorrido por el devenir del tiempo en las Copas Mundiales de Fútbol se hace presente. La quinta Copa Mundial, la participación de México en Suiza, 1954. Amigos, ¿qué creen? La suerte. Nuevamente México le toca participar en el grupo donde es encabezado por Brasil. Brasil, junto con Yugoslavia, Francia y México son los países que integran este grupo. Y México, nuevamente en el partido inaugural contra Brasil, cae por 5-0. Después se enfrenta a Francia y México cae 3-2. Han pasado ya 5 Copas Mundiales, México no ha obtenido ni siquiera un solo punto. Han sido 24 años de celebraciones de Copas del Mundo. Han sido 5 y México no ha obtenido ningún punto. México, de 16 selecciones, ocupa el lugar 13º y en 1954 Alemania se corona por primera vez. Tienen que transcurrir otros 4 años, 1958, para que México intente obtener un buen resultado. Y después de 28 años, ¿qué creen? México obtiene su primer punto en Copas del Mundo. México le toca participar en Suecia, 1958, en el grupo que estaba integrado por Suecia, Gales y Hungría, al igual que México, por supuesto. En el partido inaugural, México cae por 3 con el representativo de Suecia. Siguiente partido. No se tenían gratas esperanzas. México se enfrenta al país de Gales. ¿Y qué creen? México empata a 1. Después de 28 años, fue algo inédito. México obtiene su primer punto. Había fiesta nacional. Imagínense ustedes, por obtener el primer punto, según las crónicas de aquella época. Pero volvimos a la realidad. Unos días después se enfrenta a la locomotora húngara. México cae por 4-0. México, de 16 equipos que participaron, ¿qué creen? Quedó en último lugar. En ese entonces, 1958, aparece el juego bonito, la selección de Brasil, con aquel jovencito de 17 años, Edson Arantes do Nascimento o Rei Pelé, junto con Garrincha, Didi, Babá, Nilton Santos, etcétera, etcétera. México queda en último lugar, pero obtiene su primer punto. Ni modo, hay que hacernos a la realidad de que México no salía de sus lugares. Tenemos que irnos a Santiago de Chile. 4 años después se realiza la Copa Mundial, la séptima Copa Mundial, 1962, en Chile. Y para no variar, el sorteo que le toca a México es que integre el grupo donde está nuevamente Brasil, Checoslovaquia y España. Y en el primer partido, México se enfrenta al campeón Brasil. Lógico, deben de saberlo, que Brasil derrota a México por 2-0. Su siguiente encuentro, España no era una potencia como tal, como ahora. Sí era un equipo fuerte, pero aún así le gana a México por 1-0. Y en su último partido, México se enfrenta a Checoslovaquia. Y en ese entonces,
repican las campanas de todos los templos y de todos los lugares de México. ¡Oh, México! Acaba de obtener su primer triunfo en Copas del Mundo. Increíble, pero cierto. México derrota por 3-1 al equipo checoslovaco, o ahora representativo de Chequia, con quien vamos a enfrentarnos el día de mañana. México, después de obtener sus primeros 2 puntos por su primera victoria, recordemos que antes por una victoria se obtenían 2 puntos, por un empate 1, y México obtuvo sus primeros 2 puntos después de 32 años oficiales de realización de Copas del Mundo. México quedó en 11º lugar de 16 competidores. Imagínense ustedes, en aquel entonces quedó por encima de España, de el bicampeón Uruguay, de Colombia, Bulgaria y de Suiza. En esa edición, Brasil es el campeón. Se convierte en el primer bicampeón de fútbol. México se viene contento por haber obtenido. Quedó en un lugar a mitad de la tabla.

0: Inglaterra, Uruguay, que ya había sido bicampeón mundial, y también una, entre comillas, desconocida Francia. Y con esos cuatro equipos, Inglaterra, Uruguay, Francia y México, se integró el grupo número uno y México inicia su participación, ¿qué creen?, contra Francia. Y empata un gol. México ya se hace presente en la obtención de puntos. Pero después, en los siguientes juegos, vuelve la realidad. México se enfrenta al país C de Inglaterra y pierde. Pierde 2-0. Y en su despedida del Mundial del 66, México empata con Uruguay. Pero bueno, ya cuando menos, México ya no se vino sin las manos vacías. Y de 16 competidores, queda en el lugar 12º. Por azares del destino, por la política o lo que ustedes gustan y quieran, México es sede de la 9ª Copa Mundial de Fútbol 1970, a realizarse, lógico, en nuestro país, del 31 de mayo de 1970, alrededor del día 25 de junio de ese año, 1970. Y en el sorteo le toca a México integrar el grupo número uno, en aquel entonces con el equipo de la Unión Soviética, es decir, Rusia, y junto con Bélgica y un país de la CONCACAF, El Salvador. México toca inaugurar, recuerdo perfectamente bien ese momento del 31 de mayo de 1970, con el Estadio Azteca, hoy Ciudad de México, Obanorte, repleto hasta la azotea, 110,000 espectadores, México 0, Unión Soviética o Rusia 0. Empezamos con el pie derecho, obtuvimos un punto. Después México se enfrenta a El Salvador, la primer goliza que mete México, 4-0 contra El Salvador. Ahí los anotadores fueron Javier Cabo Valdivia, 2, Javier Chalo Fragoso, 1, y el jugador que entra de cambio, porque antes no se usaban los cambios, hasta entonces, hasta el Mundial 70, se implementan, Juan Ignacio Basaguren. Amigos, México en el último juego le gana a Bélgica, y es ahí donde México pasa por primera vez a la siguiente etapa, y es cuando por primera vez el pueblo de México se desborda, sale a las calles y por primera vez va al monumento al Ángel a la Independencia. Desde 1970 es cuando todo el pueblo es convocado a este monumento para celebrar los triunfos de la selección mexicana desde 1970. México pasa y cae contra Italia por 4-1, y México queda en 6º lugar de 16 participantes. Amigos y amigas, gracias por el favor de su atención. Nos vemos la próxima semana en otra emisión de su programa Legados Deportivos. Gracias.
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0: Hola, ¿qué tal? ¿Cómo están? Muy buenos días, bienvenidos a su programa Hablemos del CDIRIPN Unidad Durango. Muchísimas gracias a quienes nos sintonizan a través de la frecuencia del 100.5 FM de Radio Universidad en www.radio.uget.mx y gracias, por supuesto, a quienes nos acompañan en la transmisión de la página de Facebook Radio UGET 100.5 FM. Hoy tenemos un programa muy especial, así que quédese con nosotros durante estos 30 minutos. De verdad, es un programa que va a quedar registrado en el archivo sonoro de nuestra emisora cultural. Hoy me permito saludar en esta mañana al director del CDIRIPN Unidad Durango, el doctor Eduardo Sánchez Ortiz. ¿Cómo está, doctor? Bienvenido, qué placer.
1: ¿Qué tal, Esther? Con un gran gusto, como siempre, de estar en esta Radio Universidad y saludando a todo el auditorio, agradeciéndole su preferencia, ¿no?, y este seguimiento que nos han hecho todos estos años, y por supuesto a la Universidad Juárez del Estado de Durango, que en esta hermandad con el Instituto Politécnico Nacional pues nos fortalece dándonos voz hacia la sociedad en la radio. Hoy estamos muy muy contentos y, como siempre, muy felices de estar en este espacio. Me acompaña nuestro decano, el ingeniero Agustín Meret Rementería, pero tenemos una invitada muy especial que queremos presentar y darle todo el tiempo posible para que ella nos comparta, que es la doctora Arminda Soria Soria. Ella es la esposa del doctor Héctor Mayagoitia Domínguez, que fue quien fuera gobernador de nuestro estado, fuera director del Instituto Politécnico Nacional, fuera director del CONACYT y fuera muchas cosas, ¿no? Fuera un gran promotor de las cuestiones ambientales, las dos primeras reservas a nivel nacional, la Michilía y Mapimí. Fueron un impulso de él, etcétera. Hay muchas cosas, ya la doctora nos va a ampliar y nos va a enriquecer esta mañana con toda esta información que ella, hay que comentar que ella es una historiadora, es una doctora en historia, en historiografía, y con una gran producción muy interesante en los campos, sobre todo de la parte de novohispana, de la inclusión religioso-cultural de nuestro México, y tiene ahí algunos libros muy interesantes que espero que también nos platique, porque hoy nos viene a presentar específicamente este libro que ella, como historiadora y también como compañera de vida del doctor Héctor Mayagoitia, no podía dejar de hacer su tarea de compartirnos esta visión del político, del académico, del ambientalista, y muchas otras cosas más, que fue el doctor Héctor Mayagoitia. Tiene una vida muy muy fructífera, muy prolífica. Muchas gracias, Esther, por recibirnos esta mañana.
0: Al contrario, gracias a ustedes por este privilegio en el que nos permiten compartir con nuestra audiencia esta dicha de contar con este libro que se estará presentando el día de mañana, 24 de junio, a las 12 horas en la Sala de Usos Múltiples del CIDIR Durango, una parte de esta historia esencial que se tiene no solo para Durango, sino para el país, por todo lo que representa y representó en su momento, ¿no?, el doctor Héctor Mayagoitia Domínguez. Bienvenido, maestro Agustín Ángel Meret Rementería, ¿cómo está?
2: Muy bien, muchas gracias. Pues una vez más, agradeciendo la oportunidad que esta radiodifusora nos da de estar en contacto con su numerosos radioescuchas. Y bueno, ya lo dijo nuestro director, pues sí, esta persona fue muy prolífica, tuvo una vida llena de éxitos, ¿verdad?, en cualquiera de las áreas que manejó él: la ciencia, la docencia, la política, ¿verdad? Y pues estamos muy contentos de que su señora esposa nos acompañe, ¿verdad?, porque de seguro nos va a contar muchas anécdotas de la vida de este ilustre mexicano. Muchas gracias por darnos la oportunidad de estar aquí con ustedes.
0: Al contrario, nuevamente, gracias a ustedes, doctora Arminda Soria Soria, bienvenida.
3: Muchas gracias, Esther, por este recibimiento, y estoy muy agradecida con el maestro, el doctor Eduardo Sánchez, quien me dio la oportunidad ahora de presentar el libro en este importante centro de investigación que fue el primero que fundó Héctor Mayagoitia Domínguez. Este lo funda casi al final de su sexenio, que no lo alcanza a terminar en Durango. Se lo lleva 9 meses antes para el Instituto Politécnico Nacional, donde en ese momento estaba pasando el instituto por un problema muy fuerte del porrismo. Y bueno, pues en aquel momento lo manda a llamar el presidente José López Portillo y le dice en su oficina de Los Pinos, lo pasea, le pone su mano sobre su hombro y le dice: ni modo, don Héctor, buscamos y no encontramos. Se viene a dirigir su alma mater. Y por ahí en este libro que se presentará mañana vienen 4 entrevistas que le hacen Miguel Reyes Razo, López Dóriga, y consideré importante incluirlas porque pues cuando llega al Politécnico, que estaba en llamas, le dice López Dóriga: ¿cómo es posible, doctor, que deje un estado tan tranquilo, tan apacible, para venir a dónde? ¿A encerrarse en un escritorio? Esto es un incendio. Y él contestó, dijo: nada es más honroso que servir a mi alma mater. Entonces, sí, considero que mañana que se presentará, pues habremos de hablar sobre esta gran trayectoria de Héctor Mayagoitia Domínguez, que su carrera la comienza a los 19 años. Es un gran líder, siempre preocupado por las causas del pueblo. Y bueno, pues también hay que resaltar el emblema del Instituto Politécnico Nacional. En el año de 1936, Jesús Robles, él dice: la técnica al servicio de una patria mejor. En 1945, Héctor Mayagoitia modifica ese lema: la técnica al servicio de la patria. Hasta este momento se conserva. Y bueno, pues hablar de él, pues no me va a alcanzar el tiempo, porque de verdad es muchísimo, pero sí quiero dejar de manifiesto que Héctor, de 1947 al 64, es profesor de química de las vocacionales, del CECIT, de la Escuela Nacional de Ciencias Biológicas y de la Escuela Superior El Esique. ¿Por qué destaco esto? Porque en la Escuela Nacional de Ciencias Biológicas, Héctor va a ser posible que haga su primer laboratorio. Es el primer laboratorio dentro del Instituto Politécnico Nacional. Y este lo va a fundar, el nombre es Química de Suelos y Plantas. Lo funda y luego es jefe de ese laboratorio. Su carrera pues sigue en ascenso, y aquí lo más increíble es que este hombre no dejó de trabajar durante 81 años de su vida. Fue gestor y promotor de 1966 al 74. Siempre fue llevado de la mano de los presidentes. Gustavo Díaz Ordaz lo va a nombrar director general de Enseñanzas Tecnológicas e Industriales. Y yo, al estar ahora escribiendo su biografía en la administración pública, me doy cuenta que fue un hombre muy consentido de la vida. Y bueno, pues ahí comienza esta transformación educativa del país, desde Gustavo Díaz Ordaz. que después lo conecta con Luis Echeverría. Luis Echeverría Álvarez y Héctor Mayagoitia hacen una gran mancuerna educativa. Lo nombra subsecretario de Educación Media, Técnica y Superior. Y bueno, pues de ahí se van a dar este detonante de la edificación de los tecnológicos regionales, vocacionales, secundarias oficiales del país, la normal. La Escuela de Educación Física, Tecnológicas, Agropecuarias, Forestales, todas estas últimas a nivel secundaria. Los institutos tecnológicos, agropecuarios, forestales y pesqueros de nivel superior también se dan. Este sistema llegó a establecer cerca de 1,000 escuelas y 1,000,000 de estudiantes. Él creía que con la base de la educación es el desarrollo de un pueblo, de una nación. Y tenía absolutamente toda la razón. ¿Pero qué pasa con este hombre? Pues que sigue creciendo. Sigue creciendo y en 1974 deja la Subsecretaría de Educación para buscar la candidatura a la gobernatura de nuestro estado, Durango. Siendo él un hombre tan cercano al presidente Echeverría, lo acompañaba, no solo en las giras, participaba también en Los Pinos, organizando mesas de trabajo, que con Echeverría el trabajo era intenso. Era intenso, ahí no había hora ni salida, porque sí sabían que llegaban, pero no sabían a qué horas iban a salir. Creo que eso fue muy formativo para él. Y ya en campaña para presidente se lo trae con él. Siendo ya presidente, lo acompaña a Tlaxcala. Y ahí en ese momento va a surgir una adolescente, 16 años más o menos, Beatriz Paredes. Y entonces el presidente Echeverría le dice a Héctor Mayagoitia, doctor, hay que darle seguimiento a esa niña, es una promesa para México. No se equivocó. Esa relación entre Beatriz Paredes y Héctor Mayagoitia se mantuvo hasta toda la vida y aún en este momento conmigo. Para mí es un honor haber tenido ese contacto con estas gentes maravillosas, como fue también con el presidente Luis Echeverría. Hasta 2 años antes de morir tuvimos la oportunidad de comer en su casa. Pero ¿qué pasa aquí en Durango cuando es gobernador? Él, su prioridad fue servir a Durango. Él hizo su equipo con gente de Durango. No traía de otros lugares. La gente de aquí se formó. Hicieron muy buen trabajo. Y esto marca una increíble estancia en Héctor Mayagoitia, porque sí hubo transformación, pero lo más importante, unidos por Durango. Es un gobernador que hasta el día de hoy se le recuerda con aprecio, con cariño, porque finalmente pues dejó obras como fue el CIDIR, este Centro Interdisciplinario de Investigación para el Desarrollo Regional. ¿Y qué pasa después de que ya él se tiene que ir de aquí? Pues justamente pues a calmar, como lo dije anteriormente, el Politécnico. Y no conforme con eso, cuando termina, esos diálogos largos que tuvo con gente brillante, porque finalmente los porros son gente pensante. Los reunió en su oficina, tuvo comunicación con ellos. Sé que Carlos Ornelas vive por aquí. Me daría muchísimo gusto tener contacto con él, porque era uno de los que estaba en ese momento allá. Y los becó. Y esas mentes, pues ahora están transformadas al servicio de la investigación en nuestro país o en otro lugar del mundo. Ese era Héctor Mayagoitia, un hombre abierto al diálogo, un hombre comprometido con su país, con la esencia de la educación en México. Tenemos tanto que aprender de él y ser un agente de puertas abiertas como lo fue él. A veces cuando uno quiere llegar a esas personas, no es porque ellos no quieran. Muchas veces es por la gente que los rodea, que no existe esa comunicación. Yo lo viví a su lado de él. Pero bueno, pues aquí estamos para seguir hablando de este hombre increíble que no solo fue mi esposo, mi compañero de vida, fue mi cómplice. Éramos uno solo y caminamos siempre muy unidos, de la mano, intercambiábamos nuestras responsabilidades de escribir. Y ya una vez que termina su sexenio, no, sus 3 años en el Instituto Politécnico Nacional, se lo llevan a dirigir el CONACYT. Lo invita el presidente Miguel Alemán, Miguel de la Madrid, gran amigo de él, todavía 2 meses antes de fallecer, ellos comían cada mes. Esa relación que establecieron siempre la mantuvo con los presidentes que estaban en ese momento en turno y en vida, ¿no? Hablar de ciencia y tecnología, Héctor entendía muy bien el papel que iba a desempeñar ahí. Y cuando llega, pues se da cuenta de que sí tiene que hacer unas transformaciones, adecuaciones, que lo logra. Número uno, esas mentes que llegaban ahí a solicitar una beca, se las concedía. Hubo muchos que se fueron a Francia, pero también tenía que pensar en cómo esos cerebros que se fugan tenían que regresar a su país. No es fácil. ¿Por qué? Porque por los salarios no se podía. Aquí había que hacer un binomio entre gobierno, empresa y el retorno de esos cerebros. Fueron días no fáciles, pero a Héctor lo caracterizaba una mente de científico y lo entendía. Fue un hombre también muy entregado. ¿Qué eran las necesidades para un científico? El SNI. Él lo creó. Había que tener estímulos para los investigadores. Y así muchas acciones que desarrolló durante pues toda su prolífica vida. Creo que nos quedamos, al menos yo, este libro, del cual se presentará mañana, me llevó 7 años escribir. El universo, Dios, en lo que se crea, me dio la oportunidad de convivir con este increíble ser humano y algo aprendí de él, de tener la capacidad del diálogo, de la prudencia, que me falta, pero ahí voy, aprendiendo poco a poco. Se quedan muchas cosas en el tintero, porque abarcar o resumir en 590 páginas una vida de 81 años al servicio de México, su país, no me fue fácil. Quiero decirles que mi línea de escritura es otra. ¿Por qué escribí el libro de Héctor Mayagoitia Domínguez? Un día llegó a casa y a comer, de esas que sí podía, y me dijo: Arminda, me están pidiendo que escriba pues lo que he hecho en esta mi vida de administración. Y le dije: fíjate que sí, es algo que no se ha escrito. Acepta. Por supuesto que sí, acéptalo. Y dijo: no, quiero que seas tú. Y le dije: Héctor, no es mi línea. Yo escribo otras cosas. Le dije: vamos a descansar y luego a ver qué nos dice la almohada. O así fue. Al día siguiente, en el desayuno, me dice: ¿qué pensaste? Y le dije: mira, no me va a ser fácil, porque primero tengo que desprenderme de la admiración y el amor que siento por ti. Tengo que verte de una manera muy objetiva, soy muy crítica, y creo que si yo acepto, nos va a llevar a un enfrentamiento normal, porque yo, como investigadora, pues seguro que así será. Y le dije: si tú aceptas, pues. Dijo: acepto. Ok, muy bien. Entonces, pues, ya con lo dicho, después dije: ¿en qué me metí? Pero bueno, pues lo voy a tener que hacer, ni modo. Así va. Efectivamente, me llené de libros y libros en la biblioteca de la casa de todos ustedes, y empecé a organizar por bloques de cada administración de él. Y en el momento que le pregunté algo, le dije: oye, ¿esto cómo fue? Pues así y así. Ok, yo escribí, pero después encontré el documento y le dije: ¿qué crees, Héctor? Fíjate que tú me dijiste esto y mira lo que está aquí. ¿Y qué crees que voy a poner? Y se quedó y le dije: voy a poner lo que dice aquí, porque Arminda está dando sus primeros pasos en escribir. Me llevas un siglo de años. Y tú llevas libros, publicaciones, y Arminda tiene su cuarto libro. Entonces, voy a poner esto. Es creíble. A mí es a la que me van a cuestionar. A Héctor no. Yo estoy escribiendo. Y así fue como avanzamos en este compendio. Pensábamos, para mí era un homenaje en vida. Y ahora es un homenaje póstumo, que pensábamos hacer este recorrido a nivel nacional, porque Héctor es muy querido en los tecnológicos, en estas escuelas del mar. O sea, ¿dónde no conocen a este ser humano? Que no dejó de trabajar, jamás. Y quiero mencionar que, bueno, pues las fechas de subsecretario de 1979 al 74, y luego del 74 al 79 gobernador, del 79 a 1982 director general del Instituto Politécnico Nacional, y del 82 al 88 director general del Consejo Nacional de Ciencia y Tecnología. Y senador de la República de 1988-91. Que ahí le tocó a él no ser 6 años senador, sino 3. Porque surgió el cambio para empatar fechas, no lo sé. Pero después de ahí se va a... al gobierno del Distrito Federal. En ese momento era jefe de gobierno Manuel Camacho Solís, y lo invita a coordinar un programa que se llama Corena. Ahí va a permanecer hasta el año 2005. En el 2005 llega el director Enrique Villa. Y se da cuenta que el instituto no tiene un programa ambiental tan importante. Se lo plantea al doctor Mayagoitia y le dice: doctor, pues necesito que me venga a apoyar. Y Héctor no dudó en servir a su alma mater. Se fue a crear el programa ambiental del Instituto Politécnico Nacional. Posteriormente cambia de nombre cuando llega la primera mujer como directora del instituto, la doctora Xochitl.
1: Yolo Xochitl.
3: Bustamante 10, así es. Y ahí cambia de nombre a Coordinación Politécnica para la Sustentabilidad, y esto se va a mantener hasta agosto 2023. O sea, nunca dejó de trabajar. Ese es el gran tarea que nos deja este hombre, y que bueno, menciona él en este agradecimiento que le hacen el Instituto Politécnico Nacional, y da las gracias que se puede llegar a esos 100 años. Y dijo en ese momento: les aconsejo esforzarse para arribar a los 100 años, pues es una etapa llena de satisfacciones. Él emprendió el vuelo el 4 de octubre del 2023, lleno de satisfacciones. Eso es lo que viene en este compendio, y que al final viene una galería de fotos, desde la primera que abre la imagen al lado del presidente Miguel Alemán. Él, a sus 21 años dentro del Politécnico, le toca recibir al licenciado Miguel Alemán en el cuadrilátero, y ahí es donde, con esa habilidad que le caracterizaba a Héctor, era un hombre muy prudente, era un hombre sencillo, con una gran sonrisa, y le pide su beca para irse a hacer su posgrado, y se la concede. Es cuando él se va a Rutgers, en Nueva Jersey, y ahí va a hacer el doctorado en química de suelos. El doctor Fernández Fasnacht, director del Instituto Politécnico Nacional, en el 2015 va a declarar la cátedra Héctor Mayagoitia Domínguez para la sustentabilidad. Pero también es el que deposita toda su confianza para que Héctor participe en el nuevo aeropuerto, que ya no es, pero que fue un gran proyecto increíble donde él veía todo lo de medio ambiente, todo lo de la sustentabilidad. Él estaba convencido de eso. Y yo me quedé con un proyecto y la verdad es que, pues ojalá ya algún día ese sueño y realizado pise tierra firme.
1: Pues sin duda una trayectoria enorme, doctora, y pero además de todos estos importantes hitos en la vida del doctor Mayagoitia, hay muchas anécdotas chiquitas, algunas involucran incluso a esta Universidad Juárez del Estado de Durango.
3: A ver, ¿cuál es?
1: Si gusta usted comentarla. Mm,
3: no, me gustaría que usted, bueno, porque ya la sabemos, pero me gustaría que usted...
1: Sí, resulta que, bueno, era una tradición, era una tradición preguntarle al gobernador del estado quién iba a ser el rector de la universidad. Y cuando le tocó que le preguntaran a él, él les dijo, no, a ver, yo creo que ya están grandecitos para que yo les tenga que decir quién es el rector. Es la última ocasión en la que el gobernador del estado les va a decir quién va a ser el rector. Ustedes elíjanlo, ustedes lo tienen que encontrar una ruta para postularlo, ¿no? Esa es una de las muchas anécdotas chiquitas que hacen muy significativa la presencia del doctor Mayagoitia en los espacios que él ocupó, ¿no?
3: Y vienen otras, ¿no?
1: Sí, doctor. Hay muchas otras. Para nosotros es muy relevante la fundación del CIDIR, porque él estuvo presente, lo empujó. Y después del CICIMAR, que era el Centro de Investigación en La Paz, el CIDIR fue el primer centro de investigación fuera del centro del país, ¿no? Fuera de la Ciudad de México. Y con esto abrió una ruta importante en la investigación interdisciplinaria, que era como una novedad. Y hay 4 CIDIRs a partir de esto, ¿no? El de Michoacán, el de Guasave y el de Oaxaca, que marquen esta ruta y esta visión de incorporar las cuestiones ambientales, productivas, económicas, sociales, en una forma de hacer investigación. La interdisciplina se convirtió en un aporte necesario para la investigación. Ya no los centros especializados o súper especializados, sino buscando a través de esta interdisciplina el desarrollo regional. Para nosotros es muy significativo este padrinazgo del doctor Héctor Mayagoitia, que no cesó en su vida, ¿no? En muchos momentos él estuvo empujando siempre este tipo de innovaciones en el país, y eso lo vuelve realmente significativo.
3: Hay una anécdota acerca de los CIDIR, y esa me la platicó Héctor. Me dijo, fíjate que cuando se funda el CIDIR de Durango, se funda el de Oaxaca. Y en ese momento era Bravo Aguja, secretario de Educación, Héctor Mayagoitia, subsecretario, presidente Luis Echeverría. Estos tres estuvieron siempre muy unidos, estos tres personajes. Y entonces el presidente Echeverría dijo, a ver, CIDIR Durango, CIDIR Oaxaca, pues claro, porque uno era gobernador allá y el otro acá, y dijeron, primero hacemos los CIDIR. Entonces fue muy bueno, porque es el impulso que se le da para la construcción de los siguientes CIDIR.
1: Sí. ¿No? Y otra cuestión que a lo mejor nuestro auditorio no conoce muy a fondo es la promoción y la inauguración de este monumento ecuestre a Francisco Villa que tenemos aquí en la ciudad de Durango, que bueno, que últimamente ha causado algunas situaciones, pero que es importante comentar que este monumento fue inaugurado en la gestión del doctor Héctor Mayagoitia. Inaugurado, digamos, es la culminación de la promoción, la idea esta, arraigo tan fuerte del doctor con los símbolos de los héroes de su tierra, ¿no?
3: Y sobre todo, ya platicando con él, sí quiero comentarles que En este libro viene una investigación que hizo Héctor acerca de Francisco Villa, ya siendo Héctor senador, y consideré ponerla porque si alguien admiró a Héctor fue al general Francisco Villa, pero hay una anécdota también ahí donde me contó él. Su mamá estuvo trabajando con Francisco Villa y en una ocasión la invitó, la sacó a bailar. Entonces yo en broma le decía, Héctor, capaz que eres hijo de Francisco Villa. Y entonces decía, ¿cómo? Le digo, pues es que tanto amor por Francisco Villa, ¿no? Pero la verdad es que él traía en su corazón a este general. Y bueno, pues todas estas anécdotas vienen aquí. No pude poner todas, pero las más significativas. Y aquí por último, pues sí, considero que la debo de decir, que en agosto de 1973, en gira presidencial por el estado de Chihuahua, ya con Echeverría, pues se acercó Óscar Flores Sánchez, que era gobernador de Chihuahua, y se acerca a Héctor y le dice, oye, ponte abusado, el presidente te está preparando para gobernador. Claro, él se sorprende y bueno, Héctor, quiero decirles que antes de llegar a su estado, estuvo con otros gobernadores conociendo diferentes áreas. Y Óscar Flores Sánchez, en el desayuno, lo examinaba. Entonces, fue un hombre que pensaba, que decía, tengo que llegar y tengo que llegar a mi estado
1: bien preparado.
3: Bien preparado.
1: Sí, pues bueno, y hay otras facetas del doctor que también son totalmente desconocidas en los temas de este interés por la historia antigua que usted ha estado presidiendo a través de una fundación. Y que el doctor se alineó ahí a ponerse el overall de trabajo para apoyar estos rescates, estos proyectos de rescatar que San Joaquín.
3: Sí, creo que cuando yo decidí hacer esa fundación,

0: Yo no hubiera podido haberla hecho sin el apoyo, el consejo, la sabiduría de Héctor Mayagoitia Domínguez. Fue mi pilar, sigue siendo mi pilar, y bueno, estoy siempre comprometida con nuestras raíces, y fundé, y de la cual soy presidenta, la Fundación El Carmelo Descalzo en México. Creo que es el único en el mundo. Estoy apoyada y reconocida por la Universidad de la Mística en Ávila, España, donde doy allá mis conferencias y donde se han visto en 32 países. Y ahora el interés es el rescate del aljibe que está dentro del Panteón Francés en la Ciudad de México. Ojalá y nos ayuden muchas voces a que eso vuelva otra vez a formar parte del patrimonio de la nación.
1: Pues bueno, esto es, gracias Esther por la paciencia. Esto es el contenido y la historia de este libro que estaremos presentando el día de mañana. Los esperamos ahí en el CIDIR Durango. Lo voy a mostrar aquí en la cámara para que.
2: Sí, para claro que quede, sí, para quienes siguen en Facebook lo puedan observar.
1: Lo puedan conocer. Y bueno, vamos a tener
0: que ahí, lo compren.
1: Ahí vamos a tener ahí venta, pero ante todo vamos a tener una presentación que esperamos sea del agrado de todos. Y bueno, pues agradecerle esta confianza que ha depositado en nosotros la maestra Armenda Soria, y gracias ingeniero Mere por acompañarnos.
3: No, pues al contrario, muchas gracias. Realmente me voy muy impresionado, porque caramba, pues fue una vida muy especial la de nuestro querido doctor Mayagoitia Domínguez, y claro que me voy muy impresionado porque me estoy entrando de, a pesar de que tuve contacto yo con él a principios del 77 cuando estaba cuestionando lo que era el CIDIR, pues no, caray, muchas cosas no las sabía, y caray, pues mañana estaremos muy atentos en la presentación de este magnífico libro, porque hemos de aprender mucho de él.
0: Muchas gracias, maestro, muy agradecida, doctor. Mi corazón se vuelve a quedar aquí, en mi estado. Yo soy de aquí, de Durango, y Esther, mi agradecimiento eterno.
2: Al contrario.
0: Muchas gracias,
2: Al contrario, un honor contar con su presencia el día de hoy. Brevemente les comparto algunos mensajes que tenemos en redes sociales. Nos dice Leopoldo: como estudiante espero que este libro llegue a los jóvenes que están estudiando ciencias e incluso humanidades. Reconocer a los hombres que han forjado nuestro estado y nación es fundamental. Saludos a la autora, y que sea este libro fuente de inspiración para los duranguenses. Nos dicen también: gracias por este regalo para Durango, doctora Arminda. Ahí estaremos el día de mañana en la presentación de este libro. Tenemos también el saludo y el abrazo del ingeniero Emiliano Hernández Camargo, quien nos dice que el día de mañana estará también realizando algunos comentarios de esta obra, así que esperamos contar con la presencia de todos ustedes el día de mañana, lo reitero, en la sala de usos múltiples del CIDIR Durango en punto de las 12 horas. Un placer charlar con ustedes. Muchas gracias.
0: Muchas gracias.
3: Gracias, muchas gracias. Buenas tardes.
0: Ay, no sé cómo.

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Hola amigos, muy buena tarde, bienvenidos a su programa de Encuentro Cultural Universitario. Son las 12 horas con 5 minutos. Les saluda como cada martes su amiga Jacqueline Ávila Flores. Y bueno, pues hoy, ya sabe usted, tenemos nuestros segmentos de entrevista. En el primero de ellos vamos a estar charlando con el maestro Miguel Ángel Burciaga Díaz, quien es el director de la Orquesta Sinfónica de la UGED. Y bueno, pues el tema lógicamente es este sexto concierto que ya está en puerta este viernes, titulado Viejos Perfumes. Y bueno, pues vamos a estar regalando cortesías dobles a quienes nos llamen al teléfono 618-827-1214. Disculpen, parece que se me cruzaron los cables con el teléfono de difusión cultural. Es el 618-827-1214. Es el número de aquí de Radio Universidad. Y bueno, y si no, pues vamos a estar transmitiendo también en redes sociales, en Facebook de Radio UGED 100.5 FM. Y bueno, ahí vamos a estar checando también si alguien gusta mencionar que quiere ser acreedor pues de una cortesía, con mucho gusto pues aquí tomamos el dato. Y bueno, en el segundo segmento van a estar alumnos del taller de fotografía integral y creativa de la Dirección de Difusión Cultural, ya que están por terminar ya todos los talleres que tiene el Centro Integral de Artes Identidad UGED, y uno de ellos es este taller de fotografía integral y creativa. Y vamos a estar charlando acerca de la exposición que van a estar montando los alumnos de este taller, para que nos acompañen, asistan y puedan disfrutar pues de esta exposición fotográfica. Vamos a tener nuestras efemérides y bueno, pues en la música vamos a estar escuchando temas muy revolucionarios, porque un día como hoy, exactamente hace 112 años, fue la toma de Zacatecas. Entonces, por eso vamos a escuchar este tipo de música en esta ocasión. ¿Qué les parece si damos inicio? Y no deje de hacer su llamada para que se lleve estas cortesías dobles para el concierto.

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1: Hoy, 23 de junio, se conmemora la víspera de la Noche de San Juan, una celebración tradicional ligada al solsticio de verano. A nivel internacional, también se celebra el Día Olímpico y el Día Internacional de la Mujer en la Ingeniería. El 23 de junio de 1914, en México, las fuerzas de la División del Norte, comandadas por Pancho Villa, logran la histórica toma de Zacatecas, un punto de inflexión en la Revolución Mexicana. 1961. Entra en vigor el Tratado Antártico, firmado por 12 países para reservar el continente blanco exclusivamente para fines pacíficos y científicos. 1968. Ocurre la tragedia de la Puerta 2 en el Estadio Monumental de Buenos Aires, donde fallecieron 71 hinchas tras un partido entre River Plate y Boca Juniors. Fuentes de información: www.unamglobal.unam.mx, www.gob.mx. En la voz, Valentina Ávila.
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2: Pues bien, amigos, son las 12 horas con 10 minutos y me da mucho gusto recibir en cabina de Radio Universidad al maestro Miguel Ángel Burciaga Díaz, director artístico de la Orquesta Sinfónica de la UJET. Maestro, pues bienvenido y gracias por estar aquí, porque sabemos cómo anda y más en esta semana de concierto.
3: No, muchas gracias por la invitación. Siempre es un placer compartir con el auditorio de Radio Universidad.
2: Ya el sexto concierto, maestro.
3: Ya vamos a media temporada, sí. pero muy bien, muy bien. Ha sido una temporada muy muy rica, muy plena y para mí pues muy especial, ¿no? Esta oportunidad de estar debutando como director de la OSUG, ¿verdad? Pues es muy muy especial. Y bueno, pues sí, ya viene nuestro sexto concierto. Uh-huh. Ahora nos toca presentar un repertorio de gran fama internacional, amado por todo el público. Yo creo que no hay nadie que no haya escuchado las suites de Carmen, hasta involuntariamente son temas que uno tiene impregnados en la cabeza. Y bueno, en esta ocasión nuestro concierto Viejos Perfumes hace alusión justamente a Francia, ¿no? Francia, que pues es como la gran productora de los perfumes, sí. Y que fue en su por momento excelencia. De un gran apogeo a través de la ópera en la música del siglo XIX, y hoy pues vamos a escuchar música de dos de sus grandes compositores que tuvieron mucho impacto en el género operístico, que fueron Camille Saint-Saëns por un lado y, como les menciono, Georges Bizet a través de la música de esta gran ópera, ¿no?, que fue Carmen.
2: Así es, maestro, y la verdad es que yo creo que es pues uno de los temas que más se han interpretado, ¿no?
3: Y sí, y tiene una historia muy peculiar, porque la ópera Carmen fue un fracaso cuando se estrenó. De hecho, es una historia muy triste para el compositor, porque él fallece 3 meses después, ¿no? Del estreno, y de ver todas las funciones que le fue mal, de que la sacaban de los teatros, que a veces ya no la querían poner, y incluso mucho tiempo se especuló que murió de tristeza, ¿no? Una cosa muy triste lo de Bizet. Pero la obra fuera de Francia empieza a tener éxito, y más cuando un compositor como Johannes Brahms dice: esta es la ópera que más vi en mi vida y resultó mi favorita, nunca vi una obra como esta, y de ahí se potenció. Y es muy triste eso, como una historia similar a la de Van Gogh, ¿no? Que
2: sí,
3: al día de hoy Carmen es una de las 3 óperas más representadas de toda la historia y sigue siendo de las más vigentes. O sea, no hay año que una casa de ópera o una temporada no programe Carmen, es muy difícil. Y la música, estas dos suites que se extrajeron gracias al éxito posterior de la ópera post-mortem del compositor, estas dos suites orquestales son parte del repertorio obligatorio y frecuentado de cualquier orquesta, porque el público demanda. Es muy difícil que pase un año que no se toque la música de Carmen, ¿no? Entonces, pues muy contradictorio para el pobre Bizet, pero bien para la historia, que ha rescatado y valorado y amado estas obras por muchos años, ¿no?
2: Hablando un poco acerca de la ópera, maestro, ¿usted vislumbra que en un tiempo, bueno, pues no digamos cercano, pero un tiempo más o menos no tan extenso se pueda volver a tener la participación por parte de la Orquesta Sinfónica en alguna ópera?
3: La idea es sí hay, tengo varios proyectos para rescatar el tema de la ópera. El tema con la ópera no es una cuestión de voluntad, la ópera es un género costoso, requiere mucha inversión. Yo creo que en el arte académico es lo más caro que hay, la producción de ópera. Es muy rescatable el que durante más de una década la orquesta hizo una ópera anual, y bueno, creo que es una deuda pendiente que se cortó en los últimos años, pero sí es la idea empezar a rescatar eso, porque primero la ópera es el primer punto de contacto de la música académica con el público. O sea, fue prácticamente la música popular del mundo por casi 200 años y sigue teniendo ese vínculo cercano con la gente, ¿no? Entonces esperamos que alguno de estos proyectos y algunas iniciativas sobre las que voy a estar trabajando puedan dar frutos para poder retomar lo que es la realización de proyectos operísticos, porque sí nos hacen mucha falta, y más teniendo a disposición la orquesta con la calidad que tiene y un teatro que se puede adaptar muy bien para hacer ópera como es el Ricardo Castro, pues sería un desperdicio no seguir insistiendo en en esta oportunidad, ¿verdad?
2: Aparte el público, la verdad es que el público de Durango sí está asiduo de este tipo de actividades, es que totalmente.
3: La ópera es una de las cosas por las que uno empieza por primera vez a interesarse en la música clásica, ¿no? Obviamente las sinfonías, los conciertos son un gran gancho, pero la ópera es como un diálogo muy directo con la gente, y más a través de los títulos, las historias, las arias, los elementos musicales las han vuelto muy emblemáticas. México además es una tierra que ha dado grandes leyendas a la ópera, tanto en el canto como en la composición como en la dirección, y pues creo que es parte de nutrir a nuestra sociedad duranguense con este gran género, ¿no?
2: Así es, maestro. Y bueno, siempre en esta ocasión va a haber repertorio nuevo, maestro, como ya está acostumbrando.
3: El concierto que vamos a tocar, el concierto de violín, que vamos a tener a un gran intérprete, integrante de nuestra orquesta, orgullosamente duranguense, el maestro José Sandoval, sí. El maestro Pepe Sandoval, como muchos lo conocen, un destacado violinista duranguense, uno de los mejores solistas que ha dado nuestro estado en las últimas décadas. Él va a estrenar este tercer concierto de violín de Sansán, que nunca se ha tocado en Durango, uh-huh. Y es una obra muy desafiante, imagínense, es una obra que el compositor le dedicó a Pablo de Sarasate, uno de los violinistas más legendarios, el gran violinista español, los más legendarios de la historia, al nivel de un Paganini, de un Kreisler. Bueno, Sarasate fue una leyenda del fines del siglo XIX, y esta obra fue dedicada a él, ¿no? El maestro la preparó con gran solvencia, y van a disfrutar de una gran interpretación. Ese va a ser nuestro estreno esta noche, pero después de eso tenemos dos obras famosísimas, como mencioné, las dos suites de Carmen, que van a ser pues la parte vertebral de nuestro programa, y vamos a abrir a manera de obertura con una pieza que es muy querida con el público, también de Sansán, que es el Bacanal, tomado de su ópera Samson y Dalila, una obra que gusta mucho porque es muy colorística, muy rítmica y tiene muchos aires arabescos que seguramente después se utilizarían mucho para establecer los clichés y estereotipos en películas y bandas sonoras que emulan la música o la cultura, uh-huh, árabe, ¿no? Pero este es el punto de origen, y el Bacanal de Sansán es una obra que al público le encanta, que dispara los aplausos, es bellísimo.
2: Bellísima.
3: Bellísima.
2: Yo le completo, maestro. Maestro, ¿y cómo ve a la orquesta? ¿Cómo andan con este repertorio?
3: No, pues muy contentos. Veníamos de hacer un trabajo de mucha como talacha interna con la música, con muchos estrenos, con muchas obras para ir apuntalando pues la nueva dinámica de trabajo, y creo que siempre ayuda a poner un repertorio con el que están familiarizados, al que todo mundo quiere, que saben que el público se engancha inmediatamente. Entonces pues se trabaja con una alegría. También están contentos porque México ya clasificó. Eso no sé si tiene que ver. No sé si tiene que ver.
2: Pues hay muchos aficionados al fútbol.
3: Pero sí hay mucho entusiasmo esta semana.
2: Pues yo creo que todos los mexicanos, ¿no? Aunque la verdad, por ejemplo, en el caso de mi familia, nosotros no somos de deporte del fútbol, pero siempre que es el mundial y que está la selección, estamos con todo ahí, todos ahí listos, ¿no?
3: No, sí, hay como también ese plus, que igual la orquesta trae mucho entusiasmo, están muy contentos. Ayer que dimos la primera lectura de todo el material, había un ambiente muy, muy cálido, y creo que eso va a resultar en un concierto concierto muy, muy agradable y con sí. mucha calidad.
2: Así es, maestro. Y bueno, en este tiempo que lleva, maestro, ¿cómo ha visto usted la evolución, el trato con los integrantes de la Orquesta Sinfónica?
3: Ha sido muy, muy grato. Creo que hemos tenido una buena relación desde un primer momento. Pudimos empatizar, lo cual no siempre es fácil de buenas a primeras. Creo que yo agradezco de ellos que hayan tenido buena disposición a las dinámicas de trabajo que planteo, al repertorio, que recién ahora, esta segunda mitad del año, vamos a trabajar con repertorio más famoso, pero que una primera mitad del año estuvimos trabajando obras que desconocían en su mayoría y que, bueno, las fueron resolviendo con mucha solvencia y eso ha permitido que nos vayamos adaptando unos a otros. O sea, uno no se adapta a la orquesta, los va conociendo, va dándose cuenta cuáles son las dinámicas de trabajo que funcionan, pero ellos también se van adaptando, como uno dice, a la mano del director, a saber qué gestos hace, cómo trabaja, cómo organiza el tiempo, y en eso han tenido más que nada buena disposición y eso creo que ha permitido que hasta ahora llevemos una temporada de mucha calidad. El concierto de mayo creo que tuvo mucho éxito, sí. Fue un concierto que llamó mucho la atención, incluso la presentación externa que hicimos en la plaza Cuarto Centenario, que hayan tenido esta voluntad de participar de otro tipo de proyectos. Entonces creo que se ha estado estableciendo una relación muy, muy eficiente y muy, muy agradable, ¿no? Que eso es bueno, tener empatía y porque a fin de cuentas la orquesta es ante todo un trabajo en equipo, ¿no?
2: ¿Cuántos integrantes son, maestro?
3: Y si en una orquesta no hay empatía y buena disposición, pues es inútil el trabajo.
2: Sí, claro, totalmente de acuerdo. El recurso humano siempre es lo más, yo siento que es el que merece la mayor atención.
3: Sí. Pero no, la orquesta ha resultado bien. Ahora estamos también implementando de parte de la orquesta nuevas redes para trabajar la publicidad, la difusión, divulgación. También avisarles que ya la orquesta tiene sus primeras redes sociales. Ya tenemos nuestro propio Facebook desde hace unas dos semanas. Sí. Tenemos nuestra página de Facebook, Orquesta Sinfónica El UGED, para que nos sigan. Y también nuestro Instagram, o UGED, así como está, arroba UGED, para que nos puedan seguir en redes. Ahí vamos a estar metiendo todos los días información, detalles, recuerdos, videos, todo lo que tenga que ver con la historia, trayectoria y actividad de nuestra orquesta, para que pues también la vayan apreciando y queriendo cada día más.
2: Y ¿no? Que haya una interacción también pues más directa, ¿no?
3: Más directa y irnos adaptando un poco también a cómo están funcionan las cosas actualmente, ¿no? En las relaciones con los nuevos públicos, los jóvenes, las dinámicas de comunicación, todo el mundo siempre tiene el celular en la mano y es importante pues tener esta presencia de como institución tan relevante en el entorno duranguense, pues estar vigente en la vida cotidiana de las personas, ¿no?
2: También. La interacción, ¿cómo la ha visto con las redes sociales? Tiene poco de crearse, pero
3: ha sido una buena respuesta para el contexto duranguense, que pues es un contexto reducido dentro de lo que cabe, pero han funcionado, esperemos que eso vaya teniendo repercusión en la convocatoria de audiencia, de los conciertos, porque pues nosotros creo que al menos mi primera idea es que el público entienda que la orquesta es de ellos y que ellos deben de aprovechar y disfrutar que tenemos la fortuna de tener una orquesta de esta calidad, una orquesta completa y que puede hacer cualquier tipo de repertorio y que está siempre a precios muy módicos, muy accesibles al acceso. Ustedes no saben lo que cuesta un concierto de orquesta. Dejen ustedes en Ciudad de México, aquí en La Laguna, nomás. O sea, así que aquí ahora sí que cruzando la carretera, lo que sale en Culiacán, lo que sale en Mazatlán, son carísimos. La verdad, la orquesta ofrece precios muy accesibles, programas de gran calidad. Si ustedes comparan las temporadas de orquestas, van a ver que nuestra temporada no desluce, ¿no? Uh-huh. Es un repertorio muy de mucha calidad, de mucha variedad, mucha riqueza, y lo tienen literalmente al alcance de la mano, ¿no? Entonces, pues invitamos a la gente que se acerque a todo lo que estamos haciendo desde la institución, ¿no?
2: Así es, y bueno, al que estén pendientes de las redes sociales, tanto de difusión cultural como de la Orquesta Sinfónica de la UGED, porque estamos pues vinculados. Entonces, la información también que se genere por parte de las redes sociales de la UGED inmediatamente es compartida por difusión cultural y también lo que se divulgue de la Orquesta Sinfónica por parte de las redes sociales de la Orquesta Sinfónica. Y miren, de verdad no se pierdan la oportunidad de asistir a un concierto. Si aún no han podido asistir, esta es una una muy buena ocasión para hacerlo. Incluso hay ahorita una promoción importante, ¿verdad, maestro?
3: Sí, sí, bueno, se está manejando aquí, si vienen a comprar los boletos a la Dirección de Difusión Cultural, que está aquí en contraesquina de Punto Guadiana, para los que no sepan, pueden encontrar sus boletos con 40% de descuento, lo cual pues ayuda bastante, sobre todo a la gente que quiere ir en grupo.
2: Sí.
3: ¿No? Esa es una ventaja y pues ustedes pueden disfrutar de un concierto. Además, son las suites de Carmen, ¿no? A todo mundo le gustan las suites de Carmen, es algo que es siempre imperdible escucharlo. Uno las ha escuchado mil veces y las sigue disfrutando y uno ve, hasta en los músicos se van siempre silbando los temas, cantando. ¿Sí? Y uno se le queda toda la noche en la cabeza. Es bellísima esta música, ¿sí?
2: Y bueno, pues pueden aprovechar también ahorita marcando al 618-827-1214, 618-827-1214, para que se lleven una cortesía doble. Les contesta Gina, quien es la que está en recepción, dan su nombre y pasan aquí a Radio Universidad por sus cortesías dobles para que nos puedan acompañar a este concierto, que como ustedes ya saben, y para los que no, pues ahí les va el dato, el concierto de nuestra Orquesta Sinfónica de la UJET es el último viernes de cada mes, ¿verdad,
3: así
2: maestro?
3: Es. Entonces, para que estén pendientes, también en las redes tenemos un cartel general con la programación de toda la temporada, ahí ya pueden irse previniendo para ver qué conciertos les agradan, cuáles quieren seguir, y vayan anticipando en sus agendas el espacio para ir a los conciertos.
2: Maestro, y por ahí traen una inquietud, porque ya ha sido hasta por redes y llamada telefónica y ya sabía que voy.
3: Sí.
2: ¿Sí? ¿O no sabe?
3: No sé.
2: Pues bueno, porque mucha gente se quedó con ganas de más de ese tributo que se rindió a José José, al Buki y a Juan Gabriel.
3: Estamos viendo la posibilidad de ya hacerlo por iniciativa de la orquesta, ya por esa vez fue una invitación del municipio.
2: Sí, sí.
3: Al festival. Y que bueno, se pueda sustentar por la orquesta, porque implica distintos tipos de gastos.
2: Sí.
3: Que son los que estamos midiendo. Sí, es la intención hacerlo, esperemos que se pueda hacer dentro de este mismo año, pero sí lo estamos diseñando aquí primero con la parte administrativa de difusión, para ver pues también el apoyo de rectoría y todo, porque pues sí implica gastos fuera del puro costo.
2: Sí,
3: de la orquesta.
2: Sí.
3: ¿No? Que son pues convocar a los cantantes, pagar los arreglos, pagar los derechos, entonces tenemos que ver, porque no es
2: nada más, sí, vamos a
3: no es fácil divulgar, ¿no? Una de las ventajas que tiene trabajar con una orquesta es que el 90% del repertorio ya no tiene esta problemática del derecho de autor, ¿no? Y cuando vamos a trabajar con música moderna son cosas que tenemos
2: sí.
3: que conseguir.
2: Así es.
3: A mí me pasó, no creo que nunca les conté, una anécdota con la orquesta de cámara, que me escribió un compositor porque tocamos su obra sin autorización. Nos metimos en una broncota. Dije, ¿qué se va a enterar un compositor francés en Durango?
2: Y se enteró.
3: Y sí se enteró y me dijo, qué bueno que toque mi obra, pero páguenme. Y bueno, ahí lo estuvimos lloriqueando.
2: ¿Y más o menos como cuánto sale el pago, maestro,
3: pues,
2: de los derechos?
3: Y no sé, esa era una obra académica. Me acuerdo que pagamos una multa de 200 euros que la estuvimos lloriqueando porque nos querían cobrar derechos de transmisión, derechos de la partitura,
2: hombre,
3: derechos del autor,
2: de
3: la editorial. Y ahí lloriqueándole al maestro Seyurné, que pues fue muy amable dentro de todo, nomás nos quedó la multa del derecho editorial, pero es costoso pagar derechos. Entonces
2: sí,
3: uno dice, al cabo no,
2: no
3: se van a enterar,
2: no,
3: pero
2: sí.
3: Salió en periódico, salió que la canción, salió que el otro,
2: sí, sí, sí.
3: Y hay que tener cuidado. Y la industria comercial es mucho más agresiva,
2: sí,
3: en
2: claro.
3: ese tema. Imagínense, en la música contemporánea, imagínense lo que es la música comercial.
2: Sí,
3: entonces,
2: así es.
3: Son cosas que tenemos que cuidar. Esperamos que si solventamos todas estas partes, podamos llevar a ustedes de nuevo esta bella experiencia, que sin duda la van a disfrutar mucho.
2: Pues ojalá que así sea. Y bueno, agradecemos mucho a quienes nos llaman por teléfono. Esperemos que sí esté llamando bastante gente para llevarse las cortesías. Y bueno, muchas gracias a quienes nos siguen en las redes sociales. Alberto Zárraga, saludos, muchas gracias, Alberto. Vanessa Telles, saludos, ojalá que se vuelva a hacer ópera. Y qué bueno que implementó lo de las redes sociales, hacía mucha falta, felicidades. Y José Sandoval, nuestro director artístico.
3: No, pues.
2: Él es el que va a estar.
3: Es el solista, como el maestro,
2: solista.
3: El maestro
2: un saludo,
3: Pepe.
2: Maestro.
3: Y no, vean la participación del maestro es Pepe, no saben el tesoro que tenemos en Durango con el maestro José Sandoval. No, van a disfrutar una interpretación maravillosa.
2: Sí, y aparte también, si quieren conocer más sobre el solista, pues está publicada ya la semblanza también, tanto en la página de la Orquesta Sinfónica de la UJET como en Difusión Cultural, para que conozcan más acerca de la trayectoria, pues, uh-huh, de quienes participan como solistas. La verdad es que a veces vamos a los conciertos y los disfrutamos y no tenemos idea de la calidad de músicos que integran la Orquesta Sinfónica.
3: Sí, no, y sí, la verdad, un valor agregado ver cuando nuestros propios músicos, los que integran la orquesta, pueden cubrir este rol de, sí, ser el solista y cargar con ese peso, esa dificultad, y hacerlo de con tal calidad, ¿no? Este año, este primer año, hemos dado prioridad a lo que son los músicos de la orquesta y maestros de la Escuela de Música, trabajadores de la UJET, uh-huh, pues para que vean la calidad de músicos con los que contamos. Así en Durango, es, ¿no? Que a veces uno dice, no, pues es que en Durango no hay nivel, no hay calidad, hay que traerlos de fuera, tienen que ser extranjeros, no sé qué. No, no, no, son músicos que trabajan aquí en nuestra orquesta, en la Escuela de Música, en la universidad, ¿no? Y todo este año, con los 5 solistas que llevamos, creo que se ha mostrado esa calidad. El concierto que dio el maestro Espíritu, titular de la licenciatura en piano, pues fue, asombró al público, y pues es nuestro maestro de piano de la universidad.
2: Y aparte, o sea, maestro, muchos de ellos se preparan y se van aparte todavía afuera.
3: Sí, ¿no? O sea, todos tienen sus maestrías, sí, la mayoría estudian fuera de Durango, sí, o en el extranjero, y pues se ve, ¿no? Se ve en su calidad musical. Abrimos la temporada, por ejemplo, con la participación de nuestro clarinete principal, el maestro Esteban Gurrola, que hizo un concierto maravilloso en Catedral, ¿no? Y todo el año, todos nuestros solistas son de aquí, de la universidad, no solo duranguenses, sino de la universidad, así trabajadores es, de la universidad, y los van a disfrutar mucho.
2: ¿Sí? Maestro, pues muchas gracias, le agradezco muchísimo que nos haya acompañado, porque esta es la semana más pesada, porque es la del general para los ensayos, y que todo quede perfectamente bien.
3: No, va a ser un concierto muy bonito, los invitamos, acuérdense, viernes 26 de junio, 8 de la noche, Teatro Ricardo Castro.
2: Así es, pues muchas gracias, maestro, y pues nos vemos ahí en el concierto.
3: No, gracias.
2: Y bueno, los invito a que se queden con nosotros, vamos a un tema musical, La Toma de Zacatecas con Antonio Aguilar, y regresamos para nuestro siguiente segmento de entrevista.

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0: Son las 12:34, continuamos con nuestro programa de Encuentro Cultural Universitario y bueno, pues estamos con esta importante temática, pues que hoy, exactamente hoy, se cumplen 112 años de la toma de Zacatecas y bueno, por eso tenemos este tipo de música. Y antes de concluir, los invito para que nos acompañen hasta el final del programa porque vamos a tener una cápsula más que cápsula, es una declamación muy bonita con el señorón Ignacio López Tarso, entonces para que puedan disfrutarla junto con nosotros. Mientras tanto, pues le doy la bienvenida a nuestros invitados, Claudia García, Diana Barraza, Edgar Rocha y Óscar Rodríguez. Bienvenidos. Y bueno, los cuatro son parte del taller de fotografía integral y creativa de la Dirección de Difusión Cultural que imparte nuestra compañera Yadira López Padjani, quien está allá atrás de cámara, por los que nos están viendo en redes, anda por ahí atrás tomando fotos. Y bueno, chicos, pues bienvenidos. Y pues adelante, les cedo el uso de la palabra para que nos platiquen un poco pues acerca de este taller, que bueno, ya es la segunda parte, ¿sí? ¿Quién quiere iniciar? ¿Cómo se han sentido en este taller, que es la segunda parte? Ya es como que podríamos decir como que avanzados. Y bueno, aquí nuestro querido Edgar, pues él es mega avanzado, pero nosotros vamos como que en nivel 2, ¿no?
1: Así es.
0: ¿Quién quiere? Si quieres empezamos contigo, Claudia.
2: Muy bien, bueno, pues sí, como lo decía Jackie, es la segunda edición, por así llamarlo, de este taller, bueno, en el caso de nuestro grupo, porque en esta ocasión giró un poquito la temática y como pues ya vamos, por así decirlo, en el segundo nivel, las actividades pues han estado como muy dinámicas y a mí me parece que hasta reflexivas y como que... el otro día, así como anécdota, una de las prácticas que hicimos como parte del proyecto que va a ser el final es como la fotografía de oficios que están en extinción. Sí. Pues nos hemos dado la tarea de ir por algunas partes del centro, específicamente en el mercado municipal, y veíamos con algunos compañeros que fue como una experiencia de hacer un turismo local, por así llamarlo. Entonces es como ir viendo con ojos de turista, aunque uno pueda ser de aquí, pero empiezas a ver cosas diferentes y que, bueno, a mí me parece como que hasta sensibiliza un poco más. Uh-huh. Y creo que es, o a lo mejor es parte del objetivo de un fotógrafo, ¿no? O sea, tener una mirada un poco más sensible hacia lo que está sucediendo en la cotidianidad y en este caso a la parte de los oficios que están en extinción. Y algo que para mí ha sido también muy enriquecedor en este taller es que se ha tenido la oportunidad precisamente de platicar con las personas que están haciendo el oficio, por ejemplo, no sé, un carpintero, en mi caso que fuimos algunos y que en el caso específico yo elegía a un zapatero. Uh-huh. Entonces llegamos ahí al mercado y las personas han sido como muy abiertas y como que apenas si les das espacio y empiezan a platicar parte de sus anécdotas, cómo iniciaron. Sí. Y han coincidido precisamente que son, como ha sido de generación en generación ese tipo de oficios, que realmente están en peligro de extinción, porque en el caso del zapatero que está ahí en el mercado, decía que yo creo que va a ser la última generación, porque es un trabajo algo pesado, y decía yo he preferido que mis hijos estudien una carrera, que estén en un escritorio, dijo, porque esto sí es rentable, pero sí es muy cansado.
0: Claro.
2: Entonces, que ha tenido más personas que están ahí como para aprender, pero bueno, o sea, el tema específico es la fotografía, pero creo que nos enriquece como personas este tipo de experiencias.
0: Sí, claro. Diana, ¿a ti qué oficio te tocó?
3: Yo estoy...
0: ¿O cuál elegiste, mejor dicho?
3: Elegí... No, uno me lo...
0: ¿Te lo endilgaron?
3: Sí, así en gacho. ¿Cuál
1: te bueno, dieron? Eso es, porque eso es porque no va. Sí, si fueran las clases, podría escoger.
0: Ya es aquí la exhibidora.
3: Luego bueno, ¿cuál te tocó? Me tocó el de un periodicero.
0: Ah,
3: y
0: qué padre.
3: Estoy entre un ladrillero.
0: Ajá.
3: Y el otro que me habían puesto era un... De hecho, ahí habíamos coincidido con un cantero.
0: Ah,
3: entonces, okay. Por ahí andábamos en esos, pero la idea también aquí de la maestra Yadira es que podamos inclusive tomar fotos no solamente al que nos tocó, sino a más
0: sí, oficios. Sí, claro, y es que se puede generar un archivo ahí muy, muy bonito.
3: Exactamente, muy, muy padre. La verdad, sí, ha sido una muy bonita experiencia.
0: Y que, bueno, este tipo de fotografía y que a mí se me ha hecho muy, muy interesante, pues es como fotografía documental también, ¿no? Sí, documentar, sí, este, pues todos estos tipos de oficio que lamentablemente, pues nos ha tocado ver que pues están a punto de desaparecer muchos de ellos, porque la verdad es que este consumismo que tenemos, pues sí ha acabado con todas las personas que tienen estos oficios, como el zapatero, como el sastre, como el costurero, las costureras, perdón, estos trabajos que son más artesanales ya, porque pues la realidad es que ya todos los productos, ya todo lo que es el consumismo, todo es así rápido, ¿no? Industrial, rápido, o sea, en masa, todo, todo y barato. Entonces, pues desgraciadamente sí se están terminando muchos de estos lindos oficios. Oscar, platícanos, ¿el tuyo cuál va a ser?
1: El mío es ebanista. Uh-huh. Pero también quisiera agregar ahí que, por ejemplo, adelante, la cuestión esta de que por qué se están acabando estos oficios es porque también requieren un esfuerzo físico y también, claro, a veces afectaban la salud. Nos comentaba el señor
0: de la fragua,
1: ¿sí? Sí, que él, por ejemplo, pues le afectaba la situación de los ojos,
0: pues hasta los dientes,
1: le estuvo afectado. ¿Sí? Los que son canteros, pues por ejemplo el polvito ese que se desprende, pues sí,
0: es muy fino.
1: Sí, les ha afectado que los pulmones, sí, y cuestiones por el estilo. Entonces, pues vemos que son cuestiones que se han ido, o sea, precisamente por eso ha venido el desarrollo, ¿verdad? Para evitar esos daños físicos. Uh-huh. Y por eso es que esas personas han ido dejando esos trabajos. Lo que nos comentaba nosotros el ebanista es que él dice que su trabajo pues es muy caro y que la gente no tiene para pagar eso. O sea, prefieren algo más tranquilo, más barato, que pagar su trabajo. Pero, o sea, lo que no se entiende es que ellos están haciendo arte.
0: Exactamente.
1: ¿Sí? Por ejemplo, él dice que para hacer una pieza, tiene que ser una pieza de una sola, es un trabajo en una sola pieza, pues. O sea, no pega.
0: No.
1: Sí, tiene que ser la elaboración, lo tiene que hacer en una sola pieza.
0: Es como si fuera una escultura en madera.
1: Exactamente. Es exactamente como lo mismo que es un cantero, uh-huh, un escultor, él es un escultor, pero en madera.
0: En una sola pieza.
1: En una sola pieza. Sí, y entonces, por ejemplo, dice, pues son trabajos de una mesa de 90 mil pesos, libreros de 100 mil.
0: Bueno, pero esos duran para toda la vida.
1: Exactamente,
0: generaciones,
1: sí.
0: Generaciones y generaciones de inmueble ahí, sí.
1: ¿No? Exacto. Sí,
3: podría. Las casas de nuestros abuelos todavía hay de eso.
1: Sí, exactamente.
0: Es que es la verdad, o sea, ahorita sí hay productos muy económicos y todo, pero ¿cuánto te dura, no? Ajá. O le das un golpecito a, no sé, a una mesita que compras ahí provisional y así ya,
3: es.
0: Adiós mesita, ¿no?
3: Sí, ahorita todo es desechable ya.
0: Sí, totalmente. Edgar, ¿y tú? Estás muy calladito, no es normal en ti, ¿qué está pasando?
4: No,
1: Y le apagó el micrófono por eso.
4: Es interesante lo que ha venido transcurriendo en este segundo semestre de trabajo ahora somos ya un grupo, uh-huh, un colectivo fotográfico, cómo ha nacido en cierto punto un interés también humanista a través de, sí, de la fotografía. Y una frase que me llama mucho la atención, que parte a través de los trabajos que hemos estado haciendo, pues es que cuando desaparece un oficio, se pierde parte de la historia y de la cultura de
0: Así
4: la
0: es.
4: Región. Y en
0: ¿De
4: este
0: la
4: caso,
0: identidad?
4: De la identidad. O sea, en este caso, Durango se formó gracias a la minería y muy particularmente al trabajo que se hizo con el hierro, con el mítico Cerro del Mercado.
0: Sí.
4: Y justamente el día que estábamos en la fragua, platicando con las personas de ahí, que él nos decía, bueno, somos tres generaciones y ya, o sea, mi hijo lo está haciendo, pero viene a ayudarme un rato y luego pues él que saque una carrera y que él haga algo diferente y que, a ver, él nos platicaba, su cuerpo no coincide con su edad. Ya no tiene dientes, tiene problemas reumáticos,
0: sí,
4: por el,
0: claro,
4: por el calor.
0: ¿Sí?
4: Y entonces, justamente todo ese trabajo, pues él decía, bueno, es un trabajo en el que expones tu vida y no se paga. Hoy por hoy, a través de un mundo consumista en el que vivimos, que no sé si sea bueno, si sea malo, pero simplemente es la dinámica en la cual estamos inmersos, pues la realidad es que muchas de estos trabajos pareciera que ya no tienen cabida aquí, ¿no? Y que para la gente pues sigue siendo mucho más fácil, comprar una herramienta de 15 a 20 pesos que a lo mejor me sirve 2 semanas y luego voy y compro otra herramienta de 15 a 20 pesos en lugar de pagar un trabajo bien hecho que te pueda durar pues
0: toda la vida, ¿no?
4: Pero se nos ha vendido justamente esta idea de que para poder mover la sociedad es necesario en las dinámicas del libre mercado y toda esta situación, que a final de cuentas pues bueno, terminamos inmersos en este sentido. E incluso en nuestro quehacer, que también es cierta forma de arte, pues las cámaras fotográficas ya no son las cámaras de batalla de hace 10 años que te duraban, que tenían muy buena calidad y que hoy por hoy pues vivimos en este mundo donde ya tengo un año con mi cámara, no me importa si sigue funcionando o no, la voy a cambiar porque ya salió el nuevo modelo que me va a mejorar en 0.1 segundo el poder hacer la detección de la persona que va corriendo para poder darle mejor definición.
0: O mi dron con cámara, ¿no?
4: No, ya tengo dos años con él.
3: Pero mañana lo cambio,
4: ¿no? Entonces, es muy interesante todas estas dinámicas y dinámicas que muchas veces no prestamos atención hasta que estamos inmersos en trabajos como el que estamos haciendo ahorita.
0: Así es, así como estas prácticas, porque, o sea, sí va uno y toma la fotografía, pero ya cuando empiezas a platicar con ellos, y dices, pues es que es un oficio que tiene historia e identidad en esa familia. Es algo que los define a ellos, ese oficio, ¿no? Entonces, si te quedas así, te da tristeza, te da melancolía, te da, sí, hasta cierto, pues más bien a mí la verdad sí me generó un poco de tristeza porque, por ejemplo, a mí me tocó la sastrería. Ayer ya pude al fin ir a tomarle fotografías a un sastre porque como batallé, que es un sastre de trajes charros. Y la verdad, él está en el poblado de Abraham González y la verdad es un trabajo que es de familia, como todos los oficios que hemos visto nosotros. Y llega un momento en que la misma familia, como en el caso del herrero de este taller de fragua, que dijo, pues sí, yo hasta aquí, porque no quiero que mi hijo esté igual que yo después, ¿no? Físicamente. O simplemente ya no hay trabajos. Trabajo 3 veces o 2 a la semana, ¿no? Y para hacer trabajos muy pequeños, que era, por ejemplo, una barra que se usa para la construcción, para escarbar, en fin, que usan normalmente en la obra, y que dice él, me pagan 200 pesos por hacer esto. Sí. Entonces, pues, es, no. O
4: sea, y mantener el local abierto genera un impuesto aparte, que no, que muchas veces no se...
0: Exactamente.
4: No se
0: justifica. O sea, entonces, lamentablemente sí, pues es parte el que se pierdan estos oficios, es como perder parte de nuestra identidad aquí en nuestra entidad o en las regiones. Y sí da un poco de tristeza, de melancolía. Por eso esto de fotografía documental, pues es dejar ahí un antecedente, ¿no? De los oficios que aún están perdurando y que están luchando por sobrevivir.
4: Fíjate que ahorita que comentas de la sastrería, recuerdo en pandemia, pues muchos oficios justamente ahí comenzaron a decaer y muchas personas tuvieron que mudar a otra forma de hacer dinero.
0: Sí.
4: Y en la sastrería había una tienda de traje sastre por 20 de noviembre, 2 cuadritas antes, casi enfrente de Aldo Conti. O Coti, no sé cómo se llama.
0: Sí, Coti.
4: Y este señor tenía una sastrería aquí en Durango, tenía una sastrería en Gómez, bueno, en Lerdo, y fue insostenible. La terminó cerrando, sus hijos tuvieron que tomar otras decisiones de vida, y la historia de sastrería de más de 100 años, tenían una máquina ahí súper vieja que todavía le echaban a andar, pues simplemente acabó en eso, en que cerraron y adiós a una máquina que trabajó durante 100 años y que no pudo soportar una pandemia.
0: Así es, pues sí.
4: Híjoles. Es una historia es que de 100 sí años tremendo. Que se acabó ahí. Sí.
3: Pues de hecho, algunos oficios hasta batallamos, ¿eh? Porque ¿y dónde
0: conseguimos? Sí, para
3: ahí
0: encontrarlo, sí.
1: Sí, exactamente.
3: Entonces, sí, ya hay muchos que ya definitivamente ya desaparecieron.
0: Sí, el sastre, por ejemplo, andaba buscando por aquí el nombre del señor, porque la verdad que se portó muy bien, una sonrisota así al tamaño de su taller.
1: Así es.
0: Muy alegre, platicando. José Torres se llama, un saludo al señor José Torres, que es sastre de trajes charros ahí en el poblado Abraham Moreno. Morales, González. Abraham González, perdón. Abraham González, y que muy, muy padre, porque él platicó su dinámica, pues que venía desde su bisabuelo, su abuelo, su mamá, él ahorita trabaja actualmente con su esposa, es la que le ayuda, pero él se fue un tiempo a vivir a Estados Unidos, de allá entró a una empresa, que no recuerdo ahorita el nombre, pero que manejaban pura ropa de marca, de renombre, y hacían las pijamas. Ajá, okay. Entonces, era ropa que se manejaba en centros exclusivos de ropa. Sí, entonces, que cuando les preguntaban que quién sabía hacer algo, él alzaba la mano porque ya sabía. Que quién sabía poner un cuello, él alzaba la mano porque ya sabía. Que quién sabía poner una bolsa, él digo, no, pues a usted ya lo mandaron bien adiestrado aquí de su casa, le digo, a trabajar allá, ¿no? Y entonces eso le ayudó mucho allá. Pero también, pues, como muchos mexicanos que se van, se regresó, dijo, ya, ¿qué estoy haciendo aquí? Puso su taller a través de un proyecto, cuando se manejaban proyectos para las medianas y pequeñas empresas.
4: Las pymes.
0: Ajá, y entonces él hizo su proyecto. De hecho, tiene 14 años aquí en Durango, a raíz de que puso ese taller. Y le dio empleo a otras personas. Pero ahorita ya nada más está él y su esposa.
1: Pues precisamente eso es lo bonito de esta práctica, de este taller, pues, de este taller fotográfico, que nos está enseñando a sensibilizarnos, ¿no?
0: Sí.
1: Y esa historia que nos platican ellos antes o previa a la situación a tomarle la foto, es lo que uno tiene que captar, pues, con la fotografía. O sea, lo importante de eso es que nosotros lleguemos a sensibilizar a las demás personas con esa fotografía, demostrarles toda esa historia que ellos tienen, ¿verdad? O sea, eso también ahí es lo que me está gustando de este taller, porque, por ejemplo, nosotros también estamos haciendo arte.
0: Sí.
1: ¿Sí? Entonces, el tomar una fotografía que llegue a sensibilizar a los demás todo eso que el señor está batallando, todo lo eso que él sabe, pues, pues también eso está padre por parte de esta situación.
0: Sí, y ese de retratar también lo que todavía tenemos aquí en nuestra entidad, en nuestra ciudad. Por ejemplo, hay varios que no pudimos agarrar por ahí, pero por ejemplo los señores que todavía venden camote, que andan en su triciclo y que andan ahí con el silbato, ¿no?, anunciando que andan por ahí ya vendiendo. O sea, hay muchísimos oficios que todavía están por ahí.
3: El tierra para macetas.
0: Exactamente.
3: Sí, la afiladora, o sea, en la calle ya son, no hay afiladores.
0: Exactamente, ya no hay. Entonces, sí da un poco de pues melancolía el ver que estos oficios, que pues realmente son un legado. ¿Por qué? Porque van pasando de generación en generación. Son legados familiares. Entonces, sí. Pero bueno, pues lo que tratamos de hacer con esta exposición es documentar esos oficios, que ustedes nos acompañen a esta exposición. Para que puedan observarlos. ¿Y quién nos puede platicar un poco acerca del día de la inauguración? ¿Dónde va a estar montada y cuánto tiempo?
3: Pues va a ser ahí en el Museo del Aguacate, ahí. Ajá. En donde es nuestra casa ya, por eso el colectivo así se llama.
0: Sí, que tenemos nuestro colectivo de fotografía Guacamole, así se llaman nuestras redes sociales.
1: Que fue la forma de legalizar nuestro grupo, ¿no?
3: Sí, exactamente, de hacerlo ahora sí ya fuerte. Ahí vamos a estar el 3 de julio. El 3 de julio va a ser el arranque de esta, la inauguración, el arranque de esta exposición. Vamos a estar alrededor de un mes, me parece, maestra, dos meses. Y va a estar ahí en el Museo del Aguacate.
0: ¿A qué hora va a ser la exposición? La inauguración.
5: A las 7.
3: A las
0: 7 de la tarde la exposición, el viernes 3. Viernes 3 de julio, para que nos acompañen y puedan disfrutar de esta exposición, que todavía no nos ponemos de acuerdo en el nombre, porque somos una lluvia de ideas, la verdad. Todos, cada quien traemos nuestra idea. Yo en el flyer, para nada más darle difusión, le puse oficios de la memoria, retratos de un legado que persiste en el tiempo. Entonces, pero no es el oficial. Todavía tenemos que ponernos de acuerdo, pero algo más o menos, esa es la idea, ¿no? Dijeron por ahí. Entonces, pues están todos de verdad muy cordialmente invitados. Ya vamos a casi a despedir nuestro programa. No sé si gusten dar algún mensaje antes de despedir.
4: No, pues aprovechando que va a estar esta exposición montada durante 2 meses, creo que es una... sería importante hacer la invitación a todo el turismo que viene afuera, aprovechando que vienen las... las fiestas culturales, sí, patronales y, pues bueno, en general la feria, sí, de Durango. Y pues qué mejor que mostrar un poquito de lo que es Durango a través de esta exposición fotográfica.
2: Así es. Sí. Bueno, a mí me gustaría nada más, como ya para cerrar, también que sea como una invitación, precisamente por el hecho de que nos genera algo de nostalgia o tristeza de que este tipo de oficios se vayan terminando, pues probablemente como un llamado a la misma sociedad a saber, o sobre todo con las nuevas generaciones, de que todo lo queremos a la inmediatez, sí, o que úsese y tírese, entonces que sí hay alternativas para hacer como un uso más consciente incluso de las cosas. Así, o sea, es, hablando de la madera, de
0: no, pues la ropa,
2: y de todo también, en general,
3: los zapatos. Sí, claro.
2: Y porque yo creo que eso nos haría como tener un consumo más consciente, y que a través de este otro arte que es la fotografía también pudiera generar conciencia.
0: Claro que sí, muy bien.
4: Uy, para el próximo año fast fashion.
0: ¿Ustedes, chicos, algún mensaje antes de
3: nada? Nada más invitar a todos a que acudan, y si no pueden ir el día de la inauguración, pues que al menos den una vuelta a esta, sí, exposición, porque además de exponer la fotografía, pues también vamos a exponer al personaje que está en, sí, esa, sí, fotografía, así para es, que lo conozcan.
1: Exactamente.
3: Sí, y que de alguna manera pues podamos, bien dicen, ¿no?, consumo local.
0: Claro.
3: Pues hay que apoyar también, uh-huh, estos negocios para que no desaparezcan tan pronto.
1: Sí, bueno, también comentarles que la exposición va a ser por ¿cómo se llama?, la periferia del museo, sí, no va a ser adentro de la periferia, sino va a ser
0: en el barandal, ¿no?
1: Los barandales,
0: va,
1: sí,
0: a estar la exposición.
1: Entonces cualquier persona que pase por ahí pues va a tener la oportunidad de observar estas fotografías.
0: Así es, y bueno, pues agradecerles como siempre el favor de su atención. De todas formas, los invitamos a que estén al pendientes de las redes sociales de Difusión Cultural. Ahí vamos a estar publicando el flyer con todos los datos. De todas formas, ahí está la invitación abierta. El viernes 3 de julio, 7 de la tarde, inauguración de la exposición en el Museo Regional de Durango Jet Ángel Rodríguez Solórzano, mejor conocido como el Museo del Aguacate. Y gracias a Claudia, Diana, Edgar y Oscar por habernos acompañado.
3: Y a la maestra Yadira también.
0: Y a Yadira, que está aquí, Yadira, ahí, sí, en una esquina vigilándonos, ¿no? No crean, sí, que no, ahí está en una esquinita viéndonos por estar aquí con nosotros, y sobre todo por las enseñanzas, ¿no?
1: Claro, así, sobre, sí, todo. Sí,
0: y bueno, vamos a despedir nuestro programa con una declamación de Ignacio López Tarso, que es universalmente reconocido como uno de los más grandes actores de la historia de México. Más allá de su magistral trayectoria en el cine y la televisión, su faceta como declamador y narrador fue monumental. Inmortalizó la poesía, los corridos, la literatura iberoamericana gracias a su imponente voz, dicción impecable y profundo dominio escénico. Y aparte era un hombre mega revolucionario. Entonces, por eso vamos a despedir este programa con la declamación de Ignacio López Tarso, titulada La toma de Zacatecas.

Voy a decir estos versos. De tinta tienen sus letras. Voy a contarles a ustedes la toma de Zacatecas. 1914, mes de junio 23, fue tomado Zacatecas entre las 5 y las 6. Gritaba Francisco Villa en la estación de Calera: ¡vamos a darle la mano a don Pánfilo Natera! Ya tenían algunos días que se estaban agarrando cuando llega el general a ver qué estaba pasando. Cuando llega Pancho Villa, sus medidas fue tomando. A cada quien en su puesto los iba posesionando. Les decía Francisco Villa al frente del batallón: para empezar el combate, el disparo de un cañón.

Cubilla, ¿en dónde te hallas, barrón? Se me hace que a mí me vienes guango como el pantalón. Les decía Francisco Villa con una voz muy ufana. Ya están tumbando la finca que le nombraban la aduana. Esa finca de la aduana era una finca bonita. La tumbaron los huertistas con pólvora y dinamita. Abajo de aquella finca, allá había muchos pelones, muchas armas, mucho parque y más de 22 cañones. ¡Ay, hermoso Zacatecas! Mira cómo te han dejado. La causa fue el viejo Huerta y tanto rico ha llegado. Estaban todas las calles de muertos entapizadas y las cuadras por el fuego todititas destrozadas. Adiós, Cerro de la Bufa, con tus lucidos crestones. ¿Cómo te fueron tomando teniendo tantos pelones? Andaban los federales que no hallaban ni qué hacer, buscando en aguas prestadas para vestirse de mujer. Subieron a las iglesias a repicar las campanas y las bandas por las calles sonorizaban con dianas. Cuatro ramitos de flores puestos en cuatro macetas. Por la división del norte fue tomado Zacatecas.

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4: ¿Qué tal? Gusto saludarlos. Soy el maestro Miguel Ángel Burciaga Díaz. Bienvenidos a La Partitura. Bueno, seguimos aquí con el maestro Luis David Aguirre, nuestro invitado de lujo esta semana, que bueno, nos está enriqueciendo con experiencias muy notables de su trayectoria, del violín y el repertorio que vamos a estar compartiendo. Y bueno, siempre en la música, dice siempre, es un cliché de los músicos que nunca dejan de estudiar o nunca terminan de estudiar,

0: Nunca se termina de conocer, y menos un instrumento como el violín, ¿no? Que le sobra repertorio por ahí, deberían repartir tantito a otros instrumentos. Pero siempre hay una obra que uno le queda en el tintero, ya sea porque la abordó, no la terminó, se atravesan compromisos personales, profesionales, encargos, y uno siempre la tiene ahí y siempre la quiere hacer, o con varias obras, no pasa. ¿Qué obra es con la que tú sientes que tienes esa experiencia, ¿no? Que dices, tengo que hacerla y no has podido hacerla por una u otra razón?
1: Bueno, pues vaya que hay bastantes obras, y creo que en toda mi vida no podré tocar todas las obras que hay para el violín, pero yo creo que la obra más icónica y que es un objetivo es el concierto para violín de Beethoven. Y lo menciono porque es una obra que, en mi opinión, pude haber tocado ya hace algunos años, pero he querido esperarme a tener esa madurez, no solo técnica o musical, sino también filosófica, porque me parece que es una obra, en mi opinión, a lo mejor la más grande que existe para el violín. Técnicamente quizá haya conciertos con mucha más bravura, pero creo que la dificultad en este concierto es poder, además de transmitir lo que Beethoven quizá estaba pasando por ese momento, hacerla personal en esos fraseos, en esos colores que simplemente uno no puede adquirir de la noche a la mañana. Y yo creo que debería ser para yo considero que para la mayoría de los violinistas la gran obra culmen. Y ya usted en sus preguntas que me haga, y a lo mejor yo puedo explicarle cómo o por qué pienso así.
0: No, coincido contigo, ¿no? La semana pasada dedicamos los programas justo a la figura de Brahms, y hablábamos de un caso similar con el segundo concierto para piano de Brahms. Son obras que, más allá de si son de dedo, si no son de dedo, si están difíciles los pasajes, no es el problema del virtuosismo, es como que necesitas una sabiduría para abordarlas, ¿no? Entonces, como una experiencia, una trayectoria, una madurez, no solo mental, sino también personal, de hasta de bienestar con uno mismo en la cabeza, en lo sentimental, en todo, porque son obras de gran reflexión, ¿no? Este concierto Beethoven lo compuso en el medio de su mejor periodo musical. Entonces, a la par que estaba haciendo esto, estaba componiendo la quinta, estaba componiendo la pastoral, estaba componiendo el emperador, acaba de componer el cuarto de piano, y creo que en ese furor de obras, ¿no? Creo que esta es la más compleja intelectualmente. Creo que el concierto de violín, y coincido contigo, es la más compleja intelectualmente, racionalmente, y es un concierto que, más que dificultad, requiere una atención sobrenatural del solista, porque es, tan solo el primer movimiento es casi un concierto en sí mismo. De hecho, no lo vamos a poder terminar de escuchar, es solo el primer movimiento, movimiento de casi media hora de duración, de contrastes de temas, de diálogos con orquestas, de trabajo del violín, de derivación, de todo. Es como una explotación de lo mejor que tenía Beethoven como compositor. O sea, ya un mal Beethoven compositor nos da en la torre a todos, ¿no? Pero imagínense el Beethoven en su momento más sublime, extremo y de mayor calidad, pues eso es el concierto de violín, ¿no? Creo que
1: Creo que también es un periodo en el que ya tiene la bastante madurez. Ya había escrito 4 sinfonías, la tercera que fue aplastante, o sea. Y creo que una particularidad de este concierto es que no es el Beethoven heroico como el de la Sinfonía Heroica, o el Beethoven brillante como del Emperador. Y creo que también por eso es un poco desdeñado por algunos violinistas, o no desdeñado, pero no figura entre sus favoritos top, porque no es como Tchaikovsky, Sibelius, Prokofiev, Stravinsky, que son muy brillantes. Este es, para mí, el Beethoven sereno, el Beethoven que estaba en paz consigo mismo, quizá. Ya había demostrado tener la suficiente bravura, brillantez. Pero aquí él pudo haber hecho algo mucho más virtuoso, con arpegios, con etcétera, pero lo que decide es hacer frases largas, pausadas, con una riqueza tímbrica en las maderas principalmente. Entonces creo que es el Beethoven que dice: aquí yo quiero serenarme, quiero que el violín sea la voz de mi yo sereno, maduro, solvente, ¿no? Y muy remarcable es su rondó, que no tendremos oportunidad de escucharlo, pero es uno de los rondós de toda la historia más remarcable, sobre todo en la parte de su dúo con el fagot. Es el perfecto ejemplo de o sea, incluso se enseña en todas las escuelas de música la forma rondó con ese concierto, porque está hecho a la perfección en todos sus sentidos: forma, armonía, orquestación. Entonces es una obra muy, muy, muy madura. Entonces el violinista tiene mucho que decir, entonces tiene que haber pasado por muchas obras, sonatas de Beethoven incluso.
0: Sí, no, y bueno, si bien es una obra de las más complicadas por todo lo que hablamos para los intérpretes, igual ustedes como público no se preocupen, porque es una delicia escucharla, y sobre todo cuando escuchan grandes versiones de conciertos, es una delicia, es una belleza escuchar esto. Uno no quiere que se acabe, y literalmente nunca se acaba, pero no quiere que se acabe. Y hoy vamos a introducir el primer movimiento en una de sus versiones más emblemáticas de este concierto, que es la versión del solista de Anne-Sophie von Mutter, una de las grandes solistas, violinistas todavía vigentes, pero que esta versión la hizo en su no tan joven, ¿no?, llegando a sus 30 años, aproximadamente en los años 70, cuando todavía estaba ese claustro que era la Filarmónica de Berlín bajo el mando de Karajan, que era lo que entonces se consideraba la perfección, ¿no?, en la música, y que él defiende, porque había muchos que se oponían a que una solista que no era tan conocida como otros solistas entrara una versión de importancia con esa orquesta, ¿no? Había mil filtros por entrar con esa orquesta como solista, como director, como lo que fuera, como miembro de la orquesta.
1: En todo.
0: Entonces, fue una versión muy emblemática porque esta mujer le cerró la boca a todos, a los músicos de la filarmónica, al público, a lo que sea, y terminó volviéndose una de las versiones más emblemáticas, y bueno, por eso es la que quería compartir en esta ocasión. Así que vamos a escuchar lo que alcancemos del primer movimiento del concierto de Beethoven a cargo de Anne-Sophie Mutter y la Filarmónica de Berlín bajo la batuta de Herbert von Karajan.

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7: Muy buenas tardes, bienvenidos a Vía 100.5. Les saludo con muchísimo gusto, soy Marta Casas. Ya estamos en el 100.5, en Vía 100.5, listos para la información. Es martes 23 de junio del año 2026. El teléfono en cabina 827-1214. Recuerde que también nos puede mandar un mensajito de WhatsApp al teléfono 618-119-1292. Y por supuesto, estamos en internet www.radio.ujed.mx. Oiga, vámonos rápido. Rápidamente con el resumen de noticias.
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7: En información de la Universidad Juárez, del 2 al 10 al 9 de julio será la muestra internacional de cine de la Cineteca Nacional. Los detalles con el maestro José López Rodríguez. Si te interesa estudiar ciencia política en la Universidad Juárez, no será necesario presentar el examen Ceneval. Buenas noticias. Así lo informó Lourdes López Salas. Y no se pierda, ¿sabías que en la UJED? En información local, el gobernador del estado habló sorprendido de las armas que se han localizado a través de los diversos operativos. El operativo es indefinido, pero señala que no tiene nada que ver con ninguna cosa sensacionalista que se publica, sobre todo en redes. Y el gobernador del estado reconoció que sí tiene una alerta amarilla en su visa con Estados Unidos. No ha viajado desde hace tiempo, desde 2024, sin embargo asegura que no tiene restricciones para hacerlo. Y en más información le presentamos también, el diputado Noé nos habla del tema del gusano barrenador, presentó una iniciativa en el Congreso para tener mayores recursos. Y malas noticias, la minería en México, todo México ha caído 10 lugares a nivel nacional e internacional en la competitividad minera. Mucho tiene que ver las sobrecargas fiscales. Cognos anticipa que hay un incremento en los suicidios. Platicamos con la titular Pamela Morán. La Fiscalía Anticorrupción ha recibido cuando menos 420 denuncias. La mayoría son por corrupción. Oye, le platicaré también de la trompa que nos sorprendió ayer por la tarde. Y es martes, tenemos la editorial de Carlos Quiñones, por supuesto, aquí en Vía 100.5.
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7: Y vamos con información de la Universidad Juárez del Estado de Durango. Oiga, vamos con esta nota que tiene que ver con la muestra internacional de cine que transmite la Cineteca Nacional. Vamos con el detalle con José López Rodríguez, director de la Filmoteca UGED.
9: Como es ya casi una tradición, dos veces al año la Filmoteca de la UGED y el CORE abren sus alas a la Muestra Internacional de Cine de la Cineteca Nacional, uno de los encuentros cinematográficos más esperados por el público mexicano. Del 2 al 9 de julio, en el Museo Regional Ángel Rodríguez Solórzano, mejor conocido como El Aguacate, presentaremos la edición número 79 de esta muestra, que reunirá 7 películas provenientes de distintas latitudes en una selección que articula distintas búsquedas formales, narrativas y temáticas. Las películas que integran la programación han recorrido algunos de los festivales más importantes del circuito internacional, consolidando un panorama cinematográfico diverso. La encargada de inaugurar la muestra será Un Hogar Tras las Rejas, de Corea del Sur. Islandia nos trae El Amor que Permanece. La selección incluye Cobre, de Nicolás Pereda, cineasta que se consolida como una de las voces más consistentes del cine mexicano. Palestina se suma a la programación con un relato de gran relevancia histórica y política. Gracias por operar con nuestro banco. El experimentado cineasta alemán Fatih Akin presenta Expulsado del Paraíso, una película ambientada en los últimos días del régimen nazi. El cineasta filipino Lab Díaz presenta Magallanes, una obra monumental que profundiza en su reflexión sobre la historia y el colonialismo desde una mirada crítica. Finalmente, de Noruega, Amor, Sexo, Sueños. Los durangueses, pues, podremos disfrutar de la 79 Muestra Internacional de Cine, que en complicidad Filmoteca de la UGED y CORE estaremos presentando en cada uno de nuestros espacios. Consulten la programación y los horarios. Y recuerden que las funciones en Filmoteca son totalmente gratuitas.
10: Para Vía 100.5, Linda Cristal Rodríguez.
7: Ahí tienen los detalles de esta muestra de cine y vamos con más información. Y esta es una invitación, ¿eh? Si usted quiere estudiar ciencia política en la universidad, no será necesario presentar el examen CENEVAL como en el resto de las carreras. Así lo dio a conocer la maestra Lourdes López Salas. Ella es coordinadora de la licenciatura en Ciencia Política y Administración Pública de la FADER y CIPOL.
11: Como parte de la actualización de la licenciatura, se modificó el plan de estudios, porque además era una exigencia y una necesidad para los propios estudiantes y personas interesadas en la ciencia política. Y sobre todo porque creemos y se identificó que era muy importante potenciar esta licenciatura con salidas terminales que le dieran a quienes son interesados en la posibilidad de tener dos opciones de trabajo o prepararse para dos opciones de trabajo. Una, que es por supuesto la administración pública, donde se prepara a los estudiantes en diversas habilidades y herramientas para toma de decisiones, por ejemplo, políticas públicas, para orientar a estas personas que trabajan en la administración pública a cómo dirigir una institución. Y en el ámbito de la consultoría, que es también muy interesante, darle estas habilidades y herramientas para ser asesores en diferentes ámbitos, porque hay una gran confusión, y eso es lo que se ha tratado de distinguir de esta licenciatura, que luego se cree que la ciencia política solamente tiene que ver con los partidos políticos y con las elecciones, y la verdad es que es mucho más amplia la ciencia política, y eso es lo que estamos ahorita inculcándoles o invitando a aquellos jóvenes interesados o a aquellas personas interesadas en estos fenómenos, porque finalmente la ciencia política tiene que ver con la toma de decisiones y con el ejercicio del poder. Y el poder no solamente es el poder político,
12: claro.
11: Tiene que ver con el poder económico, con el poder en las instituciones y cómo dirigir a estas instituciones. Entonces, en el ámbito de estas dos salidas terminales, se les dan estas habilidades a los muchachos para que puedan insertarse en el campo laboral. Y ahorita es una gran oportunidad que los invitamos a que participen, se inscriban, acudan con nosotros en la licenciatura, porque tenemos una ventaja. Si los chicos presentaron su examen Ceneval con nosotros en la universidad, que están próximos a darse a conocer los resultados, y si por alguna razón no quedaron en la carrera a la cual escogieron, pues los invitamos a que vayan con nosotros a la licenciatura en ciencia política, porque solamente se va a presentar un examen de diagnóstico, no necesitan el Ceneval, y esto les da la posibilidad de ingresarse, y además para que conozcan el plan de estudios también, eso es muy importante.
10: Para Vía 100.5, Linda Cristal Rodríguez.
7: Ahí tienen la información y anímense con estas carreras. Mire, es una de las carreras que tiene un futuro y actualmente no tiene mucha demanda, por eso hay muchas facilidades, así que se la recomiendo. Y mientras tanto, vámonos con ¿Sabías qué? En la UJEF.
13: ¿Sabías qué? En la UJED. ¿Sabías que investigadores y estudiantes de la UJED utilizan drones como herramienta científica? En la Facultad de Ciencias Biológicas, estas tecnologías ayudan a monitorear ecosistemas, analizar vegetación y a realizar estudios ambientales en distintas regiones de Durango y de la comarca lagunera. Los drones permiten obtener imágenes y datos desde el aire de manera más rápida y precisa, apoyando investigaciones sobre biodiversidad, recursos naturales y conservación ambiental. La tecnología también se ha convertido en una aliada de la ciencia universitaria.
10: Para Vía 100.5, Marta Casas.
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7: Ok, vámonos con información de gobierno del estado. Pues por varios días, prácticamente desde el 3 de junio, tenemos ya 20 días con episodios que tienen que ver con las fuerzas federales, que si llegaron los grupos especiales, los murciélagos, los perrazos, los acorazados, y pues los operativos que necesariamente han sido resultado de la presencia de estos grupos especiales, bodegas que han sido incautadas, donde se han encontrado armas, un número impresionante de armas, granadas, lanzagranadas, barret, vehículos blindados, vehículos normales, vehículos robados, y bueno, pues hasta plantas de marihuana y dulcecitos de estos que son producto de la marihuana. Con todo esto, le preguntamos al gobernador, hoy estuvo un evento donde entregaron nuevas unidades paraguas del municipio, y aprovechamos para platicar con él de varios temas. Uno de ellos, quizá de los más importantes, es qué opina de toda esta circunstancia. Primero, él se dijo sorprendido del número de armas que han salido y que pues desconocemos en términos generales, pero también asintió que el asunto tiene que ver con operativos federales. Está hablado con Omar García Harfuch y por supuesto son operativos de manera indefinida. Critica también en sobremanera el exceso de amarillismo que se ve sobre todo en redes sociales.
13: Segmento local.
12: Yo sé que nos encanta en las redes el show y luego de repente veo encabezados en redes sociales, como si estuviéramos en guerra. Llegó el operativo a... No, se están haciendo cateos que ellos traen de denuncias, no de ahorita, de hace tiempo, y que creo que ha sido muy bueno porque ha valido la pena. Yo siento a la gente tranquila. Yo me topo a la gente en la calle y me dice, oiga, qué bueno que vinieron. Valía la pena ya que entraran a ajustar algunas cosas. Hay cosas que nosotros como Estado no podemos hacer porque no tenemos la inteligencia que ellos tienen. Y eso pues nos puede dificultar en algunos operativos. Pero estamos trabajando juntos. Nos vemos todos los días en la mañana. Nos piden ayuda. Incluso algunos cateos han salido de la fiscalía porque son del fuero común. Nosotros hemos tenido que sacar las órdenes de cateo para muchos de ellos. Cuando ellos lo traen de la FGR, bueno, pues ya lo traen y entran, y de repente nos piden ayuda para acercar y que no vaya a haber ningún problema con algún ciudadano o algo. Pero estamos trabajando en coordinación tanto con la Guardia Nacional como con el Ejército Mexicano. Y creo que es bueno, siempre que se meta orden en las cosas es bueno. Yo creo que lo considero yo como un acto de prevención de que no vaya a brincar el tema a otra cosa después de lo que pasó el 3 de junio.
14: O sea, no hay un trasfondo.
12: Y porque luego se especula eso. No hay un trasfondo más que lo que pasó el 3 de junio, que fue lo que detonó y que fue lo que entre todos dijimos, oigan, esto hace mucho que no pasaba en Durango.
15: Ni que se esté calentando
12: y,
15: la
12: persona. No, tampoco. Y no se va a calentar, y para eso se están haciendo los operativos, para que no se vaya a calentar.
14: La gente especula que buscan a ciertos personajes.
12: Pues pueden traer a lo mejor ellos también personajes que con su propia inteligencia y con instrucciones federales puedan tener, puede ser que sí, no puedo decir que sí ni que no, porque ese tipo de información pues no la podemos sacar a la luz tampoco.
16: Oye, llama la atención la cantidad bien de armamento que han estado decomisando.
12: ¿Cómo no? Pues de locura.
16: ¿Sí?
12: O sea, es cuando dices tú, oye, todo lo que no vemos cuando andamos en la calle o lo que ven los ciudadanos. Y de repente, pues no, nadie decimos nada, ¿verdad? Yo creo que es bueno.
17: Para Vía 100.5, Marta Casas.
7: Pues ahí tiene todo este asunto. También nos decía que pronto van a entregar nuevo equipamiento y abrió la posibilidad de la visita de Omar García Harfuch, de acuerdo a lo que señaló el propio mandatario, para mostrarle a todo mundo que la relación es buena entre el gobierno federal y el gobierno del estado en materia de seguridad. Y hablando de materia de seguridad, finalmente el gobernador del estado habló de su visa. Ya ve que desde hace tiempo se ha señalado que si se la recogieron, si está suspendida, si tiene o no permitido viajar a Estados Unidos, pues finalmente reconoce que sí tiene una alerta amarilla. Sí lo metieron en un cuartito, le hicieron preguntas, sin embargo asegura que el tema no tiene que ver con su persona, sino habla incluso de la posibilidad de un homónimo. La visa la tiene vigente y de acuerdo a lo que él señala sí puede viajar a Estados Unidos. No lo ha hecho desde 2024, pero esto es lo que señaló en entrevista.
12: Miren, la verdad, a ver si en estos días me la traigo y se las enseño. Porque si me la hubieran querido quitar, pues sí me están dando ganas de ir a Estados Unidos para que ya como que se calme todo eso.
14: Vámonos.
12: Yo fui al consulado directamente por el detalle que tuve. Sí, me agarraron mi visa, me pasaron un cuartito a hacerme algunas preguntas y me dijeron, oye, aquí está tu visa. No, así fue tal cual. Aquí está tu visa, no te la vamos a retirar, pero sí hay que resolver el tema de algo, no sé, o sea, de algo, como algunos los detienen cada vez que pasan por el aeropuerto porque hubo un homónimo y te están deteniendo cada vez que pasas hasta que resuelves el tema de fondo, que es lo que yo estoy tratando de hacer con el consulado. Yo tengo muy buena relación con el consulado de Monterrey, entonces me están ayudando a ver cuál es el fondo de eso. Ellos mismos no saben exactamente qué es, a quitar ese detalle, pues no, nunca me han dicho que no pueda ingresar. No he tenido la necesidad de ir en estos meses a Estados Unidos, pero, por ejemplo, cuando viaja uno a otro país, como a China o a España, que lo he hecho, cuando tienes una restricción, no te dejan volar por el espacio aéreo porque cruzas Estados Unidos. Y entonces tienes problemas para poder viajar a otros países si es que el avión pasa por Estados Unidos, porque puede haber algún problema del avión que tenga que aterrizar de emergencia, entonces no pueden llevar un pasajero. Yo diría, sí tengo visa y están revisando por qué brincó una alerta amarilla en la última vez que pasé.
17: Para Vía 100.5, Marta Casas.
7: Pues así está el tema con la visa. Se ha mencionado a nivel nacional que es uno de los gobernadores que ha tenido problemas con su visa, el pase hacia Estados Unidos. Sin embargo, pues él la va a mostrar, él va a viajar a Estados Unidos para demostrar que no tiene nada que ocultar en este sentido. Y vamos con más información. Oiga, el tema del gusano barrenador ha dado de qué hablar. La cifra, última actualización que tuvimos es de 3 casos. Sin embargo, ayer ya se hizo oficial que son 5 casos, porque ya hay otros municipios donde se ha registrado la presencia del gusano. Vicente Guerrero es uno de ellos. Y bueno, amén de lo que diga la Unión Ganadera, que hoy no pudimos entrevistarlo por cuestiones ajenas. El tema es que finalmente en el Congreso del Estado ya se presenta una iniciativa para hacer reformas en la trazabilidad del ganado, el movimiento del ganado, y además prometen designar un recurso específicamente para cuidar el tema de la trazabilidad en miras a prevenir el gusano barrenador. El diputado Noé Fernández nos da los detalles.
15: Y se les anticipó, de hecho, con mucho tiempo el que podía venir ya esta plaga, que estaba en Sudamérica, que no queríamos que entrara acá. Y bueno, hemos visto que ha seguido entrando ganado de Nicaragua, ganado de Brasil, ganado que desafortunadamente pues viene ya infectado con el tema del gusano barrenador. Y el día de hoy vamos a proponer una iniciativa que tiene que ver con la trazabilidad sosanitaria, que en términos prácticos no es otro tema más que darle un seguimiento al ganado vacuno en nuestra entidad, que pueda estar en la ley ganadera, que se le destine presupuesto para que pueda atenderse bien el tema de la sanidad en nuestro estado. Y bueno, dicho sea de paso, yo creo que ha sido uno de los temas por los que se ha golpeado la economía de las familias ganaderas duranguenses, porque recordemos que hasta esta fecha sigue cerrada la frontera con el vecino estado, con el vecino país de Estados Unidos, y pues eso ha impactado en más de 50,000 familias que dependen directamente de la ganadería. Tengo yo conocimiento del caso del ganado en el municipio de Pueblo Nuevo, el caso en el municipio de Vicente Guerrero y el caso del municipio de Mezquital. Hoy esta iniciativa que en voz de su servidor vamos a presentar mis compañeros diputados y diputadas tiene que ver justamente con poder dar como un seguimiento de manera puntual a cada animal bovino que existe en nuestro estado. Esa es la trazabilidad, ver a dónde se mueve, llevar un registro desde su día de nacimiento, qué fin puede tener, comercial o de reproducción, etcétera, etcétera, con la finalidad de poder tener un seguimiento más profesional, más serio, y que este tema de la trazabilidad sosanitaria puede estar ya dentro de la ley ganadera estatal. Sí, justamente esos 3 puntos que usted acaba de mencionar, queremos que estén establecidos en la ley, y no solamente eso, sino que pueda tener un presupuesto.
18: Para este año, porque el problema ya está.
15: El
18: presupuesto es hasta el otro año, ¿no?
15: Es hasta el otro año, perdón, sí, efectivamente. Sí hay, este año se autorizó un aumento de un 40% para la Secretaría de Agricultura y Ganadería del Gobierno del Estado.
17: Para Vía 100.5, Marta Casas.
7: Oye, vámonos con otra cosa, porque el 23 de junio, un día como hoy, es Día Mundial del Denunciante y es una celebración internacional. La Fiscalía Anticorrupción reveló en este marco que son 420 denuncias las que ha recibido y la mayoría son de ciudadanos y van señalando delitos de corrupción.
11: La Fiscalía Anticorrupción en Durango ha recibido un total de 420 denuncias por posibles actos irregulares. Llama la atención que más de la mitad son por corrupción. De acuerdo a la información dotada por esta institución, de ese total 222 fueron presentadas por ciudadanos, lo que representa poco más del 52%, mientras que las 198 restantes corresponden a autoridades y órganos internos de control. Lo anterior lo dieron a conocer en el marco del Día Internacional de Alertador o Denunciante, donde la Fiscalía destacó que la participación ciudadana es fundamental para detectar, investigar y sancionar posibles hechos de corrupción. La dependencia recordó que cuenta con mecanismos de protección para denunciantes, víctimas y testigos cuando las circunstancias lo requieren, incluyendo medidas de seguridad y apoyo psicológico. Las denuncias pueden realizarse de manera presencial, por escrito o a través del portal institucional, en WhatsApp, correo electrónico, redes sociales o mediante el número anónimo.

0: La analista Alejandra Isela Martínez habló de las recientes declaraciones del presidente Donald Trump, quien afirmó que Estados Unidos no necesita a México en el tratado entre México, Estados Unidos y Canadá, el T-MEC. Subrayó que esas afirmaciones chocan directamente con la sólida realidad económica que une a ambas naciones, la profunda interdependencia comercial en Norteamérica. Martínez enfatizó la importancia de la relación bilateral. Dio a conocer datos que contradicen la retórica política del mandatario estadounidense. Según la analista, en 2025 México se posicionó como el principal socio comercial de Estados Unidos, alcanzando un intercambio bilateral récord de 872 mil millones de dólares. México concentró el 15.7% de todas las importaciones estadounidenses, consolidando su rol como proveedor esencial, al mismo tiempo que México también es el principal comprador de productos estadounidenses, tales como alimentos y productos agrícolas, hasta combustibles y manufacturas. La integración económica entre México y Estados Unidos va más allá del intercambio de bienes, ya que aquella impacta directamente en el mercado laboral estadounidense. Esta relación sostiene aproximadamente 4.9 millones de empleos en Estados Unidos, principalmente en estados clave como Texas, California y Nueva York. Igualmente, la analista rechazó el argumento del déficit comercial, aclarando que, a pesar de los aranceles impulsados por el presidente Trump, el déficit con México no desapareció. Las empresas estadounidenses continúan dependiendo de insumos mexicanos para mantener su competitividad global. Lo anterior evidencia que México es el principal proveedor de importaciones de Estados Unidos, su principal cliente de exportaciones y el sustento de millones de empleos estadounidenses. Considero que es necesario poner en contexto la retórica hueca, sin sustento, del presidente Trump, con la cual, estimo, busca generar presión y miedo en los negociadores mexicanos para debilitar sus argumentos y obtener la mayor ventaja posible. Puede advertirse en ello la permanente postura estadounidense de superioridad colonizadora. Soy Carlos Sergio Quiñones Tinoco, investigador adscrito al Instituto de Investigaciones Jurídicas.
1: El tema que sigue avanzando, gracias al maestro Carlos Sergio Quiñones Tinoco por mantenernos actualizados con este tema y su opinión de este tema. También gracias a usted por habernos sintonizado. Esther Díaz, gracias allá en los controles. Nos vemos y nos escuchamos mañana aquí en Vía 100.5. Soy Marta Casas, buenas tardes.
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La Secretaría de Hacienda y Crédito Público anuncia una operación de financiamiento en los mercados internacionales por 6.300 millones de dólares. Se busca recomprar deuda externa de corto plazo y reducir en un 37% las amortizaciones programadas para los próximos 3 años. Y los festejos por el Mundial, ya sabes, están desbordados. Y si mañana aquí ya están con las manos arriba, y si mañana gana la selección nacional sobre la República Checa, ya se va a imaginar cómo va a estar el Ángel lleno de miles y miles de aficionados. Entonces, las autoridades capitalinas pues están tomando medidas y decretan la ley seca. Uy, Ramirito, ya sé que pero pues ni modo, ley seca en algunas colonias del centro, ahorita le decimos en cuáles, a partir de mañana y hasta el jueves por la mañana. En noticias del mundo, se cumplen 10 años del Brexit. Entre promesas cumplidas, desafíos económicos y nuevas realidades políticas, los británicos evalúan el impacto de la histórica decisión de abandonar la Unión Europea. Una investigación de la ONU concluye que Israel continúa cometiendo graves violaciones al derecho internacional contra la niñez palestina y advierte que los ataques, el hambre y el desplazamiento forzado en Gaza y Cisjordania son crímenes de guerra, crímenes de lesa humanidad y actos de genocidio. Europa en

0: Frente a una de las olas de calor más severas de los últimos años, Francia e Italia permanecen bajo alerta roja mientras las altas temperaturas ya se asocian con decenas de muertes en territorio francés. Y México y Brasil unen esfuerzos. Petróleos Mexicanos y Petrobras unen esfuerzos para realizar exploraciones de petróleo y gas. Aunque el documento que se firmó esta mañana por los dos países no representa un compromiso de inversión ni que tampoco se vaya a crear una empresa conjunta, sí se establece un marco de colaboración técnica y estratégica que va a redefinir de alguna manera parte de la relación energética entre México y Brasil, ya que se harán exploraciones conjuntas durante los próximos años.
1: Petróleos Mexicanos y la petrolera brasileña Petrobras firmaron un memorándum de entendimiento para unir fuerzas y establecer una cooperación estratégica y técnica que permite evaluar, desarrollar y ejecutar de manera conjunta proyectos en la industria de los hidrocarburos. A través de un comunicado, la Secretaría de Energía anunció lo anterior y señaló que con esta alianza ambas empresas buscan desarrollar oportunidades en exploración y producción en petróleo y gas, al tiempo de intercambiar experiencias sobre procesos industriales y aspectos regulatorios e institucionales del sector. En el acto, Magda Chambrians, presidenta de Petrobras, dijo encontrar en México un aliado perfecto con amplio potencial, centrando su interés en la exploración del Golfo de México, el incremento de la producción de campos maduros y los procesos industriales de refinación, petroquímica y fertilizantes. Por su parte, Juan Carlos Carpio, director general de Pemex, sostuvo que este memorándum de entendimiento beneficia a las dos empresas al abrirse de manera conjunta proyectos potenciales e integrales en actividades de exploración y extracción de hidrocarburos, la posibilidad de nuevos descubrimientos y la oportunidad de optimización e incremento de producción en aguas profundas, áreas de aceite pesado y extrapesado. Cabe mencionar que, de acuerdo a la información proporcionada por la CENER, las empresas en cuestión evaluarán iniciativas para revitalizar campos maduros, reprocesamientos sísmicos y oportunidades exploratorias, así como desarrollo de aguas profundas y ultraprofundas, incluyendo activos en el Golfo de México. Para Pulso de Radio Educación, Verónica Martínez Chavira.
0: Y reitera México que la lucha contra el narcotráfico debe ser conjunta con Estados Unidos en un marco de cooperación, pero sobre todo atendiendo el problema del tráfico de armas que no ha logrado frenar el país vecino del norte. La presidenta Claudia Sheinbaum explicó que en las reuniones bilaterales de seguridad se ha planteado a los estadounidenses que tienen que hacer su trabajo, y su trabajo es detener las armas que vienen a México, pero también pues detener a todas estas organizaciones delictivas que distribuyen la droga y lavan el dinero en los Estados Unidos. Y ya tenemos en la plataforma digital, y le agradecemos muchísimo a nuestro compañero Víctor Bárcenas. Adelante, Víctor, te escuchamos y te vemos.
2: Lénica, saludo a ti y a la audiencia con gusto. Así es, luego de que se produjo la víspera el decomiso en Arizona de 43,000 cartuchos de armas que estaban destinados a llegar a México, la presidenta Claudia Sheinbaum considera que es un buen ejemplo de cómo, cuando hay comunicación entre los dos países, se avanza en combatir a los grupos delictivos. La presidenta Sheinbaum indicó que habrá que revisar las cifras que sobre cuántas incautaciones de armas había en Estados Unidos previo a la llegada del presidente Donald Trump, pero se ha reforzado esta acción. Aún así, la presidenta señala que en las reuniones bilaterales de seguridad con las autoridades estadounidenses se plantea todo el tiempo que tienen que hacer su trabajo de detener las armas que vienen hacia México, también detener a las personas que están involucradas en la distribución de las drogas, y también, desde luego, también frenar las operaciones que se realizan en el sistema financiero estadounidense sobre el lavado de dinero. Vamos a escucharla.
3: Entonces, ellos tienen que hacer su trabajo en detener armas que vienen a México, pero también hacer detenciones de las organizaciones delictivas que distribuyen la droga en Estados Unidos y de lavado de dinero en Estados Unidos, porque no todo es hacia afuera. Ellos tienen que trabajar también hacia adentro. Entonces, eso es algo que permanentemente estamos diciendo en las reuniones bilaterales. Y por lo menos en el caso de armas, ha habido incautación de armas por parte de Estados Unidos, de distintas instituciones de Estados Unidos, para evitar que pasen a México.
2: Parte de las declaraciones en torno a esta necesidad que tiene México de que la violencia disminuya también con la disminución de las armas que llegan desde Estados Unidos. ¿El reporte que tenemos?
0: Sí, claro, antes de estar planteando intervenir en México, meterse por la frontera si los grupos del narcotráfico intentan traspasar, pues primero que frenen todo el tráfico de armas enorme que hay de Estados Unidos hacia México y que ataquen a los propios cárteles estadounidenses.
2: Así es una estrategia de esfuerzo compartido entre los dos países.
0: Y reconocimiento, porque eso es lo que no tiene Estados Unidos, que no quiere reconocer que el problema lo tiene adentro.
2: Tal vez por cuestiones electorales.
0: Ah, exacto. Muchísimas gracias, Víctor Bárcenas. Hasta
2: luego.
0: Buenas
2: tardes.
0: Buenas tardes. Y en temas económicos, con el objetivo de mejorar el perfil de vencimiento de la deuda externa y reducir riesgos de refinanciamiento, se acuerda la cochina deuda externa, como decía la presidenta, la maldita, la Secretaría de Hacienda y Crédito Público de nuestro país anunció este día una operación de financiamiento en los mercados internacionales por 6.300 millones de dólares.
1: Fortalece México su perfil de deuda externa y reduce sus amortizaciones para los próximos 3 años. La Secretaría de Hacienda y Crédito Público informó que se llevó a cabo una emisión de un bono a 11 años con una tasa cupón de 6.25% con vencimiento en 2037. Lo anterior, con un monto de 4.800 millones de dólares, así como la reapertura del bono con vencimiento en 2056 con una tasa cupón de 6.75% por un monto de 1.500 millones de dólares. La dependencia federal aclaró que dicha acción no representa contracción de deuda adicional y alcanzó una demanda máxima de 20.693 millones de dólares, equivalentes a 3.3 veces el monto colocado, y contó con la participación aproximada de 266 inversionistas institucionales a nivel global. Cabe mencionar que los recursos obtenidos se destinarán a financiar la recompra de bonos de corto plazo de deuda externa, esto como parte de la estrategia del gobierno federal para mejorar el perfil de vencimiento y mitigar así los riesgos del refinanciamiento. Esto a través de la recompra de 100% de los bonos de mercado externo en dólares que vencen en los años 2027 y 2028, así como una disminución de los vencimientos de los bonos en euros para el 2029. Hacienda y Crédito Público sostiene que estas acciones permiten mantener una curva de rendimiento en dólares líquida y eficiente como referencia para facilitar el acceso de otros emisores de los sectores público y privado de México a los mercados internacionales. Para Pulso de Radio Educación, Verónica Martínez Chavira.
0: Y como le decía, la emoción sube a un día del partido entre México y Chequia. La afición mexicana confía en que se podrá ganar y festejar en grande. Por ello, el gobierno de Ciudad de México ha decretado ley seca en algunas colonias del primer cuadro de la capital. Así que en el centro histórico, la Colonia Juárez, la Tabacalera, San Rafael y Cuauhtémoc, no se venderá ningún tipo de bebida alcohólica. Por disposición oficial, desde las 15 horas del 24 de junio, es decir, mañana, hasta las 7 de la mañana del jueves 25 de junio, estará vigente la prohibición de venta de alcohol. Es decir, la veda comenzará mañana 4 horas antes del juego y concluirá a las 7 de la mañana del jueves por aquello de los trasnochados. Y como se espera una concentración masiva de aficionados y aficionadas antes y después del partido, también, ya sabes, se suspenderán las clases en todos los niveles educativos y en todo el sector público se aplicarán esquemas de trabajo remoto o modalidades flexibles con el fin de que las vialidades, el transporte público y las zonas cercanas al Estadio Azteca, el Zócalo o a los FanFest estén pues más transitables. El decreto de trabajo en casa tiene carácter obligatorio para el sector público federal aquí en Ciudad de México. Las empresas privadas están en libertad de adoptar modalidades similares. Este ambiente de fiesta futbolera no solo se remite al Estadio Ciudad de México, al Estadio Azteca, también se han habilitado nuevas pantallas gigantes que están distribuidas en 48 puntos en Ciudad de México. Entre los sitios que se colocarán están en la Avenida Reforma, van a poner varias de estas pantallas gigantes, en el Monumento a la Revolución y también en la Alameda, además del Zócalo y en las 16 alcaldías donde ya hay todo un diversos fanfest, el fanfest del Zócalo, y también las alcaldías hicieron sus propios fanfest. Esto significa que han ampliado los puntos para ver el partido, y por si fuera poco también habrá, y esto lo repito, habrá botes de basura y baños públicos para que no ande aventando la basura ahí a la calle. Si hay botes de basura, póngala en el bote de la basura, no sea sucio, y además no dejemos toda esa carga de trabajo a los trabajadores de limpia de la capital. Hay que mencionar que para estos festejos se ha desplegado un amplísimo operativo policial.
4: Alrededor de 65 mil policías capitalinos vigilarán las inmediaciones al Estadio de Fútbol Ciudad de México, los festivales futboleros y Avenida Paseo de la Reforma el miércoles. Para evitar aglomeraciones, se dispusieron pantallas para que los aficionados puedan observar el encuentro de fútbol entre las selecciones de México y República Checa. El secretario de Seguridad Ciudadana capitalino, Pablo Vázquez, informó que para ingresar al Festival Futbolero del Zócalo se dispusieron 5 accesos que se ubican en 5 de febrero, 20 de noviembre, Pino Suárez, Tacuba y Madero. En el estadio vigilarán 7,500 uniformados, 4,200 en Paseo de la Reforma y en la Plaza de la Constitución 3,275. En total, en la Ciudad de México vigilarán 56,000 policías. A su vez, la jefa de gobierno, Clara Brugada, se refirió a las nuevas pantallas.
5: Estamos contando 48 puntos en toda la ciudad para disfrutar gratuitamente el Mundial. 18 puntos a lo largo de Reforma, 9 pantallas en las inmediaciones del Zócalo, 3 pantallas estarán en la Alameda, habrá 3 grandes escenarios en el Ángel, en la Diana, en el Monumento a la Revolución, y por supuesto 18 festivales futboleros.
4: Comentó que se instalarán contenedores de basura para que sea depositada en estos, y la instalación de baños sanitarios en Paseo de la Reforma. También el gobierno local dio a conocer que atenderán las peticiones de organizaciones que anunciaron se manifestarán en diversos puntos de la capital del país. Para Pulso de Radio Educación, Carlos Godín Estelles.
0: Y esta gran fiesta futbolera, ¿qué derrama económica dejará para el país? Acerca de ello es el siguiente trabajo de nuestra compañera Ángeles Hernández.
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0: En 2026, México vuelve a ser sede de una Copa del Mundo. Más allá del espectáculo deportivo, este evento impulsa el turismo, la inversión, el empleo y los negocios. Se estima una derrama económica de más de 300 millones de dólares por encuentro. En este trabajo analizaremos si el Mundial puede convertirse en un motor de crecimiento económico para el país, junto con el maestro Hugo León Centeno, profesor de la Universidad Iberoamericana Puebla.
1: Es un negocio muy grande. La palabra industria es la correcta, porque al final, si más allá del factor deportivo y de los factores sociales y culturales que también están implicados, lo que marca, lo que dicta las directrices desde el punto de vista de la organización y demás, pues es la búsqueda de ganancias, de utilidades para todos los involucrados. Todo esto lo va marcando el organismo rector del fútbol, que es la FIFA.
0: La Copa del Mundo es mucho más que fútbol. Cada gol tiene un impacto económico. La justa deportiva es una industria global que moviliza cerca de 5.5 millones de turistas y aficionados, miles de millones de dólares en publicidad, derechos de transmisión, patrocinios y consumo. En México, los 13 partidos podrían generar hasta 4 mil millones de dólares, más de 112 mil empleos temporales y un aporte de 0.16% del Producto Interno Bruto. Escuchemos al catedrático Hugo León Centeno.
1: Son ingresos grandes. Hay que aclarar, no todo viene a las marcas de México, ¿no? La FIFA se queda con una buena parte de eso. Los patrocinadores financian mucho de esto, pero bueno, eso va también para el ente organizador.
0: En el caso de México, ciudades como Ciudad de México, Guadalajara y Monterrey esperan recibir una derrama económica de cerca de 65 mil millones de pesos, gracias a la llegada de aficionados nacionales y extranjeros. Escuchemos a Octavio de la Torre, presidente de la Confederación de Cámaras Nacionales de Comercio, Servicio y Turismo de los Estados Unidos Mexicanos.
2: Un mundial muy mexicano no es un eslogan, ¿eh? Un mundial muy mexicano es un plan para que la derrama llegue a quienes todos los días sostienen la economía de nuestro país. Puede dejar a México una derrama superior a los 65 mil millones de pesos. A mí me parece muy bajita esa derrama, pero vamos a mantener las cifras oficiales.
0: Sin embargo, la organización de un mundial también implica la inversión en infraestructura, logística y seguridad, que representan costos importantes para los gobiernos y las ciudades anfitrionas. Aunque organizar un mundial implica altos costos, las obras realizadas dejan beneficios duraderos para la población, como mejoras en infraestructura y transporte, señaló el maestro Hugo León Centeno.
1: Hablamos más de un legado deportivo que puede permanecer a lo largo del tiempo. El ejemplo que tuvimos acá en México en 1978, con los Juegos Olímpicos que fueron acá, allí esa inversión sí generó un legado muy importante. Claro, no hablamos de un país, sino solo una ciudad, pero prácticamente todas las instalaciones que se crearon para esos Juegos Olímpicos no cayeron en desuso, que es un problema en otras ediciones de estos Juegos. Aquí en México prácticamente todo se sigue usando, todo sigue en pie.
0: Como ya se mencionó, el Mundial del Fútbol es una importante fuente de ingresos económicos y se estima que entre 2.000 y 3.000 millones de dólares beneficiarán al sector servicios.
1: Quien gana usualmente son las empresas privadas, las televisoras, las compañías que tienen mercancía, digamos, oficial, quienes hacen promociones, etcétera, etcétera.
0: Impulsado por la publicidad, los patrocinios y los derechos de transmisión, el Mundial representa una gran oportunidad para las empresas. Sin embargo, esta Copa del Mundo se disputará en tres países: México, Estados Unidos y Canadá. Aunque esto amplía el alcance del torneo, el elevado costo de las entradas y los viajes podrían limitar la asistencia de muchos aficionados y por ende las ganancias. Es la opinión del maestro Hugo León Centeno.
1: México solamente tiene 13, entonces ahí el porcentaje pues es bajo.
0: Finalmente, el maestro Hugo León Centeno concluye que el éxito de la selección mexicana influirá en las ganancias económicas que genere el Mundial para el país.
1: La curva de consumo va a ir asociada al desempeño de la selección mexicana.
0: Para Pulso de Radio Educación, Ángeles Hernández.
3: Y aunque sabemos que es una parte primordial de este Mundial de Fútbol, el negocio, también se prenden otras alertas cuando se realizan este tipo de justas deportivas. Y activistas y organizaciones civiles piden que durante este mes que durará el Mundial se ejerza la protección de los derechos de las infancias en México.
4: En el actual Mundial de Fútbol, las autoridades mexicanas deben garantizar los derechos de las niñas y los niños. Es indispensable prevenir acciones que puedan representar un riesgo para la seguridad de los infantes, aseguraron participantes en el foro Otro Juego es Posible, el Mundial de Fútbol y los Derechos de la Infancia. Olga Sánchez Méndez, presidenta de la Comisión Estatal de Derechos Humanos de Nuevo León, aseguró que este tipo de espectáculos mundiales pueden incrementar las desigualdades en los sectores más vulnerables. Méndez Arellano agregó que por esta razón, el Estado mexicano debe proteger a la infancia.
5: Para México y la ciudad de sede, pues la realización de la Copa Mundial representa una oportunidad histórica. Al mismo tiempo plantea la responsabilidad de asegurar que la proyección internacional, la actividad económica, la organización territorial asociadas a este proceso se desarrollen con pleno respeto a la dignidad humana. Como ustedes saben, existen experiencias a nivel internacional que han señalado y que se ha constatado que generan, pues, advierten que estos procesos no incorporan en muchas ocasiones medidas preventivas adecuadas y que pueden profundizar desigualdades, pueden acentuar riesgos y generar impactos desproporcionados sobre grupos históricamente excluidos.
4: La titular de la Comisión Estatal de Derechos Humanos de Nuevo León agregó que todas las acciones que lleven a cabo las autoridades durante el Mundial deben contemplar el respeto a los derechos humanos de las niñas y niños.
5: Que las decisiones que se adopten en materia de seguridad, de movilidad, de turismo, de desarrollo urbano y todo este uso del espacio público inciden directamente en el ejercicio de sus derechos y en las condiciones para su desarrollo integral. Y desde una perspectiva de derechos de la niñez, ello exige incorporar de manera transversal los principios de igualdad, el principio de no discriminación, de participación, de supervivencia y desarrollo, así como la consideración de su interés superior.
4: Para Pulso de Radio Educación, Sosimo Díaz.
3: 39 días durará este mundial y hay que recordar que se desarrolla en 3 países y de lo que nadie habla es de la huella ecológica que dejará por los constantes viajes tanto de las selecciones como de los aficionados que andan del tingo al tango entre Estados Unidos, Canadá y México. Pero tampoco se habla de los trabajadores que se hacen cargo del mantenimiento de las instalaciones, y es que el lado oscuro de este mundial recae sobre las personas encargadas de la limpieza en los grandes estadios, quienes por supuesto están cobrando una paga muy baja. Así lo indica el siguiente reporte de RFI.
6: Mientras que los hinchas argentinos se van a celebrar el récord de goles de Messi, otro Leo empieza su jornada laboral.
7: Mi trabajo es limpiar lo que la gente tira a la basura.
6: Este señor mexicano lo hace desde hace 5 años.
7: Unos $4,000 al mes, porque nos pagan a $17 la hora. Por eso tenemos que estar trabajando, porque todo está muy caro, la renta, el bill de la luz, del agua, la comida.
6: Casi 300 personas recorren las gradas con bolsas de basura en mano.
8: Voy a tirar esto. Acá.
6: Adriana Gutiérrez es la supervisora de una de las 6 franquicias que prestan el servicio en el estadio de Dallas.
9: Casi todos somos hispanos trabajando aquí. Trabajamos 10 horas, un poquito más. Cada quien tiene su área para limpiar, reciclamos y separamos la basura, o sea, se lavan los pisos, se lavan los baños.
6: Esta es la primera experiencia laboral de Emily, una venezolana de 19 años.
10: Estoy tratando de reunir para poder estudiar en la universidad porque aquí es algo costoso, así que me gusta la medicina.
6: Desde Texas, Estados Unidos, para RFI, Ana María Ospina.
3: ¿Y ya tiene sus botanas para ver el partido de mañana? Pues vaya corriendo por sus aguacates para no solo celebrar los goles, también para festejar que el aguacate de Michoacán ha logrado la indicación geográfica Franja Michoacán, otorgado por la Secretaría de Economía. Ello da una amplia protección a este preciado fruto. En un mercado donde más de 70 países lo producen, el aguacate mexicano también juega el mundial, porque además de consumir ricos guacamoles en México, 85 mil toneladas de este oro verde se exportan a Estados Unidos para ser consumidos en los estadios sede.
11: En México se espera una producción este 2026 de cerca de 2.80 millones de toneladas de aguacate, siendo el estado de Michoacán el líder a nivel nacional y uno de los principales en términos mundiales. Por ello, la Secretaría de Economía entregó el distintivo de indicación geográfica del aguacate Franja de Michoacán para proteger la reputación, calidad y características específicas del fruto cultivado en esta región. En el acto, Marcelo Ebrard, secretario de Economía, destacó la importancia de este distintivo, el cual abre mayores y mejores caminos para la exportación del producto a diversas naciones.
12: Este es un avance muy grande porque está asociado a la calidad. Por lo tanto, ustedes pueden promover y defender ahora con nuevos instrumentos lo que han construido de prestigio a lo largo de estos 70 largos años de ubicar el aguacate de Michoacán como el mejor del mundo. O sea, ustedes son campeones del mundo. Y lo que vamos a hacer es proteger eso. Para eso sirve esta denominación geográfica. No porque no se sepa, sino porque concedida como es, tiene un efecto legal mayor en nuestro país y sobre todo fuera de nuestro país. Para defender nuestro aguacate de Michoacán. Ese es el objetivo.
11: Por su parte, Alfredo Ramírez Bedoya, gobernador del estado de Michoacán, destacó que con esta denominación se da un mayor valor agregado, lo que permite una mejor comercialización del aguacate, en especial hacia Estados Unidos, principal consumidor del llamado oro verde.
13: Por su sabor, calidad e identidad de origen, el aguacate michoacano se ha convertido en un referente fundamental para los mercados internacionales más exigentes, logrando que actualmente cerca del 95% del aguacate de exportación cuente con garantía de producción en esquemas de conservación forestal. Así, cumplimos con los compromisos establecidos en el marco del T-MEC, avanzamos en la protección de nuestros recursos naturales y motivamos una mayor justicia laboral para las y los trabajadores del sector aguacatero.
11: Ambos funcionarios destacaron la relevancia y demanda del aguacate en el mundo, advirtiendo que actualmente más de 70 países producen este fruto. Sin embargo, Michoacán es el líder con la generación de una derrama de exportación de más de 3.6 mil millones de dólares. Para Pulso de Radio Educación, Verónica Martínez Chavira.
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24: Por la mañana se registró ambiente fresco en la mayor parte de la región y frío con bancos de niebla en zonas altas, pero de templado a cálido en el suroeste del Estado de México. En el transcurso del día, cielo medio nublado a nublado, mientras que por la tarde ambiente caluroso en la mayor parte de la región y templado a cálido en zonas altas del Estado de México. Probabilidad de lluvias puntuales fuertes tanto en la Ciudad de México como en la entidad mexiquense. La temperatura mínima en la Ciudad de México será de 11 a 13 grados y la máxima de 25 a 27. Para Pulso de Radio Educación, Martín Marcos Velasco.
3: Y la presidenta Claudia Sheinbaum declaró que no se le cierra la puerta a nadie en el ámbito político, por lo que actualmente hay 4 organizaciones que están buscando su registro para las elecciones del 2027, pero que será el Instituto Nacional Electoral quien determinará si cumplen o no con los requisitos para participar en los próximos comicios. Por otra parte, la presidenta también habló sobre el nepotismo en el marco del arranque del registro de aspirantes de Morena para el proceso electoral 2026-2027.
25: La presidenta Claudia Sheinbaum rechazó que los recientes cambios a la legislación electoral en Michoacán busquen cerrar el paso a organizaciones independientes como el Movimiento del Sombrero. La presidenta indicó que no se cierra la puerta a ninguna nueva agrupación política, pero se tiene que respetar lo que marca la legislación electoral para las nuevas opciones políticas, quienes están limitadas a crear alianzas electorales en su primera contienda electoral.
26: Bueno, primero no se le cierra la puerta a nadie. Tan es así que están 4 partidos ahora buscando el registro y el Instituto Nacional Electoral tendrá que determinar si en efecto cumplieron con todos los requisitos de ley para poder registrarse, tener su preregistro para poder participar en la elección del 2027. Entonces no se le cierra la puerta a nadie. Obviamente la pregunta no tiene que ser dirigida a la presidenta, sino al Congreso de Michoacán, porque ellos pusieron una serie de requisitos. No conozco muy bien las características. Lo que me informaron por parte del equipo de Secretaría de Gobernación que se dedica al seguimiento de este tema, es que lo que se está buscando es que las candidaturas independientes sigan los mismos requisitos que los partidos políticos.
25: Por otra parte, la presidenta Claudia Sheinbaum ratificó su rechazo al nepotismo y se pronunció porque se garantice la equidad de género en las elecciones del próximo 2027. La presidenta Sheinbaum recordó que el INE ya tiene regulado que los partidos políticos deben presentar necesariamente el mismo número de candidatas o candidatos para el nivel de gobernadores, donde los partidos políticos tienen que presentar a 9 mujeres y 8 hombres.
26: Mencionado ya. No estoy de acuerdo en que un familiar herede su puesto, una persona herede su puesto a un familiar, aunque sea por elección popular. Yo no estoy de acuerdo. Tan es así que hice la propuesta para que en la Constitución quedara que no puede haber una persona y después el que le siga sea la esposa, el primo, el amigo, no el amigo puede ser. En términos familiares, no puede ser que quede el hermano, el primo, el padre, la madre, la esposa, hasta el cuarto nivel, que es como está la ley en términos de quién depende de la persona.
25: Para Pulso de Radio Educación, Víctor Bárcenas.
3: Y mientras tanto, continúa el registro de aspirantes para las coordinaciones estatales de la Defensa de la Transformación y la Soberanía Nacional, que de acuerdo con la presidenta del partido Guinda, Ariadna Montiel, se ha tenido una amplia participación entre militantes interesados en encabezar los trabajos políticos de Morena, que no es otra cosa que ganarse una candidatura.
0: En el segundo día del registro para los aspirantes a candidatos para la coordinación estatal de Morena, miembros de Chihuahua, Guerrero y Colima se dieron cita en el Salón Maya 3 del World Trade Center para comenzar el desfile de los aspirantes a candidatos de las diferentes entidades federativas. El proceso inició con Andrea Chávez, que irá por el estado de Chihuahua. Afirmó que el partido de Morena arrasará en el estado y en todas las encuestas su partido se encuentra arriba.
1: De la unidad, porque lo que está en juego es el futuro de las familias chihuahuenses. Chihuahua vive una primavera política sin precedentes. Nuestro pueblo le da la espalda al viejo régimen de corrupción y privilegios del PRIAN y nuestro movimiento encabeza absolutamente todas las encuestas. Pero no debemos confiarnos.
0: El segundo candidato en registrarse fue Cruz Pérez Cuellar, quien señaló que le tiene sin cuidado la guerra que ha iniciado la oposición. Dijo que seguirá trabajando de cerca con el pueblo de Chihuahua.
2: La división del norte. Y mientras tenemos una historia de gloria, hoy lamentablemente nos encontramos con un desgobierno que encabeza Maru Campos. Gobierno entregado a la frivolidad, a la traición a la patria, que ha olvidado el estado y sus regiones. Simplemente el fin de semana estuve en lo de Plaza de Armas y me dice la gente de allá que ha ido 3 veces en 5 años. Imagínense ustedes, que no se ha querido coordinar con el gobierno de México, no ha querido firmar el acuerdo para que la pensión para discapacidad sea universal en el estado de Chihuahua, tiene la salud colapsada, en pocas palabras, un divorcio con el gobierno que encabeza la presidenta Claudia Sheinbaum.
0: La presidenta nacional de Morena, Ariadna Montiel, explicó que los registros continuarán durante toda la semana y concluirán el próximo sábado, como parte del mecanismo acordado por Morena, PT y PBM para definir a quienes encabezarán las coordinaciones estatales. Por su parte, la presidenta de la Comisión Nacional de Elecciones, Citlali Hernández, detalló que Guerrero es la entidad donde se espera el mayor número de participantes, de acuerdo con las manifestaciones de interés registradas previamente por la coalición. Para Pulso de Radio Educación, Reinaldo Cerecero.
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3: Y el avance de fuerzas conservadoras y de extrema derecha en procesos electorales recientes, sumado al desgaste de algunos gobiernos de izquierda, ha reabierto el debate sobre el futuro de la llamada Ola Rosa. En este contexto, organismos internacionales han alertado sobre el riesgo que representan ciertos discursos ultraconservadores para los derechos humanos, la igualdad de género, la protección de minorías y, sobre todo, la calidad democrática. De todo lo anterior, escucharemos el comentario de Felipe León, a quien saludamos con gusto. Bienvenido, Felipe. Te escuchamos y te vemos.
5: Buenas tardes, amigos de Radio Educación. Hace 4 años decíamos que un fantasma recorría América, el de los triunfos de la izquierda y el progresismo, pero advertíamos también que ese momento traía consigo un reto más complejo porque los desplantes de sus mandatarios, sus excesos de confianza y sus tentaciones de perpetuidad en el poder podían abrir un flanco todavía más peligroso, el regreso de las derechas por la vía democrática. Y así pasó, pero peor aún, porque no vuelve cualquier derecha, sino de las más ásperas, las más rancias, neofascistas, clasistas, elitistas, excluyentes, racistas, discriminatorias y profundamente reaccionarias frente a las conquistas recientes en derechos humanos y civiles. Una verdadera joya del museo político, pero con redes sociodigitales y asesores de imagen de tiempo completo para hacerles sus TikToks o posteos de cualquier plataforma. En 2022, el triunfo de Gustavo Petro en Colombia encendió un animoso despertar entre los partidos de izquierda. Hoy, la derrota de Iván Cepeda rompe la esperanza de un continente progresista capaz de poner un alto a la voracidad transnacional, reducir la desigualdad, recuperar el espíritu bolivariano y coordinar esfuerzos por un mundo mejor. Nada demasiado ambicioso, desde luego, apenas la vieja costumbre de querer que la historia no sea escrita siempre por los mismos apellidos. La fórmula que resultó exitosa con Javier Milei en Argentina y que también se encuentra en Europa, parece querer exportarse con entusiasmo de franquicia. Abelardo de la Espiriella confirma la tendencia del candidato outsider histrónico, poca experiencia político-partidista, notable empatía con ciertos malestares clasemedieros, abundante carisma sobreactuado y una exposición mediática llevada hasta el cansancio. Todo ello, por supuesto, envuelto en la promesa de un cambio verdadero y coronado con la inevitable oferta de la mano dura contra los violentos, llámense delincuentes, grupos de presión, guerrillas o movimientos sociales que, desconsiderados o no, insisten en generar desorden. Pero, sobre todo, esos liderazgos comparten una visión de empatía con el presidente de Estados Unidos, Donald Trump, y su idea de un nuevo orden, una nueva ética, una nueva sociedad fundada en la patria, la familia, la libertad y, vaya audacia conceptual, la democracia. Si usted ha escuchado esas consignas en boca de algunos personajes en México, ya puede ir ubicando a los portadores del mismo libreto en nuestro terruño, aspirantes a convertirse en la piedra providencial que detenga esa ola llamada Cuarta Transformación. El ascenso de estos movimientos de centro-derecha, derecha tradicional y populismo ultraconservador, incluidos los del perfume fascista para quienes gustan las fragancias históricas intensas, aprovecha tres factores: la paralización alimentada no solo por los medios tradicionales, sino por el golpeteo sistemático y constante de las redes sociodigitales. La falta de resultados económicos, cuanto más si es la inflación la que le pega a los bolsillos del consumo popular, y la violencia, ya sea que provenga del crimen organizado o del desorden social en ascenso. Distintos analistas hacen bien en separar estas nuevas derechas de la anterior ola conservadora, representada por Mauricio Macri, Sebastián Piñera e Iván Duque, que eran más institucionales, más convencionales y, si se quiere, un poco más morositas. Esta nueva camada llega con resentimiento de clase, defensa descarnada de intereses y los valores de la familia tradicional, donde no caben las diferencias y una relación bastante creativa con las instituciones. Las invocan cuando les sirven, las acusan de tiranía cuando se les atraviesan. En suma, aspiran a emular los golpes de mano, de mesa, que hace Donald Trump ensayando en su país, con la esperanza de que el libreto funcione igual de bien que con subtítulos latinoamericanos. Amigos de Radio Educación, ni todas las izquierdas son homogéneas, ni todas las derechas pintan del mismo color. De acuerdo con los resultados y alineamientos recientes, las derechas van desde las plenamente alineadas con los dictados de Estados Unidos, como es El Salvador, Argentina, Ecuador, Perú, Chile, Paraguay, Bolivia y Panamá, hasta gobiernos que pudieron redefinirse en el Caribe, como la República Dominicana, Costa Rica y Jamaica, y por ahora el progresismo queda reducido en Uruguay, Guatemala, Brasil, aunque Lula lo reniegue, y México, que una vez más deberá navegar y remar con sus propias manos. Con toda la presión del vecino del norte, nuestro país no buscó del todo liderazgo regional y tenía todos los puentes necesarios para con sus pares progresistas para hacer un frente común al imperio. Ahora que sí, el tiempo dirá si el gobierno logra descifrar el escenario internacional cada vez más enredado en nuestra contra, porque, como sabemos, América Latina siempre ha tenido una admirable vocación por complicarse y seguimos produciendo caudillos, ya sea de izquierda o de derecha, y da lo mismo justo cuando parecía que nos podía ir mejor. Pero aún habrá de confirmarse que esos estrategas que llevaron a la extrema derecha también están entre nosotros, y no de ahora, sino desde hace varios tiempos, cuando empezaron a crear famosos trending topics negativos, los más oscuros en nuestra contra. Muchas gracias y buenas tardes.
3: Gracias, Felipe León. Hasta luego. Buenas tardes. Y en medio de este contexto, la tensión política postelectoral continúa en Perú. El candidato Roberto Sánchez, el candidato de la izquierda, anunció que su movimiento no reconocerá un eventual gobierno encabezado por Keiko Fujimori, al considerar que el proceso electoral estuvo marcado por presuntas irregularidades y transgresiones a las normas democráticas. Sánchez aseguró que cuenta con el respaldo de millones de ciudadanos y adelantó que impulsará una estrategia de resistencia democrática y defensa de los derechos políticos.
6: Se habrá consumado. Por ello, nosotros, ¿qué decimos? En esas condiciones de transgresión a las normas, nosotros no reconoceremos el gobierno de la señora Fujimori. Y en esa coherencia, a los votos de los más de 9 millones de ciudadanos, haremos la lucha democrática. en el marco de la ley, de la Constitución. Apelaremos a la lucha de resistencia patriótica, popular, democrática, en base a la normativa, en base a nuestros derechos constitucionales. Apelaremos a la vigencia de nuestros derechos también en lo supranacional del sistema interamericano, de los derechos políticos.
3: Escuchábamos las palabras de Roberto Sánchez, cortesía de Telesur. Mientras tanto, en Argentina la tensión política también crece. Sectores de la oposición en la Cámara de Diputados impulsan una moción de censura contra Manuel Adorni, uno de los principales funcionarios y voceros del gobierno de Javier Milei. France 24 tiene el reporte.
7: Hoy martes, la oposición estaba intentando para ver si podía en la Cámara de Diputados impulsar esta moción de censura, pero el oficialismo empezó a reaccionar en estos días y está maniobrando para tratar, por lo menos, de postergar esa discusión en la Cámara de Diputados y también eventualmente en la Cámara de Senadores. Nunca hubo una moción de censura contra un jefe de gabinete, que es algo que es posible que suceda en Argentina desde la Constitución de 1994. Es algo que requiere además una mayoría en ambas cámaras, mayoría absoluta en ambas cámaras. Veremos cómo avanza. Como te digo, el oficialismo está haciendo un esfuerzo grande negociando con los bloques opositores cercanos y dialoguistas o aliados del gobierno para tratar de bloquear esta iniciativa de la oposición más fuerte, sobre todo del peronismo.
3: Y las negociaciones entre Irán y Estados Unidos vuelven al centro de la agenda internacional en un contexto de alta sensibilidad geopolítica, marcado por los esfuerzos diplomáticos para contener tensiones en Medio Oriente y redefinir los alcances de los compromisos en materia nuclear y sanciones económicas. De acuerdo con reportes recientes, ambas partes han mantenido canales de diálogo indirecto y reuniones técnicas en busca de un marco de entendimiento que permita reducir la escalada de tensión, aunque persisten diferencias sustantivas. En este escenario, la discusión sobre los alcances del acuerdo ya firmado se trae a la mesa. Sobre su impacto en la estabilidad regional y nos habla el profesor Jordi Iquero, especialista en relaciones internacionales de la Universidad Pompeu Fabra, quien habló con RFI.
8: Es una suerte de marco general a partir del cual ahora serán 60 días para llegar a un acuerdo definitivo. Y por tanto, no cabe confundir esto con un acuerdo de paz definitivo. Una vez dicho esto, ¿cuáles son esos puntos fundamentales? Las partes se abstienen de utilizar la violencia los próximos 60 días. Esa prohibición se extiende también al uso de la violencia que Israel está haciendo contra el Líbano. Además, Irán se compromete a poner freno al programa de desarrollo nuclear. Parece que acepta que no va a desarrollar el arma nuclear. Y como contraprestación, Estados Unidos acepta que pone a disposición de Irán, se habla de muchos millones de dólares, para el posible desarrollo económico de Irán. Otro de los puntos importantes es que Irán levanta el control efectivo que tiene sobre Hormuz. Lo que se intuye por una primera lectura de esos puntos es que Irán está proponiendo que en el pacto definitivo, en el acuerdo de paz definitivo, Irán junto a los vecinos tengan un derecho de tanteo en Hormuz y que por tanto puedan establecer una autoridad transnacional, no solo iraní, sino con sus vecinos, para poder efectivamente llegar a cobrar algún impuesto de paso, a diferencia de lo que existía hasta ahora.
3: Escuchábamos al profesor Jordi Iquero, especialista en relaciones internacionales de la Universidad Pompeu Fabra, cortesía de RFI. Y en medio de este escenario, hoy se dio a conocer que una investigación de la ONU concluye que Israel continúa cometiendo graves violaciones al derecho internacional contra la niñez palestina y advierte que los ataques, el hambre y el desplazamiento forzado en Gaza y Cisjordania son crímenes de guerra, crímenes de lesa humanidad y actos de genocidio.
9: El presidente de la Comisión subrayó durante la presentación del informe que encontraron pruebas irrefutables sobre el asesinato deliberado y selectivo de niños palestinos, incluyendo desde el alto el fuego de octubre de 2025. Se ha producido un asesinato y un maltrato generalizados y sistemáticos de niños. Entre el 7 de octubre de 2023 y el 7 de octubre de 2025, hemos sido testigos de cómo más de 20.000 niños han sido asesinados y más de 44.000 han resultado heridos. Los niños constituyen el 30% del total de personas asesinadas en los territorios palestinos ocupados y el asesinato y las lesiones infligidas a los niños han sido una actividad continuada.
10: Has been a continuing activity.
9: La comisión reitera que el hecho de atacar deliberadamente a los niños es uno de los elementos clave que demuestran la intención genocida de las autoridades y las fuerzas de seguridad israelíes de destruir al grupo palestino en Gaza.
3: Y este 2026 se cumplen 10 años del inicio del Brexit, la salida del Reino Unido de la Unión Europea, tras un referéndum celebrado el 23 de junio del 2016. El 51.9% de los electores en aquella fecha dijo adiós ante la sorpresa del mundo, mientras que el 48% prefería quedarse. Al paso de los años, estas cifras cambiaron. Hoy cerca del 56% de los británicos piensa que fue un error salirse, ya que esa decisión ha dejado graves consecuencias económicas, políticas y sociales para esa nación. RFI realizó un sondeo sobre lo que ahora piensan sobre el Brexit la población británica.
10: Havering es un municipio en las afueras de Londres donde el Brexit ganó por mayor proporción de votos, con el 70%. 10 años después hablamos con aquellos que votaron marcharse de la Unión Europea. Uno de ellos es Keith Martin, que es voluntario en el Museo Municipal. No me gustaba la Comisión Europea. Me parecía una organización que derrochaba el dinero de los contribuyentes sin representación real. 10 años después, dice, creo que es mejor que nos hubiésemos quedado porque el mundo ha cambiado completamente. Karen Gibbs tiene un puesto de ropa en el mercado de Romford, donde su abuela ya tenía una parada. Cuenta que las promesas que les hicieron no se han cumplido.
11: For the good.
10: No ha mejorado nada. Ha afectado a los negocios pequeños, cuenta. Y todo cuesta más dinero. Espera que Nigel Farage se convierta en primer ministro. El gobierno necesita un cambio. Alguien con agallas que tome las riendas y haga algo. Havering es el primer municipio de Londres gobernado por Reform, el partido antiinmigración de Farage. Graham Giddens también tiene un puesto en el mercado y votó salir. Hemos tenido una afluencia masiva de gente de fuera de la Unión Europea y la zona ha cambiado. Parece que nos hemos diluido hasta el punto de que a veces no siento que estoy en Inglaterra, porque solo oigo voces extranjeras. Desde Londres, Daniel Postico para Radio Francia Internacional.
3: Salirse de la Unión Europea significó para el Reino Unido empezar de cero en los acuerdos comerciales. Se tuvo que firmar nuevos acuerdos con países como Japón, Australia y Canadá. Antes de eso, los productos circulaban sin tantos trámites. Hoy exportadores se enfrentan a controles, papeleo y mayores costos. En el aspecto político, el Brexit transformó la identidad nacional y alteró profundamente la estabilidad del Reino Unido. Y en el marco de la Semana de Acción Climática celebrada en Londres, el secretario general de la ONU, Antonio Guterres, llamó a las grandes compañías de inteligencia artificial a informar de manera pública y transparente sobre el impacto real que tienen sus sistemas, incluyendo el alto consumo de energía, agua, suelo y sobre todo las emisiones asociadas a sus operaciones.
9: Se acabaron los costes ocultos. Se acabó trasladar la carga a quienes menos pueden soportarla. Es hora de poner las cartas sobre la mesa. Si la IA va a ayudar a construir un futuro mejor, debe ser honesta sobre lo que nos cuesta ahora. En un discurso durante la Semana de Acción Climática de Londres, Antonio Guterres hizo un llamamiento a las empresas para que se comprometan a abastecer todos los centros de datos con energía renovable para 2030. El llamamiento es parte de una hoja de ruta más amplia para dejar atrás los combustibles fósiles y se produce en medio de una ola de calor mortal que golpea a Europa.
3: Y la ola de calor que afecta a Europa, principalmente a Francia, ha provocado la muerte de al menos 40 personas, anunció el primer ministro Sébastien Lecornu. Con picos previstos de hasta 44 grados Celsius, un 90% de los franceses viven en zonas donde las autoridades han decretado alerta roja por el extremo calor. Otra de las naciones que también está enfrentando esta ola de calor es Italia, en donde se han decretado alerta roja en 15 ciudades, entre ellas Roma, la capital, y Milán. El número de ciudades en alerta roja podrá incrementarse la próxima semana, ya que la agencia meteorológica anunció que las temperaturas altas continuarán. RFI tiene la información.
12: Hoy es el primer día y no será el último declarado de alerta roja por el calor en Italia. El caldo extremo, como lo llaman, es decir, máximo y excepcional, aunque los cambios climáticos extremos y también en verano ya parecen ser una regla y una costumbre. Se anuncian de 36 grados para arriba en 16 ciudades, entre ellas Roma y Milán, en todo el país. Pero más al norte que al sur y sobre todo en Bolonia, en la región Emilia-Romagna, con un 20% más de emergencias por calor en sus hospitales. El Ministerio de Salud aconseja medidas simples pero importantes para italianos y turistas que en este periodo llegan de todo el mundo. Evitar la exposición al sol entre las 11 de la mañana y las 6 de la tarde, aire acondicionado en los ambientes de trabajo y familiares, tomar por lo menos un litro y medio de agua, comer fruta y verdura y mucha atención para niños y personas mayores. La última vez con este calor fue en 2023, la confirmación de que la ola no es una novedad y que el sistema público ya está bastante preparado para enfrentarla. Desde Roma, Federico Guiglia para Radio Francia Internacional.
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3: Ya nos vamos, trabajamos para usted este 23 de junio del 2026 en la redacción Josefina Mulato y Ángeles Hernández, coordinación internacional y realización Ana Aguirre, en la edición digital Gregorio Sánchez y Luis Ernesto López, en redes sociales Tania Nicanor y Alan Rodríguez, en los teléfonos Gina Mesa, en los controles técnicos aquí en cabina Ramiro Romero y en la conducción de este servicio informativo estuvo Lenny Cávila. Que tenga usted muy buena tarde y ande con su paraguas si anda por la calle.
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13: A partir de fines del barroco y hasta principios del siglo XX, la música italiana fue dominada cada vez más por el género operístico, que absorbió casi toda la atención y la creatividad de la mayoría de los compositores. Es más, un compositor italiano de ópera era casi un objeto de exportación, como lo prueba la presencia de operistas italianos en los más alejados rincones del continente europeo, desde el sur de Italia hasta las Islas Británicas y el mismo corazón del Imperio Ruso. Esto no quiere decir que la música instrumental fuera abandonada del todo. Por el contrario, algunos nombres ilustres contribuyeron al desarrollo de la música para cuerdas y de teclado, como Muzio Clementi, importantísimo eslabón en la evolución de la sonata para piano, y el violinista Niccolò Paganini. Pero a medida que avanza el siglo XIX, la ópera gana terreno y es recién en las últimas décadas del siglo y a comienzos del siguiente que lo instrumental vuelve a la escena casi simultáneamente con un debilitamiento paulatino del género lírico. Entre los pioneros de la nueva música instrumental italiana figuran Giuseppe Martucci, formado todavía en la tradición romántica, y Ottorino Respighi, el nombre quizás más conocido internacionalmente. De la misma envergadura, aunque menos universalmente difundidos, son Alfredo Casella, Gianfrancesco Malipiero y Luigi Dalla Piccola, cuyas obras integrarán nuestro programa de hoy. Nacido en el seno de una familia de músicos de talento, Alfredo Casella, que vivió entre 1883 y 1947, gozó también de una formación sólida y fue además un pianista notable. A su vasta producción en todos los géneros se suma también un tratado de orquestación que aún hoy sigue siendo uno de los textos básicos para el estudio de la técnica instrumental. Entre las obras más populares de Casella figura su serenata Opus 46 para clarinete, fagot, trompeta, violín y violonchelo, compuesta en 1927 y que refleja claramente la influencia de

Stravinsky, aunque con un melodismo y un humor típicamente italianos. Los movimientos que la integran son marcha, minueto, notturno, gavotta, cavatina, finale. La escuchamos ya por el ensamble Viotta.

el ensamble Viota nos ofreció su versión de la serenata Opus 46 de Alfredo Casella. Nacido un año antes que Casella, pero desaparecido en 1973, Gianfrancesco Malipiero fue, al igual que su colega y connacional, un exponente notable de la nueva escuela instrumental italiana. Su producción fue de una amplitud y diversidad poco usuales, tanto en lo formal como en lo estilístico. Sin ser un revolucionario, siguió de cerca la evolución del lenguaje musical, adoptando algunas de las nuevas técnicas, aunque con un enfoque totalmente personal. Fue también un conocedor profundo de la música antigua de su país, a cuya edición y publicación contribuyó con ahínco. Su concierto para violonchelo y orquesta fue compuesto en 1937 y tiene los siguientes movimientos: allegro moderato, lento, allegro, lento, allegro. Lo interpreta para ustedes Enrico Mainardi, a quien secunda la Orquesta Real del Concertgebouw de Ámsterdam en una grabación histórica dirigida por Willem Mengelberg.

Enrico Mainardi, solista en el concierto para violonchelo y orquesta de Gianfrancesco Malipiero. Lo acompañó la Orquesta Real del Concertgebouw de Ámsterdam bajo la batuta de Willem Mengelberg. Nacido en 1904 y desaparecido en 1975, Luigi Dalla Piccola fue en su juventud un seguidor entusiasta de la técnica dodecafónica. Más tarde, sin embargo, y ya en su madurez, desarrolló un estilo lírico y absolutamente propio, al cual dedicó numerosas obras vocales, en especial corales. De 1933 son sus 6 coros de Michelangelo Buonarroti el Joven, sobrino del célebre escultor y pintor. De ellos escuchamos el coro de los maridos infelices en la versión del coro de cámara holandés, dirigido por Erik Eriksson.

0: Erik Erikson, al frente del coro de cámara holandés, completó nuestro programa de hoy con el coro de los maridos infelices de los 6 coros de Michelangelo Buonarroti, el joven de Luigi Dalla Piccola. Y yo, por mi parte, me despido aquí hasta nuestro próximo encuentro, no sin antes recordarles que pueden escribirnos a www.informarn.nl. Muchas gracias.
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1: Muy buenas tardes a todos. Gracias por acompañarnos una vez más aquí en su programa Ciudad Paloma. Le agradecemos a nuestra compañera Adriana Frías el estar en los controles y llevar a buen término el desarrollo de este programa. Escríbanos por favor a Radio UGET 100.5 FM por Facebook o bien al teléfono 618-278-3176. Aquí estamos a sus órdenes en la siguiente hora que dura nuestro programa Ciudad Paloma. El día de hoy vamos a hablar de un suceso muy importante en la historia de la ciudad y que permite entender qué pasó con la ciudad de Durango a lo largo del siglo XX. Estamos hablando de un acontecimiento que el día de mañana van a cumplirse 113 años de haber ocurrido, que es la toma de la ciudad de Durango por las fuerzas revolucionarias, el que inició justamente el 17 de junio de 1913 y terminó al día siguiente el acto de la toma de la ciudad, aunque el proceso fue un poco más largo de lo que hablaremos el día de hoy en este programa. La toma de la ciudad de Durango es un hecho que se ha estudiado poco. Pocos hemos abordado el tema de la ciudad para tratar de entender qué es lo que pasó en ese momento. Y por muchas razones, fundamentalmente porque todos los bandos que participaron, todos los grupos que participaron, terminaron perdiendo de una u otra forma a lo largo del proceso de la historia inmediata que ocurrió en la toma de la ciudad de Durango en 1913. En la inmensa mayoría de los libros de historia de Durango, de historia de la revolución o de historia del siglo XX, se menciona este suceso, pero no va más allá de uno o dos párrafos, donde señalan que en junio de 1913 fue tomada la ciudad de Durango por las fuerzas revolucionarias. No más. En algunas ocasiones nos dicen quiénes fueron los actores principales, los generales que participaron en esta toma de la ciudad de Durango, pero no se entra en más detalles. Y eso fue una especie así como de tratar de ocultar este suceso, tratar de que este suceso no se recordara mucho en el proceso histórico, en la memoria de la propia población, porque como menciono, pues todo mundo salió perdiendo. A fin y a cabo, en el corto y en el mediano plazo, todos los actores perdieron y nadie quería recordar, nadie quiso que se recordara este suceso. Hasta muy recientemente hemos estudiado el proceso de la toma de la ciudad de Durango. Pero vamos a entrar poco a poco, a conocerla poco a poco. A ver, cuando en febrero de 1913, es detenido y asesinado Francisco I. Madero en la Ciudad de México, y se inicia el levantamiento revolucionario para defender el acto anticonstitucional, el agravio que fue primero el magnicidio de la muerte del presidente y del vicepresidente Pino Suárez, pero también el restablecimiento del orden constitucional, porque flagrantemente se rompió el orden constitucional por Victoriano Huerta al momento de la captura en la famosa escena trágica y la muerte del presidente y el vicepresidente de la República. El gobernador de Coahuila, Venustiano Carranza, se levanta en armas a fin de tratar de restablecer la Constitución, los principios constitucionales. Estamos hablando de la Constitución de 1857, que es la Constitución que estaba en vigencia en ese momento. Entonces, Carranza se levanta en armas, evidentemente, en el estado de Coahuila. Él era gobernador, por lo tanto, pues tenía más o menos control ahí de los entornos y lanza el conocido Plan de Guadalupe, en el que señala la necesidad de restablecer el orden constitucional en México y que se elija de una manera constitucional a quien vaya a suplir el lugar del

fallecido presidente Madero. Desconoce, naturalmente, a los gobiernos surgidos del golpe de Estado de Victoriano Huerta y los que vendrían después, con el propio Victoriano Huerta al frente, y se levanta en armas. Sin embargo, el Ejército Federal, dirigido por Victoriano Huerta, que después va a ser nombrado presidente de la República, el Ejército Federal tenía un férreo control prácticamente de las principales ciudades del país, por lo que era urgente para los revolucionarios dar un golpe importante, porque esto implicaba el conocimiento y la divulgación de este levantamiento armado, que diferente al de 1910, esta era una reacción justamente al magnicidio que había ocurrido. Entonces, ¿qué es lo que sucede? Pues Carranza se levantan armas hacia en Coahuila, a la región lagunera de Durango, incita de alguna manera a los revolucionarios que se habían levantado en armas en la revolución de 1910 y que termina en mayo de 1911, los invita a que se sumen a esta lucha, y entre estos revolucionarios van a estar algunos revolucionarios de Chihuahua y de Durango, que van a ser partícipes de este llamado de Venustiano Carranza, pero no había un liderazgo consolidado alrededor de Venustiano Carranza. Simplemente se levantan en armas estos generales, justamente pues por vengar la muerte de Francisco I. Madero, pero no necesariamente reconociendo el liderazgo de Venustiano Carranza, que eso se va a ver más adelante en los conflictos que van a llevar posteriormente a esta lucha armada que se levanta en febrero de 1913 y que vamos a conocer dentro de la historia de México como la Revolución Constitucionalista. Esta Revolución Constitucionalista, que tenía como objeto restablecer la Constitución, pues no tiene éxito en sus primeros meses, en sus primeras acciones, porque el Ejército Federal está muy bien posicionado de los diferentes lugares de la República, y de alguna manera el propio Victoriano Huerta, que hay quien dice que había fraguado este golpe de Estado mucho tiempo atrás, que seguramente así fue, había desarmado prácticamente a los grupos revolucionarios y los había pues inhabilitado a la inmensa mayoría de los grupos revolucionarios que habían participado en 1910, entre ellos Domingo Arrieta aquí en Durango, el propio Calixto Contreras en la región de Cuencamé, y algunos otros pocos les encargó algunos regimientos de caballería para atender las necesidades de seguridad de algunas regiones del país, como el caso de Orestes Pereira en la región del Nazas. Entonces, cuando viene esta acción, los grupos maderistas deciden o definen la necesidad de levantarse en armas contra el gobierno de Victoriano Huerta, pero pues hay que tratar de lograr una victoria de alto impacto para que los ojos de otros países volteen a ver lo que está pasando en México y para que los propios revolucionarios que habían participado anteriormente en 1910 despierten y se sumen a la lucha contra el usurpador Victoriano Huerta. ¿Qué es lo que va a pasar? Pues que Carranza no tiene ninguna batalla importante en los primeros meses, y en el caso de Durango, Matías y Sergio Pazuengo, que estaban aquí en la ciudad de Durango, se organizan, huyen de la ciudad para organizar a las fuerzas revolucionarias, volver a juntar a los revolucionarios que se habían establecido antes, que habían luchado un par de años antes aquí mismo en esta región. El general Domingo Arrieta, de igual forma, se levanta en armas para luchar contra Victoriano Huerta. Lo mismo va a hacer Calixto Contreras en la región de Cuencamé. Y Orestes Pereira, que dirigía un cuerpo del ejército, abandona el cuerpo del ejército federal para sumarse a esta lucha de los revolucionarios que buscaban, al amparo del Plan de Guadalupe, aunque no tenía la plena difusión, el restablecimiento de la Constitución. Esto va a hacer que desde el mes de abril de 1913, estamos hablando que el mes de marzo fue de pequeñas batallas y de pequeñas luchas que ocurrieron en todo el territorio norte del país. En el mes de abril, el 23 de abril, para ser precisos, se pone sitio a la ciudad de Durango.
¿Qué significa esto? Pues que los diferentes grupos revolucionarios que habían estado luchando de manera aislada en diferentes regiones se ponen de acuerdo, se reúnen un par de días antes en Canatlán. Allí se reúne Orestes Pereira, Calixto Contreras y Domingo Arrieta, que son los tres principales combatientes en este momento, y deciden que la mejor forma es tomar la ciudad de Durango. Porque si cae la ciudad de Durango, entonces se daba un golpe muy fuerte a la estructura del huertismo, porque caía una capital de un estado, y eso era importante desde el punto de vista político y desde el punto de vista militar. Y entonces llegan y se establecen en Canatlán, en la Hacienda de la Sauceda, ahí se organizan y lanzan los primeros ataques sobre la ciudad de Durango, que son rechazados inmediatamente por el ejército federal, que estaba bien acantonado en la región. Y a partir del mes de abril constantemente va a haber batallas y va a haber luchas que se van a estar generando desde esta zona del estado, de la región de Canatlán, hacia la ciudad de Durango. Los tropas de Calixto Contreras se mueven de Canatlán, de Cuencamé, perdón, hacia Canatlán. En el camino tienen una serie de combates en la zona de Rodeo, en la zona de San Juan del Río, vencen al ejército federal que se encontraba en esta zona, y se van sumando poco a poco en las inmediaciones de Canatlán, y vienen estos ataques, pero al no poder tomar la ciudad de Durango, la decisión es ponerle sitio a la ciudad. ¿Qué significaba eso? Pues significaba no dejar que entrara ni saliera nadie de la ciudad de Durango. No podían entrar armas, pero tampoco podían entrar alimentos, no podían salir alimentos, no podían salir personas, no podía entrar ni salir absolutamente nadie de la ciudad de Durango que no estuviera permitido o controlado por las fuerzas revolucionarias. Y para eso lo que hicieron fue tomar todos los alrededores de la ciudad, todas las vías de comunicación alrededor de la ciudad, para tratar de mantener este sitio de la ciudad de Durango. La más importante de todas esas rutas era el ferrocarril de Durango a Torreón, porque es el que conectaba con el centro de la República. Todavía no estaba construido el ferrocarril que iría después, años después, a Cañitas, hoy Felipe Pescador, y que era una conexión directa a la Ciudad de México. Entonces el ferrocarril de Durango iba a Torreón, y de aquí de Durango a la sierra, tanto a Tepehuanes como a la sierra, acá en la región de Aserraderos o del Salto. Entonces la vía principal era la vía de Torreón, había que tomar la vía de Torreón. Entonces los grupos de Calixto Contreras y de Orestes Pereira se regresan para sitiar y tomar constantemente el ferrocarril. ¿Qué es lo que hacían? Llegaban y destruían las vías para evitar que pasaran los convoyes. Venía un convoy de reparaciones de Torreón a arreglar, iba arreglando. Atrás del convoy de reparaciones venía un convoy militar, un convoy con bastimentos para la ciudad de Durango, con armamentos y con alimentos. Pero estos convoyes regularmente eran retenidos porque se destruían los puentes, y en lo que se reparaban los puentes, se destruían los puentes de la parte de atrás de la retaguardia de estos convoyes. Entonces, se dificultaba mucho el poder llegar a la ciudad de Durango. Lo que hace finalmente el ejército federal es armar uno de sus militares más feroces que tenían, y un combatiente indiscutible de la región, que conocía perfectamente la región, a Cheche Campos, el famoso Cheche Campos, que había estado luchando en 1912 contra el maderismo en toda la región de los Llanos de Durango. Cheche Campos se le encomienda romper el sitio de la ciudad de Durango y llegar hasta la ciudad de Durango con fuerzas armadas, con abastecimiento de municiones para reabastecer al ejército internamente y tratar de traer alimentos a la ciudad de Durango. Cheche Campos lo logra, finalmente a fines del mes de mayo logra romper el cerco y logra introducir un convoy hasta la ciudad de Durango para poderle abastecer, y eso le da un respiro a la ciudad. ¿Qué era lo que estaba buscando hacer el ejército revolucionario? No solo era ahorcar la ciudad en el sitio, sino provocar que el ejército fuera consumiendo las municiones que tenía, hasta que llegara el momento en que aún tenía municiones porque no se podía reabastecer. Y entonces parte de lo que se hacía es que se generaban pequeñas escaramuzas en las cercanías para hacer que saliera el ejército a perseguirlos, a combatirlos, a gastar parque. Regresaba el ejército, pero regresaba
sin haber alcanzado o sin haber triunfado plenamente sobre estos grupos que atacaban periódicamente a la ciudad, pero sí iban gastando el parque. Y era parte de lo que se hacía también en el convoy que iba en las vías a Torreón, tratar de atacar a los grupos del ejército que protegían la vía para que se fueran consumiendo los armamentos. De esta época y previo a la toma de la entrada del convoy de Cheche Campos, hay un hecho histórico que es digno de recordarse. Sin embargo, el hecho que ha ocurrido con las fuerzas federales y que a la postre van a ser las perdedoras de esta etapa de la revolución, pues hizo también que se olvidara. El capitán Barrios se le encarga justamente proteger este convoy que va a llegar de Cheche Campos, y la zona más complicada era el área que estaba entre Cuencamé y Porfías, hoy Francisco y Madero. Esta zona era la más compleja para poder defender y poder evitar que los revolucionarios interrumpieran el tráfico de los ferrocarriles, pero lo habían logrado hasta ese momento. Entonces el capitán Barrios, él sale con una partida de 25 o 26 hombres con la tarea de defender estos espacios y evitar que se destruyan los puentes para que pueda pasar el ferrocarril que va a abastecer a la ciudad de Durango, y lo logran combatiendo a cientos de revolucionarios en la, cerca de Estación Tapón o Guadalupe Victoria. Lo logran combatiéndolos, luchando contra ellos. Prácticamente mueren casi todos los combatientes del Ejército Federal, pero logran defender los puentes y logran que el ferrocarril logre pasar a la ciudad de Durango. Y este es un acto heroico que es prácticamente desconocido porque quedó de lado de la facción perdedora de esta fase de la revolución, que fue el ejército huartista o el ejército federal en ese momento. Entonces, viene el sitio sobre la ciudad de Durango, se mantiene el sitio, logra entrar este ferrocarril, pero es el único que logra entrar, no logra entrar ninguno otro. El ejército federal que venía de apoyo se retira nuevamente, y esto hace que la ciudad quede, pues, de alguna manera indefensa. Sin embargo, a pesar de eso, no era posible que la tomaran. La atacaron desde abril, la estuvieron atacando permanentemente los revolucionarios, y no había capacidad para poderla tomar. Internamente se organizan las llamadas defensas sociales, que no era otra cosa más que pues los trabajadores y los hijos de los hacendados y de los comerciantes, que los enfilan en una especie de guardia civil que va a luchar contra los revolucionarios. En teoría, van a ser conocidos de una manera peyorativa como los soldados de chocolate, porque pues se preocupaban más por su uniforme, por estar impecablemente vestidos, por hacer desfiles constantemente en el centro de la ciudad, pues para que los vieran las chicas ahí que andaban haciendo este tipo de maniobras y demás, pero no tanto con su preparación militar, que era nula. Prácticamente todos eran o dependientes de tiendas o eran trabajadores de minas, incluso los administradores de haciendas agrícolas, o incluso los administradores de estas mismas haciendas. Entonces, estos soldados de chocolate van a cometer muchas tropelías, porque a todos los que veían con cara revolucionaria los detenían, y a muchos de ellos en no pocas ocasiones los asesinaron, hay que decirlo tal cual, y a muchos otros los llevaron a la prisión. Bastaba y sobraba que alguien dijera o delatara a alguien que tenía simpatías por los revolucionarios, e iban esta defensa social a detenerlos y a llevarlos a la penitenciaría. Eso hicieron incluso con el presidente municipal, Silvestre Dorador, quien era de todo sabido simpatizante del maderismo, y bueno, pues lo detienen y lo llevan a la penitenciaría a Silvestre Dorador por no ser afín a las ideas del gobierno federal que estaba imponiendo su gobierno, ¿no? Tras el golpe de Estado que había dado Huerta. Entonces, este proceso va a ser un proceso que va a durar todo el resto del mes de abril, todo el mes de mayo,
Y a principios de junio, después de tanta embestida sobre la ciudad, porque eran cargas de caballería y nuevamente cargas y demás, cuando deciden este trío de generales, Domingo Arrieta, Calixto Contreras y Orestes Pereira, pedir refuerzos, llamar por un refuerzo importante que les ayudara sobre todo en la estrategia cómo tomar la ciudad de Durango, se dirigen a las fuerzas revolucionarias que estaban en Chihuahua, que igual que las de Durango no podían tomar ninguna ciudad importante. Sin embargo, logran convencer al mando militar de Chihuahua, encabezado por Francisco Villa, para que les mande un general que avezado en este tipo de estrategias, y mandan a Tomás Urbina, al general Tomás Urbina, quien viene y va a poner a reorganizar el sitio de la ciudad de Durango e iniciar el proceso de toma de la ciudad de Durango. El general Tomás Urbina llega en los 10, 11 de junio, llega a la hacienda de la Sauceda, donde estaban reunidos los generales, decide en primera instancia que estaban muy lejos de la ciudad, que poner el mando operativo de la toma de la ciudad en la Sauceda, aproximadamente unos 50 kilómetros de la ciudad de Durango, pues no permitía reaccionar ni poder establecer una estrategia con más precisión, porque tardaba mucho en ir y venir la información. Y entonces decide que se cambie el cuartel del ejército sitiador, del ejército revolucionario que está sitiando, se cambia a la hacienda de Navacoyán, prácticamente en las orillas de la ciudad de Durango. Llegan, ocupan la hacienda de Navacoyán, no preguntan, simplemente ocupan la hacienda de Navacoyán y ahí establecen el mando militar para la toma de la ciudad de Durango, y desde ahí se organiza el proceso de toma de la ciudad de Durango. Este proceso de toma va a iniciarse el 17 de junio de 1913, justamente mañana van a ser 113 años, a las 11 de la noche se plantea, y se organiza la toma de tal manera que se dividen las fuerzas en cuatro zonas. Tomás Urbina, que es el comandante en jefe, porque lo dejan a él como jefe, él se va a encargar de tomar el Cerro de los Remedios, que era el principal fortín del Ejército Federal. Va a ordenar que Orestes Pereira ataque por el oriente, por el Panteón de Oriente, que Domingo Arrieta lo haga por el norte, de la estación de ferrocarril hacia la ciudad, y Calixto Contreras lo haga por el sur, del río Tunal, de Ferrería y el Nayar y demás, de allí avance hacia la ciudad de Durango, y poder atacar de manera conjunta, los cuatro al mismo tiempo, atacar la ciudad, porque tenía la idea Tomás Urbina, y que no fue errónea, de que si atacaban de manera conjunta los cuatro frentes al mismo tiempo, iba a ser muy difícil que el ejército tuviera capacidad de respuesta y de organización para atacar a los cuatro frentes. Como efectivamente sucedió, a las 11 de la noche inician los ataques simultáneos por los cuatro lados. Orestes Pereira desde el rancho Satarán, como se llamaba, y la zona más o menos de Jardines de Durango, avanza sobre el Panteón de Oriente, y de allí a la penitenciaría, que es donde está el Centro Comercial Soriana y el Hotel Gobernador. Allí era un fuerte, además del ejército, por las características del edificio, y va a ser el punto desde donde va a estar atacando constantemente. Por su parte, Domingo Arrieta, que previo a eso habían negociado con los ferrocarrileros, que eran simpatizantes del movimiento revolucionario, que se acomodaran unos carros de ferrocarril frente a la estación para que sirvieran de parapeto y no se viera el movimiento de tropas que venía de aquel lado. Bueno, atrás de esos carros de ferrocarril se ubica el ejército de Domingo Arrieta, más o menos a la altura de entre la actual calle de Zarco y la calle Constitución. Ahí se ubican, y al momento que se da el inicio, la señal de inicio de la lucha de todos,
ellos brincan los carros de ferrocarril y atacan a la ciudad de Durango, y van a tener dos frentes muy importantes donde se va a dar la lucha. Uno es en el Templo de Santa Ana y otro es en el Templo de San José. Todavía quienes tengan curiosidad pueden ver en las torres de los dos templos impactos de las balas de ese momento de lucha que tuvo la ciudad de Durango. Por su parte, Calixto Contreras viene desde el sur. Él tiene que subir el Cerro de las Calaveras, esta loma larga que se encuentra atrás de Analco. Tiene que subir y desde ahí va a atacar al ejército que tenía su principal establecimiento en el Cuartel Juárez. Sí, el Cuartel Colorado, como se conocía entonces. Ahí está su principal establecimiento, entonces va a estar desde ahí. Y como habíamos dicho, bueno, Tomás Urbina toma el Cerro de los Remedios. La lucha en los cuatro flancos se inicia a las 11 de la noche y aproximadamente a las 12, 1 de la tarde del día siguiente, del día 18, la ciudad de Durango levanta la bandera blanca rindiéndose a las fuerzas, al ataque conjunto de las fuerzas revolucionarias. ¿Qué es lo que pasó en este momento? Eso lo comentaremos en un momento más porque ya vamos a hacer un corte de identificación. Antes de irnos vamos a escuchar un corrido. Vamos a escuchar el corrido de Domingo Rieta, que dura 2 minutos y fracción, para irnos al corte. Y regresamos y seguimos platicando qué pasó en la ciudad de Durango hace 113 años.

0: Muchas gracias. Estamos de regreso en su programa Ciudad Paloma. ¿Tenemos comentarios en el Facebook, Adriana?
1: Tenemos a nuestros fieles seguidores, empezando con el buen Chuyín Andrade, que ya se reportó, y que comenta que qué buenísima investigación, el sitio y toma de la ciudad de Durango de 1913, de su buen amigo Javier, obviamente le manda saludos. También muchas tenemos gracias. Ya por aquí a Luis Reyes, que como siempre manda saludos y desea bonita tarde.
0: Gracias.
1: Muy buen tema. Y también a la señora Verónica Barbosa, que manda saludar también, deseando buena tarde. Y que muy bonito programa, mandando saludos para todos nosotros. Así que por el momento es lo que tenemos por aquí en redes sociales.
0: Muchísimas gracias, Adriana. Muchas gracias a quienes se han comunicado. Y bueno, recuerden, estamos en Radio Head 100.5 FM en el Facebook y en el teléfono 618-278-3176 aquí en cabina de Radio Universidad. Bueno, antes de irnos al corte y escuchar el corrido de Domingo Arrieta, que realmente es el único corrido que hay de uno de los protagonistas de la toma de la ciudad de Durango. Aunque no habla de la toma de la ciudad de Durango, ocurrido evidentemente. Bueno, la ciudad, como mencionábamos, es atacada violentamente en junio, el 17 de junio a las 11 de la noche. La lucha dura hasta el día siguiente después del mediodía. A esa hora empiezan a levantarse las banderas blancas en los diferentes fortines que hay alrededor de la ciudad. 16, 17 fortines había alrededor de la ciudad. Y bueno, finalmente el ejército, comandado por el general Escudero, Agustín Escudero, deciden retirarse y él convoca, reúne a todo su cuerpo en el cuartel Juárez, y de ahí salen en un convoy, salen en retirada rumbo hacia Sombrerete y rompen el sitio del grupo de Orestes Pereira. No los esperaba Orestes Pereira que saliera en el grupo tan numeroso de militares. Entonces sale el ejército y el ejército se retira de la plaza. Los integrantes de la defensa social, que son los últimos que se quedaron defendiendo los fortines, pues se refugian en el arzobispado, y van todos y prácticamente se meten en el arzobispado para que los proteja el arzobispo. Los revolucionarios toman la ciudad, cae la ciudad, y empieza un saqueo impresionante de las casas y de las tiendas, pero más grave aún del saqueo es que inicia la destrucción de la ciudad de Durango. En un momento dado, no se sabe en qué momento ni quién lo hizo ni por qué, empiezan a dinamitar los comercios de la ciudad, de tal manera que la ciudad se incendian poco más de 100 inmuebles, la mayoría de ellos comerciales, y la mayoría de ellos producto de bombas que se les avientan a estos inmuebles, y por una razón también desconocida, alguien ordenó que se cerraran las llaves de los canales de agua de la ciudad de Durango, de tal manera de que el suministro de agua corriente que tenía la ciudad se suspende, la ciudad está incendiándose y no hay modo de combatir los incendios, y prácticamente se incendia un edificio en una manzana y se transmite al otro y termina incendiando toda la manzana o casi toda la manzana, y esto va a provocar una destrucción terrible en la ciudad de Durango. Nadie se hace responsable, ninguno de los generales en jefe dice que él ordenó la destrucción de la ciudad, ninguno de los generales en jefe dice que ordenó que se cerrara el abasto de agua. Sin embargo, bueno, eso es un elemento negativo en contra de los revolucionarios, porque cae la ciudad, sí, finalmente cae la ciudad, pero cae y es destruida la ciudad. No había necesidad de haberla destruido, destruyeron la ciudad. Y entonces esto pues va a provocar una animadversión del propio Carranza y de otros revolucionarios, porque no es la imagen que se quería transmitir del movimiento revolucionario para reivindicar la muerte de Madero. Este es un acto violentísimo el que sucede en la ciudad de Durango, y que no es la imagen que querían proyectar los revolucionarios. Además de eso, Tomás Urbina, que ahí es donde va a adquirir fama y el mote de Robe Iglesias, carga en un carro de mulas, carga los tesoros de catedral. Agarra y ordena que suban objetos de oro y de plata de la catedral, y los cargan en este carro de mulas, pero se ordena finalmente, llega la orden de los mandos superiores del Ejército Revolucionario de que se devuelva, o sea que no puede hacer eso, y se devuelve, suponemos que la mayoría de los objetos que fueron sustraídos de la catedral de esta época, es cuando se habla de la destrucción o del intento de destrucción de alguno de los muebles laminados en oro en la catedral. Y bueno, esta es la imagen que no se quería tener. De aquí de Durango sale las fuerzas revolucionarias a la Loma, en el municipio de Lerdo, donde se van a reunir los diferentes jefes revolucionarios en septiembre para organizar el ejército revolucionario y poner orden, porque lo que había pasado en Durango había sido un verdadero desorden. Se queda el general Domingo Arrieta a cargo de la seguridad de la ciudad y los demás jefes revolucionarios se van a la Loma, y en la Loma, como sabemos, ahí va a ser la conformación de la División del Norte. Se reúne el general Francisco Villa, es electo finalmente él como general en jefe de la División del Norte, y se da una curiosa coincidencia, circunstancial totalmente, como coincidencia que fue. El Ejército Federal tenía la intención de recuperar la ciudad de Durango, porque era un agravio muy fuerte para el presidente Huerta, Victoriano Huerta, pues que la capital del estado hubiera caído en manos de los revolucionarios. Era la primera capital de un estado que caía en manos de los revolucionarios. Incluso para que esto no se difundiera, no se divulgara como tal, Victoriano Huerta ordena que la capital de Durango se cambie a Lerdo, de tal forma que pues la capital era Lerdo y no era Durango, entonces no había caído la capital del estado de Durango, sino una de las ciudades, la ciudad más importante de Durango, pero en ese momento ya no era la capital, porque Huerta, tratando de disimular este hecho, sobre todo frente a la prensa extranjera, cambia la capital a Lerdo, ordena que se cambie a Lerdo, pero hay la intención del Ejército Federal de recuperar la ciudad de Durango. Y entonces organizan un convoy muy fuerte, se reúne el ejército en Torreón, que es donde tenía en ese momento su destacamento más importante, reúnen más fuerzas ahí y viene un convoy muy fuerte de militar por el cañón de Avilés a tomar la ciudad de Durango, que si hubiera pasado esta parte hubiera llegado y hubiera recuperó la ciudad de Durango sin duda, porque las fuerzas que defendían a la ciudad de Durango eran muy pequeñas, las fuerzas que con las que se había quedado Domingo Arrieta, no llegaba a más de 500 defensores y venían poco más de 2.500 militares perfectamente armados. Cuando al momento que salen de Torreón y vienen hacia Durango, se está formando la División del Norte en la Loma, y entonces esto hace que los vigías que están pendientes de la seguridad de los jefes militares, porque estaban todos los jefes militares ahí, avisan que viene una columna muy fuerte del ejército, incluso piensan que va hacia la Loma con ellos, no que viene a la ciudad de Durango, y entonces salen y le hacen una emboscada ahí en el cañón de Picardías y van a masacrar literalmente al ejército federal que encuentran en este momento, en este lugar. Eso impide que el ejército federal recupere la ciudad de Durango, pero además, con la habilidad militar que tenía Francisco Villa, en ese momento se da cuenta Francisco Villa, pues que el grueso de las tropas, todas estas tropas venían de Torreón, que el grueso de las tropas que defendían Torreón, pues las habían vencido ahí en ese lugar, que Torreón prácticamente estaba desprotegido. Y entonces lanza inmediatamente un avance de las fuerzas revolucionarias recién organizadas ahí en la Loma y toman la ciudad de Torreón con cierta facilidad. Cae la ciudad de Torreón, trata de darse un orden en la toma de la ciudad para que no pase lo que pasó en Durango, de tal manera que para la historia de la revolución, para la historia oficial de México, la gran batalla de la revolución, de la revolución constitucionalista, va a ser evidentemente primero la toma de Torreón y no la toma de Durango. La toma de Durango queda olvidada, aunque la estrategia era tomar una capital y era la capital de Durango. ¿Por qué? Porque el ejército revolucionario vio mal lo que pasó en la ciudad de Durango y no era digno de difundirse. Por su parte, el ejército no era digno de difundirse la defensa que se hizo, porque además es una defensa muy férrea, muy fuerte militarmente hablando, muy sólida, porque cuando el general decide retirarse, lo consideran ellos un acto de traición. Incluso cuando se presenta en la Ciudad de México, el general Escudero es detenido y llevado a la cárcel de Tlatelolco porque abandonó el campo de batalla. Cuando lo hizo justamente para proteger a sus soldados y proteger a la propia ciudad, para evitar que fuera a pasar lo que de todas formas finalmente pasó. Y lo que va a pasar con la propia comunidad, con las defensas sociales, pues va a haber esta persecución que va a haber entre ellos y, como ya mencionamos, la destrucción de la ciudad de Durango. Y eso, esa destrucción de la ciudad, que fue muy grave, fue terrible, muchas ciudades fueron destruidas, pero la ciudad de Durango fue destruida con saña. A eso había que agregarle además un hecho muy importante. En octubre de 1913 se nombra como primer gobernador civil de Durango a Pastor Rué, que él venía ayudando y era uno de los ideólogos del movimiento revolucionario. Pastor Rué, como gobernador, emite un decreto en octubre de 1913 en el que señala que todos los que se fueron de Durango y se llevaron sus capitales, que eran toda la gente que tenía dinero y tenía la capacidad y la posibilidad de irse, todos los que se fueron de Durango y se llevaron sus capitales, si regresaban, les iban a ser incautados sus capitales y sus bienes por traidores a Durango, ¿no? Y eso hizo pues que nadie regresara. No regresó absolutamente nadie de las capitales, hubo una fuga de capitales muy importante y eso propició que la ciudad de Durango iniciara un proceso de reconstrucción mucho más lento que las demás ciudades que estuvieron bajo los efectos de la Revolución Mexicana, y ahí es donde inicia el retraso de la ciudad de Durango con relación al resto de las ciudades del norte de México. Ahora que se habla que Durango está rezagado en relación con las ciudades de la región, sí, pero allí es justamente donde inicia ese proceso de rezago que nos significó cuando menos 30 años para recuperar el nivel que se tenía en 1910. Y esos 30 años de retroceso, pues lo estamos viviendo ahora las consecuencias como tales. Aunque se hacen esfuerzos por tratar de revertir las condiciones y las cosas para Durango, traemos una carga histórica muy importante de 30 años de rezago provocadas por las malas decisiones que se tomaron alrededor de la ciudad de Durango en 1913. Pues vamos a terminar, si te parece, Adriana. Vamos a escuchar el corrido de la toma de Durango. El corrido es un poco largo, no lo vamos a alcanzar a escuchar todo. Esta es una grabación que realizó el Instituto Nacional de Antropología e Historia. Es una grabación de la Fonoteca Nacional. Hay partes en las que de repente no es muy legible, pero bueno, vamos a escucharlo. Y nos va describiendo todo esto que le estuve platicando hoy, nos lo va describiendo el corrido. No sé hasta dónde vamos a alcanzar de tiempo, pero cortaremos la señal para la salida del programa en la parte oportuna. Vamos a escuchar entonces el corrido de la toma de Durango de 1913.

0: Ahí justamente el corrido nos va describiendo cómo va tomándose la ciudad. Ahí cuando Adriana nos hizo favor de bajar el volumen, es cuando nos está señalando los almacenes que fueron destruidos y que fueron quedaron bajo cenizas y demás. Pero bueno, este es un hecho poco conocido de nuestra historia y que hoy aprovechamos la efeméride de que mañana es el aniversario del inicio de este hecho para recordarlo y que no se nos olvide estos hechos importantes que marcaron el desarrollo de nuestra ciudad. Terminamos nuestro programa, les agradecemos su atención y los esperamos el próximo en 8 días en otro programa de Ciudad Paloma.
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1: Hola, ¿qué tal? Son las 5:14 aquí en cabina de Radio Universidad y les traemos en esta ocasión algo de Ajoyo. Este grupo que hace su debut en el año 2020 con su producción War Chant, que es lo que estamos escuchando de fondo, es la canción homónima al disco. Después escucharemos Invitation y finalizaremos el segmento con Better Love. 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
9: Bien, buenas tardes a todos nuestros radioescuchas aquí en TVUJET, en Radiohead, y también a todos los que nos ven por Facebook, bienvenidos. Y bueno, pues hoy tenemos un programa muy interesante, seguimos con los festejos del 50 aniversario del Instituto Tecnológico del Salto. Bienvenido, doctor Santiago Solís.
10: Gracias. Antes que nada, pues agradecerles la atenta invitación que nos hacen de estar aquí con ustedes y tratando de conversar a través de este medio, pues algunas de las actividades que hemos realizado en la cuestión de investigación y transferencia de desarrollo tecnológico en el ITES, Instituto Tecnológico del Salto.
9: Sí, afortunadamente siempre me he dado cuenta que ha habido mucho contacto aquí, algunas facultades, pues sobre todo la Facultad de Ciencias Forestales, con MINMO y CIMA, y ahora que hubo este tema del 50 aniversario, pues ha habido como un acercamiento más profundo entre esas instituciones y ustedes.
10: Sí, de hecho, en lo particular, a mí me ha tocado trabajar muy, muy de cerca con algunos de los profesores, investigadores de aquí del ICIMA y de la Facultad de Ciencias Forestales y Ambientales, con el doctor Cristian Wenkegel, con el doctor Prieto, también con el doctor Ciro Hernández. Son algunas de las personas con las que me ha tocado colaborar de manera conjunta en algunos de los proyectos muy importantes en la cuestión forestal.
9: Sí, doctor. Doctor Santiago, bueno, antes de seguir, vienen desde El Salto, entonces sí entendemos su todo el tiempo que hacen desde allá. Como bien decía usted ahorita, antes de empezar el programa, comentaba el doctor, decía, venimos desde la montaña.
10: Así es.
9: Y ahorita se van a ir integrando con nosotros otros compañeros del doctor, el doctor José Encarnación Luján y el doctor Sacramento Corral. Y bueno, mientras van llegando, vamos nosotros a adelantar en materia. ¿Cómo ve?
10: Claro que sí, con mucho gusto.
9: Doctor, pues antes que nada, me gustaría que nos platicara un poquito quién es Santiago Solís.
10: Bueno, pues antes que nada, yo soy originario de aquí, de la ciudad de Durango. Yo inicié y finiquité mis estudios de licenciatura en la carrera de Ingeniero en Desarrollo Forestal, precisamente ahí en El Salto, en el Instituto Tecnológico del Salto.
9: Entonces, ¿te fuiste a estudiar de aquí al Salto?
10: Sí, de aquí del Centro de Estudios Tecnológicos Forestales número 4, el CBTF. Aquí terminé yo mi carrera de técnico industrial forestal. Y tratando mejorar lo que era el nivel de preparación y de estudios, pues por ahí tuvimos la oportunidad de estar en el Instituto Tecnológico del Salto. Antes era el Instituto Tecnológico Forestal, el número uno y único que existía en aquel entonces en la República Mexicana. Ahí terminamos mi carrera de ingeniero en desarrollo forestal en el año de 1981. Posteriormente tuve la fortuna de lograr una beca por parte del gobierno, la Secretaría de Educación Pública, para hacer mis estudios de posgrado en la Universidad de Texas A&M, Texas A&M, en la ciudad de College Station, en Texas, en Estados Unidos. Ahí obtuve mi grado de maestro en ciencias forestales, en el área de viveros y plantaciones forestales.
9: Doctor, te interrumpo un poquito. Entonces, supongo que era naciente en ese tiempo el tema forestal, ¿no? En cuestión de estudios. ¿O ya había en algunos lugares en la República esas carreras? ¿O posgrados, maestrías, doctorados?
10: Definitivamente antes del tecnológico. El tecnológico como tal se crea en 1976, y antes del tecnológico pues estaba la Universidad Autónoma de Chapingo, actualmente se mantiene, y estaba en aquel entonces también la Universidad la Antonio Narro de Saltillo, y en aquel entonces también estaba la Hermanos Escobar en Ciudad Juárez, pero esa pues con el tiempo desapareció. Y prácticamente eran las dos universidades que estaban en su auge en aquel entonces y ofrecían las carreras de ingeniería. A raíz de que acá para el noroeste del país, pues había como que había una laguna y un déficit en cuanto a preparación de profesionales. Y pues tratando de reforzar lo que era la preparación de nuevos estudiantes en la carrera forestal que vinieran en cierta manera a apoyar lo que era el aprovechamiento y el ordenamiento de los recursos forestales en la región de Durango y parte de Chihuahua, con esa visión se funda a través del convenio bilateral entre México y el gobierno de Austria, lo que viene siendo el complejo educativo, que en aquel entonces estaba constituido por tres instituciones. Una era el CBTF número uno, que el objetivo era preparar técnicos industriales, forestales, sí. Es a nivel bachillerato, se puede decir, sí, claro. Y lo que fue el Instituto Tecnológico Forestal, ya este era para preparar la formación de profesionales con un poquito de nivel, sí. La ingeniería, y estaba lo que viene siendo un aserradero, que en aquel entonces era el Instituto Nacional de Administración Forestal, conocido como el INAFO, y este organismo servía como el laboratorio de prácticas, sí. Tanto del CBTF como del ITES, sí. Y ahí nosotros desarrollábamos todo lo que era las prácticas relacionadas con la industria forestal.
9: Okay. Entonces, usted sale del ITES. Uh-huh. Sí, estaba el ITES, y sale del ITES y se va a Texas.
10: A la Universidad de Texas.
9: A hacer una maestría.
10: La maestría en ciencias forestales, okay. Precisamente enfocada en el área forestal. Okay. Y en lo que nosotros pues, le llamamos la especialidad, que es viveros y plantaciones forestales.
9: Okay. Ajá. ¿Y luego ahí se queda hacer doctorado o ser?
10: No, de hecho, el programa en el que nos reclutaron a nosotros por parte de la SEP consistía en que una vez terminando los estudios de posgrado, nosotros teníamos que regresar, en este caso yo, a mi alma mater, que era el tecnológico, a desarrollarnos como profesores para preparar las futuras generaciones, ¿no? Posteriormente y a través del tiempo me ha tocado salir también a otros países, hacer algunos diplomados, algunas estancias de investigación, y me ha tocado por ahí estar en dos ocasiones diferentes en lo que viene siendo el Instituto de la Silvicultura y Productos Forestales en Tsukuba, en Japón. En dos ocasiones me ha tocado estar, en una ocasión un año, y luego posteriormente volví a regresar y estuve otro año allá, precisamente desarrollando algunos proyectos de investigación. Hemos estado por ahí trabajando también en Estados Unidos, en Carolina del Norte y Carolina del Sur, y trabajando también con otras instituciones, por ejemplo, acá en el caso de Sudamérica, con Chile. También por ahí hemos tenido algunos contactos de colaboración con ellos.
9: Sí. No, pues entonces ha tenido una agenda muy movida en estos últimos años, doctor.
10: Eso sí.
9: Doctor, entonces, las investigaciones que tiene ahorita, hablemos un poquito más de lo que está haciendo ahorita. ¿Está basado en cuestión de plantaciones o viveros o ya se diversificó?
10: No, de hecho el área en la que yo me estoy desenvolviendo, pues mi especialidad es viveros y plantaciones. Estuve trabajando bastante tiempo, precisamente aquí en el estado, con la Comisión Nacional Forestal desde que fue creada y con lo que es la Secretaría de Recursos Naturales y Medio Ambiente. Por ahí nos tocó trabajar con ambas instituciones en lo que era las primeras capacitaciones de cursos de producción de planta, sí. De calidad, sí. Específicamente de pinos. Sí. Ahí nos tocó formar cuadros nuevos que posteriormente ellos se harían cargo de lo que son los viveros en otras instancias. Sí. Pero sí me ha tocado colaborar no solamente con esas empresas, instituciones gubernamentales, sino también con instituciones educativas. Me ha tocado ofertar cursos sobre el establecimiento de viveros forestales, sí. Lo que viene siendo el manejo de los viveros forestales con el objetivo de producir planta de calidad, para que esta planta pues sobreviva de mejor manera ya en el bosque. Eso es en cuanto a la producción de planta. Sí. Eso pues lógicamente está muy ligado a lo que viene siendo la producción de semilla mejorada. hay un campo, lo que nosotros le llamamos el mejoramiento genético forestal. Y precisamente el objetivo, cuando nosotros elaboramos lo que es un programa de mejoramiento genético forestal y lo echamos a andar, el objetivo es seleccionar una serie de los individuos mejor conformados en el bosque. Nosotros le llamamos árboles superiores. Y no es otra cosa más que, por ejemplo, en la ganadería, lo que son los sementales. ¿Sí? Entonces, nosotros cuando seleccionamos esos árboles, formamos lo que es una base de individuos genéticamente superiores. ¿Cuál es el objetivo de un programa de mejoramiento genético? Que una vez que seleccionamos esos árboles superiores, el propósito es multiplicarlos de manera masiva y esos hijos que salen de esos sementales, establecerlos en lo que conocemos como un huerto semillero productor de semilla de buena calidad. Y esa semilla es la que se usa en los viveros con el componente genético superior y con las prácticas con buenas prácticas de manejo de viveros, pues se conjunta con la producción de planta de calidad. Y entonces, si eso nosotros lo complementamos con la metodología de establecer plantaciones con esa plántula de calidad y de semilla mejorada, pues lógicamente la producción y la productividad de las plantaciones va a ser mucho mayor, ¿no?
9: Sí, claro.
10: Entonces, ahí nosotros estamos metiendo lo que viene siendo la genética, acompañada de lo que es el manejo forestal, y cuando conjugamos esas dos actividades, pues tenemos como resultado el incremento en la producción, en la productividad y en la calidad de los productos que se van a obtener.
9: Ok, doctor, y tengo algunas preguntas con respecto a esto. Primero, ¿han estado ya hay algunas plantaciones que se han hecho con estos sementales, por así decirlo?
10: Sí.
9: ¿O con los hijos de estos?
10: Sí, sí. De hecho, nosotros, yo aquí quiero ser un poquito puntual. Como institución, nosotros trabajamos en conjunto. Trabajamos muy estrechamente con investigadores de otras instituciones. Sí. Digo, en este caso, con el INIFAP, que es el Instituto Nacional de Investigación de Investigaciones Forestales Agrícolas y Pecuarias, sí. Precisamente con el doctor Ángel Prieto, José Ángel Prieto, nos tocó, junto con la CONAFOR, la CONAFOR nos financió parte de este proyecto, precisamente para establecer un huerto semillero en las instalaciones del INIFAP. Ese huerto se estableció mediante el injerto de varetas o de yemas terminales provenientes de esos árboles superiores. Y el objetivo de establecer ese huerto era tener un lugar, una fuente productora de semilla, de germoplasma de alta calidad, para de ahí estar generando la semilla para los viveros.
9: ¿Qué especies estaban?
10: Nosotros iniciamos con, el programa consideraba tres especies importantes. En cuestión de pinos, pues se consideran las más abundantes y las de más importancia en el estado, que es el Pinus durangensis, el Pinus coperi y el Pinus engelmani. Esas tres especies son con las que trabajamos. Eso es con el objetivo de establecer el huerto semillero, un huerto semillero permanente. Pero paralelamente, en el bosque, nosotros en el bosque, aparte de los árboles superiores, ese es otro objetivo del programa de mejoramiento genético. Producir semilla mejorada a corto plazo, a corto plazo, ¿a qué me refiero? De que nosotros vamos al bosque y buscamos algunas áreas que tengan de manera general un número bastante abundante de árboles que tengan buenas características. Sí. Y en esas áreas donde hay bastantes árboles de buenas características, que sean árboles altos, que tengan un tronco o un fuste recto, que tenga buen crecimiento en diámetro, en grosor, sí, que la poda de las ramas sea buena, ahí establecemos lo que nosotros denominamos áreas productoras de semilla. Alguna gente las conoce como áreas semilleras. Hoy en la actualidad a esas áreas semilleras se les conoce como unidades productoras de germoplasma forestal de calidad genética. Y entonces nosotros hemos establecido, me ha tocado a mí en lo particular participar tanto con la CONAFOR como la Secretaría de Recursos Naturales y en aquel entonces la Fundación Produce, que también por ahí nos apoyó en uno de los proyectos, para establecer alrededor de 24 áreas productoras de semillas en lo que fue la región del Salto, sí, la región de Durango y la región de Santiago Papasquiaro. También de esas tres especies, sí, Pinus durangensis, Pinus coperi, Pinus engelmani, sí, que son las que más demanda tienen en el estado.
9: Doctor, ¿y qué se busca genéticamente que desarrollen estas especies? O sea, ¿cuál es el fin último? ¿Que sea un crecimiento rápido, etcétera? No sé.
10: Cuando seleccionamos un árbol, ya sea productor de semilla, el típico árbol semillero, uh-huh, o el árbol superior, sí, que viene siendo un tipo de árbol semental, sí, ¿qué es lo que nosotros buscamos de esos individuos? Replicar sus características morfológicas. Uh-huh. ¿A qué me refiero? Vamos a seleccionar los árboles más altos. Vamos a seleccionar los árboles que tienen mayor crecimiento en diámetro. Y por consiguiente, si tiene mayor crecimiento en altura y en diámetro, van a ser árboles de mayor producción en volumen de madera. Sí. Y aparte, otras características que seleccionamos nosotros cuando escogemos el individuo es de que tenga el tronco recto, que sea un solo tronco. Sí, sí. Para que al momento de pasarlo por la sierra en el aserradero, sí, claro, pues las tablas salgan lo más derechito, sí, posible. Que ese árbol esté libre de nudos y sobre todo que sean árboles muy vigorosos, árboles jóvenes muy vigorosos, y con eso nosotros vamos a garantizar que la madera que se obtenga en los hijos de esos individuos pues van a ser de calidad. Sí, de calidad. Van a crecer a mayor velocidad, en el menor tiempo posible, y sobre todo, al hacer las plantaciones, que las actividades de aprovechamiento y manejo se den en una sola área, y no andar por todo el bosque sacando un individuo acá, otro individuo, sí, allá, claro, sino que ahí están concentrados, ¿no? Sí. Entonces ya hay algunas plantaciones bastante exitosas, donde pues prácticamente ya se ve reflejado este tipo de trabajos, ¿no?
9: Se ha extraído madera ya de algunos hijos de estos huertos semilleros, o todavía no se alcanza ese...
10: No, porque tiene poco, en realidad no tienen mucho. El programa de que lo iniciamos tiene poco. Okay. Estamos hablando por ahí del 2012 al 2015 que iniciaron. Uh-huh. Sin embargo, ya en algunas plantaciones se han hecho raleos, uh-huh, o comúnmente conocidos como aclareos, donde cuando los árboles empiezan a competir entre ellos, hay que eliminar a los menos, sí, favorecidos, uh-huh, para dejar que sigan, sí, desarrollando los mejores, uh-huh, los mejores conformados.
9: Doctor, ¿y cómo ha aceptado esto los ejidatarios, la comunidad, los propietarios, los industriales, ¿cómo han visto este proyecto?
10: De hecho, los más beneficiados a finales de cuentas precisamente es la industria, porque ellos son los que hacen la utilidad de lo que son los productos de las plantaciones. Ahorita todavía están algunas en desarrollo, porque un árbol, pues, para aprovecharse, pues siempre sí tarda, claro, un poco, ¿no? Entonces, hay algunos ejidos y hay algunos pequeños propietarios que le han apostado bastante a lo que son las plantaciones. Nosotros le llamamos con fines comerciales. Le voy a dar unos ejemplos. Por ejemplo, aquí en lo que viene siendo Molinillos, acá Sierra del Nayar, por mencionar algunos, ahí hay algunas plantaciones donde incluso, aparte de usar germoplasma, semilla genéticamente mejorada, también ellos le han apostado a preparar el sitio de plantación metiendo, por ejemplo, algunos tractores articulados para desgarrar o romper el suelo y quitar la compactación, sí, hacer el suelo más...
9: El mentado subsoleo.
10: El subsoleo, le han apostado a fertilizar y en algunos casos a utilizar, por ejemplo, lo que nosotros le llamamos la famosa lluvia sólida, sí, o lo que viene siendo el hidrogel, uh-huh, para precisamente cuando se escasea lo del agua, pues la planta a través del hidrogel pueda mantener un poquito más la humedad, ¿no? Y sobre todo que se controla lo que es la densidad de la misma plantación.
9: Ok, entonces, pues como menciona, pues los industriales han sido los más beneficiados, pero sin duda ya creo que todos somos los beneficiados, ¿no? Al haber un bosque, simplemente por haber un bosque, ya el tema del carbono, el tema del oxígeno, el tema de los servicios ecosistémicos que puede dar, pues ya es un super plus para el área y yo creo que para toda la región, ¿no?
10: Sí, sobre todo cuando los ejidos entran a los programas, por ejemplo, de pago de servicios ambientales, sí, como ahora que son los programas de captura de dióxido de carbono, sí, lo que vienen siendo los programas de biodiversidad, lo de producción de agua de calidad, y por ahí también tenemos otros de programas que dentro de lo que viene siendo la biodiversidad, el objetivo es la conservación y la protección de algunas especies forestales, sí, que por su aprovechamiento o por las condiciones de los cambios climáticos como que se están rezagando y esas especies están tendiendo a desaparecer. Entonces, otro de los programas o de los proyectos del mejoramiento genético relacionado a esto, precisamente es, ahorita voy a hablar un poquito de este proyecto, que es la producción o reproducción masiva y el establecimiento de 3 especies de picea que hay en México. Esas 3 especies están declaradas en peligro de extinción o en estatus de conservación. Sí. Y precisamente con el doctor Christian Welkenhels de aquí de Lisima, sí, se hizo un proyecto de conjunto para traer semilla de otras poblaciones de Nuevo León y de Coahuila y de Chihuahua. Sí. Y más o menos aquí tenemos nosotros unas áreas donde está el picea chihuahuana. Y el objetivo era precisamente, primero, colectar germoplasma para tenerlo disponible. Uh-huh. En los viveros, multiplicar las especies. Son 7 procedencias diferentes. Y luego hacer unas plantaciones en la sierra con el fin de lograr la conservación y la preservación de esas especies, aparte de sus lugares de origen, sí, in situ, sacarlas de ahí y traerlas a otros lugares con las condiciones más o menos parecidas, ex situ, para tratar de ver cómo se adaptan. pues ahí les comentaré con mucho agrado que a partir del año pasado, por ahí estuvimos estableciendo unas parcelas de investigación y en las cuales estamos dándonos cuenta que estas plántulas que se produjeron con esa semilla están desarrollándose de manera muy favorable. ¿Qué quiere decir con esto? Que tal parece que sí podemos lograr, incluso más adelante, en lo sucesivo, seguir multiplicando esas especies aquí en el estado.
9: Aquí en el estado. ¿Sí? Claro.
10: Y bueno, ahorita con relación a regresando lo de las plantaciones, pues todo mundo nos beneficiamos, todo mundo, incluso aunque no hablen, pero pues por ahí están lo que es la fauna silvestre, ¿no? Sí. Creo que son los que más se benefician ahí.
9: Sí, es doctor, pues lamentablemente se nos acabó el tiempo, se pasa volando, no, si se fija, no rinde el tiempo, deberíamos de extenderlo a unas 2-3 horas. Pero, sin embargo, la información que nos ha dado ha sido información muy relevante, que sea de innovadora, que ha estado haciendo aquí en Durango. Y bueno, pues no resta más que darle las gracias a nombre pues de la universidad,